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8: Es la hora 21, 2 minutos.

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8: Es la hora 21, 29 minutos.

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Oh, muy bien. Primera pregunta de la noche. Perdón, pero necesito tomar agua. No brindo porque es agua. Antes. Yo por lo menos estoy cantando estos temas y me veo de verdad como antes. Con esos vestiditos apretaditos, tipo velador. ¿Eh? Los chicos, sobre todo los del medio. Bueno, mejor no hablar. ¿Para qué vamos a hablar del tiempo? Sin embargo, Carlitos está igual.

No creció ni un centímetro. Bueno, vamos a hacer de cuenta que sí, que estamos como.

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11: Es la hora 21.

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9: Es la hora 22, 48 minutos.

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8: Es la hora 23, 15 minutos.

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10: Es la hora 23:38 minutos.
11: ¡Qué bien!

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4: Es la hora 08 minutos.

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10: Es la hora 5, 16 minutos.

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1: 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Pero al rancho El Macario, los vientos y las lluvias ya habían ido comiendo su primera belleza. Las paredes descascaradas se torcían bajo el peso de la quincha agonizante. En los días de sol, los lunares de oro que dibujaban el piso de tierra se levantaban como varillas de luz clavándose en el techo. Una especie de alegría flotaba en el interior solitario, mientras nosotros, al aire libre, entre guitarras y risa, cocinábamos un pucherito escaso que rendía más humo que comida. Casi siempre éramos tres o cuatro amigos, aunque a veces la rueda se agrandaba un poco y las canciones iban naciendo a montones como nacen los macachines en la tierra cruda. Cuando volvían las épocas de las lluvias, nos apretábamos en el único rincón seco del rancho y con el brasero al centro de la rueda de mate. Pasábamos las horas escuchando y relatando esa mezcla de fantasías y posibles que nos inspiraban las inseguridades de los 17 o 18 años. Torta frita y versos. Linda edad.

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2: Es la hora 5:31.
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5: Mis amigos, qué gusto de saludarlos este martes 6 de octubre del 2026, día 279 del año. Faltan 86 para el próximo, la luna menguante, se hace nueva el 10, el sol sale 6:08 minutos, se pone 18:43, 12 horas 35 tendremos de sol en esta jornada, que amanece con 9 grados, 100 de humedad, 100% de humedad, mira, ¿verdad? Visibilidad 16 kilómetros, la calidad del aire 32, buena. La presión en ascenso 1019, la máxima 24.
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5: Primeros impactos de las elecciones en Brasil, suba de la bolsa y fortalecimiento del real. Hoy remate de Cavani al Río en la Fomento. Ayer hubo también varios remates como el de la Colorada. Mercado de Hacienda con poca oferta, demanda más flexible, abre la semana. Ganó Nacional al poderoso City Torque por 2-0. Valeria, ¿cómo estamos? Buenos días.
6: Buen día, Ariel. Buen día a la audiencia.
5: ¿Qué dice Mario? ¿Cómo le va?
7: Buen día, Ariel. Buen día a toda la amable audiencia. Aquí por Cerro Chato, 8 grados de temperatura, 6 de sensación térmica. El viento del este a 11 kilómetros en la hora, la humedad 73%, calidad del aire 22, y va a ser un hermoso día porque ya se ve en el horizonte que está todo despejado.
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5: A nivel de zona este del país, dice Inumé que hoy vamos a tener 2 de mínima, 24 de máxima, nuboso. Mañana algo nuboso, periodos de cubierto, probables precipitaciones, 7 de mínima, 21 de máxima. El miércoles lloverá, cubierto, precipitaciones y tormentas, ventos. Es lo que dice este Inumep zona este del país. Ahora nos vamos al centro sur. Bueno, dice que para hoy en el centro sur 6 de mínima, 22 de máxima, para mañana habrá lluvias, precipitaciones, tormenta, 10 de mínima, 20 de máxima. Tenemos el pronóstico del jueves. 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Nos vamos ahora al noreste del país. A ver qué pasa en el noreste. Bueno, dice que hoy 9 de mínima, 22 de máxima, cubierto. Mañana lluvias, 14 de mínima, 23 de máxima. 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Mirá, amable. Mirá, en la hora, a lo Peñarol, el amigo Luis Rodríguez Zavala de Santa Clara me manda los datos de cómo está el tiempo por aquellos pagos. 9 grados, despejado. Sensación 7, máxima 23, mínima 8. No va a llover. 78 la humedad. 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Bueno, vamos a ver Ciudad de 33, che. A ver qué va a pasar en los próximos días. A ver cómo va a estar la cosa. Bueno, Ciudad de 33. Hoy en la Ciudad de 33 no llovería, no va a llover. Hoy. Mañana, sí, podrían llover entre 7 y 8 milímetros. El 8, y pueden llover entre 8 y 10 milímetros. El 9, y puede llover un milímetro y medio. El 10, y pueden llover 2 milímetros. El 11, y pueden llover 2 milímetros. El 12, y reventando un milímetro. El 13, una décima. El 14, medio milímetro. Esto es, al día de hoy, Ciudad de 33. Esto cambia, como decimos siempre, ¿no? 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Nelson Martínez Venia. 5 de la mañana, 38 minutos. Le ponemos canto y música.

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2: Mirá, el felpa Hernán de los Peñarones. Acá me manda el felpa. Dice, la fiesta de todos los años, abrazo, amigazo, me dice el felpa. Bueno, bárbaro. Dice, falta cantidad todavía. Va, falta cantidad. Faltan 2 meses, ¿no? Un poquito más. Dice, 12 y 13 de diciembre, Sociedad Criolla, los 33, grandes pruebas en circuito. Raí, carrera, clásico y grandes penga. Por contacto, el felpa Hernández y Jair Muray. Les doy el del felpa, 098-996-587. Bueno, bárbaro, la fiesta todos los años. Buen día, amigazo, me dice el amigo felpa. Repito, 12 y 13 de diciembre, Sociedad Criolla, los 33, ¿eh? Va a ser toda esta actividad. Así que, bueno, después, cuando se acerquen las fechas, seguramente iremos teniendo toda la actividad de los inscritos y demás, y cómo, cuántos kilómetros y todo eso. Pero ahora, simplemente para que vayan agendando, 12 y 13 de diciembre, en la Sociedad Criolla, bueno, la fiesta de todos los años. 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Zafaron buen examen ayer, ¿eh? Con buena nota.
3: Un milagro ocurrió.
2: ¿Cómo hace un milagro? ¿Cómo hace un milagro? ¿Cómo va a ser un milagro? Ganaron bien, che. Le encontraron la vuelta. Carreño le encontró la vuelta, che. Sí, bueno. Los vamos a comer gorditos, che. Los vamos a comer gorditos. Ah, sí. No hay vuelta.
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2: ¿Qué locutor me mandaste, Mario? Imponente.
3: Me sacaste, yo no estaba esperando esa.
2: Lo tiró. La pusiste contra el palo, ¡pum! Dejate muertita, Impresionante, che. Bueno, se viene todo el fin de semana, impresionante. Ahora el 11 se viene la 25ª edición Asociación Tupambaé, distancia 90 kilómetros, La Copa de Plata en Tupambaé el domingo. Después tenemos el 18, doble jornada. Novena edición, Batalla de Sarandí, Centro Social de 12 de Octubre, Sarandí Grande, Florida, 115 kilómetros. 90 edición, checano tiró, ¿no? El 18 también comparte fecha con la 10ª edición de José Lucas Lemo, Sociedad Criolla Los Tizones de Ancira en Tacuarembó, distancia 60 kilómetros. Y a fin de mes, cerrando el medio octubre ya, lo que es el Ciudad de José Pedro Varela, allí vamos a estar, 42ª edición Ciudad de José Pedro Varela, con todo lo que es esta actividad. Y después vamos a estar también con la Bueno, eso es lo que tenemos, transmitimos nosotros, pero comparte fecha con la 10ª edición Chamizos de a Caballo, Club Los Abuelos de Facundo, 80 kilómetros. Bueno, lo que hay para este mes de octubre, es lo que hay para este mes de octubre, ¿no? 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Escribana Barrios Solano, a pleno la escribana Barrios Solano, 5:48 a.m.
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2: Tan impactado, che, tu correligionario futbolero, tan impactado, Mario, ¿eh? Tan quietito, ¿eh? Anoche tenían tanto susto que dice, fa. Mirá Luisito Aní, Franco, Marcelo Dos Santos, toda esa barra está planchada. ¡Pua! Deja quieto. Dardo Silva, ¡pua! Ni ellos lo creen, ¿eh? Se pellizcan para ver si es verdad, ¿no? Mirá, apareció Marcelo ahí. Apareció Marcelito ahí. Y el que está es un Pierres y Compañía, Feria Mensual, 16 de octubre, local Las Barreras en Sarandí, sí. Y para el 5 de noviembre, Beloque, en Cerro Chato. En Cerro Chato colabora Gastón Mir, Agustín Díez colabora en Tupamba, de 099-355-786. ¿Qué lo tiró, no? A ver qué dice Marcelo. Vamos a ver qué dice Marcelito. Oh. Marcelo Dos Santos, buen día. Seguramente ganó City Torque y quedó puntero. Era, me toma el pelo, ¿viste? ¿Viste cómo es, Mario? Ja, no, tiroche. No, deje quieto, bueno, me alegra.

0: Me alegra cuando los amigos están contentos, che. Me alegra cantidad. Bueno, Mario, los 5:50, che, vamos con la actividad de la industria, ¿no?
1: Bueno, el primer premio de la vespertina de ayer fue para el 671, del segundo al vigésimo, 493, 074, 587, 319, 847, 999, 686, 586, 542, 185, 155, 784, 597, 704, 868, 997, 179, 178 y el 298.
0: 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Bueno, don Mariolo, vamos arriba con la nocturna, chiquito.
1: El primer premio fue para el 902, del segundo al vigésimo, 168, 357, 011, 531, 430, 341, 669, 302, 401, 551, 451, 202, 570, 698, 650, 253, 224, 691, 706.
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0: Mirá, dice Marcelo Dos Santos, cuando quieran el manual de cómo ganarle al poderoso Torque, se lo damos. Bien, se agrandaron ya, viste vos, ¿no? Se agrandó la barra, che, ¿eh? Se agrandó la barra, se lo damos. Dice, si hay algún equipo que le saque el invito a Carreño, que avise. Bueno, está. Dejala ahí, vos no te subas al carro, vos no te hagas el loco, vos no. Vos no te venga. Que lo tiró anoche. Era que no es changa este monstruo, Para mejor ganar un partido y después no hay quien los banque. 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Bueno, hoy remata el río, hoy rematan Jorge Chavarri y Carlos Bachino, Sociedad Fomento, al mediodía. Tora Angus, 200 y pico, 300 vientres. Hay para toda esta actividad. ¿Estamos? Dice, una manito para nosotros, bienvenidos, dice Pedro Suárez. Pero a mí me gusta depender más de mí que de los demás, Pedrito. Pero está. Si nos da una manito, bienvenido. A mí me hubiera gustado más un empate, pero bueno. Ganaron bien, ganaron bien. 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Sí, no es fácil, Mariolo. Fua, ¿sabes cómo, no? Oh, imponente, che. Imponente, don Mariolo. Pero usted déjela por ahí, ¿no? Mirá, mirá, mirá Marcelo. Pero está como loco ese Marcelo. Dice, entre la mano de nosotros, entre la mano de nosotros y de los árbitros, se va lejos. Ah, ya viste, ya, no, qué feo eso, Marcelo. Qué feo eso, Marcelo. Pero bueno, ¿qué vamos a hacer, che? ¿Qué vamos a hacer? ¿Qué vamos a hacer, Marcelito? ¡Buah! Impresionante. Bueno, ya están los primeros resultados, los primeros efectos, mejor dicho, de las elecciones de Brasil. El día después de la primera vuelta en Brasil, estuvo marcado por un aumento histórico de la bolsa, que subió 7.7 en San Pablo. Una de las bolsas más importantes de América Latina, si no la más importante, ¿no? Los candidatos ya comienzan a delinear la estrategia del balotaje. El resultado de la primera vuelta electoral, bueno, ya acusó entonces que la bolsa de San Pablo subió casi 8%. La bolsa paulista cerró con un 7,77% de aumento tras el resultado. Queda Flavio Bolsonaro arriba del presidente Lula. En el mercado de divisas, el real se apreció 4,1 frente al dólar, que acabó cotizando a 5 reales para la compra. Bueno, ya están las primeras repercusiones de las elecciones en Brasil. 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Estudio Contable, contador José Francisco Denis. 6:02, don Mariolo. 6:02.
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0: Jaime Silvera Ramos, martes 20 de octubre, feria mensual local Don Manuel y conjuntamente remate de reproductores. 4466-2103, la línea para comunicarse con Jaime Silvera Ramos. El que les puso la tapa en declaraciones sobre Bolsonaro Lula fue la calle Herrera, ¿sí? Vi algo. Bueno, por ahí la cosa. Bueno, hubo reunión de consignatario, el mercado más apacible, che, más tranquilongo. Pero hay poco ganado, dice la gente dicen los consignos.

0: Menos 27.500 veces. 27.500 veces. Vamos a destacar que de las 27.500 veces, Canelones fue el que más faenó, 3.900. Segundo, Inaler, 3.450. Tercero, Colonia, 3.250. Ontilcor, cuarto, 3.200. Y Las Piedras, quinto, 2.800. ¿Cómo es que La Piedra cerraba, che? No cerró Las Piedras, no paró la semana pasada. Estaba todo eso. ¿Cómo se compuso la faena? Bueno, a ver. La faena, 27.500 veces. 45,7. 12.600 fueron novillo. 37,1. 10.200 fueron vaca. Y 16%, 4.400 fueron vaquillona. Se fanaron 1.450 reses menos. Y estoy mirando acá las plantas que no están funcionando. De los grandes, ¿verdad? El BPU, como ya todos sabemos, Canelones está inactivo. Perdón, el BPU de los grandes. Tacuarembó, ahora sí. Canelones que más faenó. Cleinor no está faenando. San Jacinto también está detenido. Bueno, por ahí entonces el panorama de cómo están las cosas en la faena. Pero menos faena. Vamos con las actividades de Carlos Bachino para lo que va a ser este mes de octubre. Miércoles 14, local Campanero en Minas. 19, Sociedad Fomento Rural de San Miguel. 23, local Don Ignacio Alférez. 29, El Parao en Vergara. Por ahí, todas las actividades de Carlos Bachino. En Vergara colaboran Graciana García Pintos y colabora también Leandro Zuluaga. Por ahí toda la actividad de Carlos Bachino. Che, nos vamos con los lanares. Lanares también. Muy chumbeado, ¿no? ¿Saben cuántos lanares se frenaron? 1.150, che. Impresionante, ¿no? 1.150 lanares. El único que prácticamente faenó todo, no, 774, fue Oferán. Bueno, San Jacinto parado, Las Piedras no hizo lanares la semana pasada. Por ahí, todo lo que fue la faena de lanares de la semana pasada, pero muy, muy poco.
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0: Seis de la mañana, un minuto, don Mariolo. Vamos arriba, Mariolín.
2: 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Esto de martes a domingo.
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2: Bueno, vamos con otro remate de Toro Angus que hubo ayer. La Colorada, bueno, le remató el Escritorio Dutra. La Colorada, remate Angus. El promedio de la Colorada, $4,642. Promedio Red Angus, $4,746. Promedio Black Angus, $4,548. Promedio Pedigue, $4,536. Promedio SAR, $4,779. Y el promedio Selección Angus, $4,547. Venta, me dice Magdalena, en el escritorio Dutra, 100%. La Colorada.
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2: Pero va espectacular todo este tema, ¿no? Espectacular, espectacular. Bueno, van dando la zafra. Vamos a ver cómo está hoy, hablando de Carlos Bachino con Jorge Echeverri, que van a tener el remate del río. Hoy al mediodía, dice, los esperamos en la Fomento, remate del río, vientres y torada. Va a haber en esta jornada del día de hoy. Pero hubo más remates en el ayer lunes, ¿no? Ahora venimos con todos los días meta remate, ¿no? Meta remate. Vamos a ver más adelante cómo anduvo con signatarios, che, con todo este tema relacionado con lo que ha sido básicamente lo que va siendo ya octubre, que es el mes colosal de los remates, ¿no? Bueno, tengo por acá que el escritorio Federico Rodríguez Dos Santos remató en la central ganadera de Melo ayer, de Martínez Abú Arab, en dicho local. Se vendieron 6 vacas de pedigre a $1,920 cada una, 13 vaquillonas Selección Angus, Red Angus, preñadas de más de 2 años, $2,280 cada una, 5 vaquillonas negras Selección Angus de más de 2 años, preñadas $1,560 cada una, 18 vaquillonas negra Selección Angus, 2 años fallada, $1,380 cada una, y 29 vaquillonas, 1 a 2 años negra, $1,056 de máximo, $1,020 de mínimo, $1,042 de promedio. Ya venimos con más de este remate. Jorge Trau anuncia para el próximo 23 de octubre feria mensual en la Fomento de 33, 44, 52, 24, 15. Luego, en el centro de ventas de Federico Rodríguez Melo ayer, ingresaron los toros y la demanda continuó firme y con agilidad. Bueno, se comercializaron entre 6.000 cada uno. El tercer toro en ingresar, bueno, se vendió a 10.200. Y luego se comercializaron 32 toros, que hicieron un promedio de $4,306 con el máximo precio mencionado de $10,200. $10,200 entonces fue el precio máximo, el piso $3,000. Bueno, por ahí entonces Después de terminar la subasta, la gente de la cabaña destacó el remate. 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Sí, Mariolo, no es linda ni baila bien, pero como decís vos, es la que nos tocó, ¿no? Bueno, también la gente allá de Palmares de Porrúa, costa del Río Negro, Rincón de las Mulas, tuvo un gran remate en Durazno, donde los toros hicieron 5.715 de promedio. Vamos a destacar que el promedio general para los toros Angus fue de 5.700 con un valor de 8.520 y un piso de 4.800. Bueno, también destacar que el detalle de los reproductores, se vendieron 35 toros pene a un valor de 5.681, un máximo de 8.520, un mínimo de 4.800 y 5 toros colorados de 5.952 de promedio, 7.200 de máximo y mínimo 5.040. También hubieron vientres, pero después de recorrer el gran parque automotor que tiene Círculo Yerbal, les digo, Círculo Yerbal tiene una camioneta Oroch 2022 4x4 2.0, un maquinón. 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Bueno, vamos a ver los vientres ayer en Durazno, de Rincón de las Mulas. Se vendieron 101 ejemplares, un promedio de 1.609, con un valor máximo de 2.220, un mínimo de 1.380. En esa fila se comercializaron 10 vaquillonas pedre a un promedio de 1.895, un máximo de 2.220 y un mínimo de 3.380. 5 vaquillonas coronadas a un valor de 1.872 y 86 vaquillonas sobre año en 3 lotes que se vendieron en un martillazo solo $1.560. Bueno, eso fue Rincón de las Mulas. ¿Qué les digo? Les digo que, pasado mañana 8 tenemos un gran remate pasado mañana 8 de, como siempre, de Nelson Martínez y lote 21. 099-852-009, dice, Nelson Martínez. Vamos a ver si podemos hablar con él, Nelson, hoy. Es arisco de caer en el partidero, Nelson. Si esto no está mirando Netflix, vamos a agarrarlo. Son malos, Mario, que los tiró.
0: No perdonan a nadie.
2: Ah, impresionante. Pero dejalo quieto que ellos van a caer por ahí. Bueno, Mario, lo vamos arriba, 6-14.
0: Tenemos que decir que por parte del municipio de Cerro Chato está informando a aquellas personas que tengan que hacer limpiezas grandes en sus terrenos. Recuerden que pueden comunicar con el municipio para colocar, para retirar la basura, justamente cuando ustedes saquen y llevar directamente a los camiones. Es necesario que quede tanto tiempo a la espera. Por favor, si es gran volumen, comuníquese con el municipio, así coordinamos la retirada.
2: 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Bueno, a ver qué pasa. Bueno, la carne vacuna está cotizando en este mes $6,022. $6,022 está colocándose en el último 30 días la carne vacuna. Y la carne ovina se despegó, $7,000. $6,999 la tonelada. $7,000 y no le erramos, ¿no? ¿Qué te parece? $7,000 y no le erramos. La verdad que está arriba la picada la gente de la carne ovina, ¿no? 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Bueno, muchachos, 6 de la mañana, 15 minutos. ¡Pah! Me mandan un mensaje acá, subliminar, Mario. ¡Oh! Mirá lo que me ponen acá. No sé quién es que me manda, pero está picante, ¿eh? Dice, antes se vendían periódicos, ahora se venden periodistas. ¡Pah! Al medio la niña flotación, como dice Pedrito Suárez.
0: Y bueno, mal no está tampoco.
2: ¡Opa! ¿Qué lo tiró?
0: Yo conozco uno que por unas horas extra, mira.
2: Así. ¿Ah,
0: venden el universo?
2: Venden la madre, che, ¿qué lo tiró? Bueno, yo apenas sé lo que hago yo. Pero está bueno el concepto, ¿no? Y ese, vos viste que está todo el mundo el otro de vuelta en el Prado. Estaban ahí unos colegas cuestionando. Cuando se enojó, ahora fue la semana del Prado, que se enojó con Leo Sarro, el ministro de Economía, que se le saltó la chaveta, y los colegas lo estaban cuestionando. Yo no lo conozco a Leo Sarro, ¿no? Y les digo, che, pero mirá que estamos todos bajo sospecha, ¿eh? No se hagan, no crean que, mirá que estamos, digo... Me dijo un patrón una vez, dice, bueno, por fin, dice, ahora cambió la cosa, dice. Antes venían a la radio y parecía una visita social. Yo qué sé. Yo apenas sé lo que hago yo y a veces no sé, Mario. Pero muchas veces las entrevistas se transforman en una complacencia, ¿no? Pero bueno, está bueno eso para que vean, no solo la política está bajo la lupa, también nosotros, ¿no? No se escapa nadie, Mario.
0: No perdona a nadie.
2: No se escapa nadie. Y bueno, no se escapa a nadie, como decía el ex intendente de Cerro Largo. Pero, che, dice, te compraste a todos los periodistas. Y si es más barato comprarlo que enfrentarlo, son muy baratos estos. Muy duro, ¿no? ¡Fua! Pedrito, mamita querida. Bueno, subliminar mensaje de este oyente. Antes se vendían periódicos, ahora se venden periodistas. Mamita querida, 6 de la mañana, 17 minutos. Con escasa oferta, faena reducida y una demanda más flexible, mayor dinámica en los negocios, dice consignatario. En el día de ayer. Mirá, apareció Marcelo Dos Santos. Apareció Marcelo Dos Santos de vuelta. Y apareció Gabriel de Vergara. Empieza a amanecer en el día. Buen día. Un poco de esa razón por acá. Para mí que el tiempo pinta para ir seco. Dice Gabriel. Mirá. Bueno, hoy no sé. Porque me contestó tarde en la noche la licenciada Guadalupe Tiscornia. Para hablar del tema tiempo, empezó la primavera. Estamos un poquito descoordinados con hoy, no sé si iba a hablar hoy. Me dijo que a las 11 tenía una reunión, pero bueno, si no es hoy, va a ser. En el día, seguramente de mañana, para hablar del tema clima. Porque como decimos siempre, el clima cambia, Mario, ¿viste?
0: Cambia. Y hay que hablar con el que sabe. y hay que hablar con las que saben.
2: O por lo menos los que tienen información, ¿no? Esto es como decía un viejo comprador de lana aquí. El que más sabe no sabe nada. Marcelo Santos, jaja. Yo lo que sé es que a toda, dice jaja. Yo lo que sé, que el que actúa por orgullo se queda en el camión de los rezagados. No hay más camión de rezagados, Marcelo. Lo que hay es camión escoba ahora. Mi época era camión de rezagados. Decía el Coco Loyarte, una vuelta estábamos parados en la Cruz Alta ahí. Coco Loyarte, un personaje pintoresco. Y el ónibus Cortina, tenía un ónibus a los sepelios, ¿no? Un sepelio muy grande, y dice, bueno, se terminó el entierro, dice, pasó el camión de los rezagados, que era el ónibus Cortina que iba en último. ¡Qué humor negro, ¿no? Mamita, qué día. Dice, a los periodistas los olfateo de lejos, y cuando les agarro el colorcito, los tizo para consumo, dice el drástico Pedro Suárez. Pedrito. Imponente el Pedrino. 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A ver qué dice el susodicho Luisito Oní. Buenos días, no se descuide que los comemos de atrás, dice Luisito. Que lo tiró Luisito, ¿eh? Vamos arriba. Me gusta porque están muy entusiasmados, la barra. Pero bueno, la fe, hay que devolverle fe al adversario, che.
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2: Mirá lo que me dice Marcelo Dos Santos, dice, menos mal que ustedes están en escaloncito más abajo y son comunicadores, jaja, mirá, ya me midió la altura el Marcelito. Ah, Marcelito, bueno, 6 de la mañana, 23 minutos, che. A ver qué dice Pedro Suárez. Por lo menos tienen derecho a elegir el campeón. Bueno, le ponemos canto y música, vale, y después sí, entramos con todo lo de consignatario, el valor de los ganados, cómo está el mercado, enseguida nomás.

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1: 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Bueno, vamos con el mercado de Hacienda. Con escasa oferta, faena reducida y una demanda más flexible, mayor dinámica en los negocios. Los ganados de abasto especiales, dice consignatario, se mantuvieron a 5.80. Los buenos de abastos también se mantuvieron a 5.78. El ganado de exportación subió 5.84, 4 centavos. El especial, ¿verdad? El bueno, 5.81. Subió 11 centavos. El bueno. Y el general, 5.70, subió 5 centavos. Así que se afirman esos ganados. Las razas que no son las británicas, 5.66. Los novillos especiales subieron un centavo y los generales 5.60 subieron 12 centavos. 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Nos vamos, como dije, con las vacas especiales, gordas 5.54, 10 centavos de suba. Las buenas 5.43, subieron 6 centavos. Las generales 5.32, no hay referencia a la semana anterior. Las de otras razas que no son la británica, 4.95, 5 centavos de suba. Las generales 4.88, aquí tenemos 13 centavos de suba. Bueno, por ahí el mercado. Entonces de las vacas gordas. 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Nos vamos ahora con lo que son las vaquillonas gordas, ¿no? Lo que son las vaquillonas gordas. Dice consignatario que las vaquillonas gordas especiales, $5.79, 4 centavos de suba. Las buenas, 5.73, 3 centavos de suba. 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Vamos ahora al promedio del ganado gordo, un valor también relevante, ¿no? Dice consignatario, bueno, el promedio, novillo gordo, $5.81, 3 centavos de suba. Las vacas gordas, 5.43, 3 centavos de suba. Y las vaquillonas gordas, 5.76, 3 centavos de suba. Muy bien, por ahí el mercado del ganado gordo. 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Bueno, ahí estaba Varela y Mieres entonces. Nos vamos con la industria, che. Con la industria, una categoría que tiene mucha demanda también y que tiene mucha presencia en el mercado. Los toros y novillos gordos de industria, 4.41, una suba de 7 centavos. Los gordos, los generales de industria, toros y novillos, 4.27, 10 centavos de suba. Las vacas de manufactura alta, 4.37, 1 centavo de suba. Manufactura baja, 4 dólares, no tuvieron cambio la conserva, 3.64, 1 centavo de suba. 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A pleno, ¿no? Bueno, nos quedan Lanares y la reposición, que vendremos más adelante. Son las 6 de la mañana, 34 minutos. Gabriel, soy de Peñarol, pero fue uno de los partidos mejor jugados. Y cómo jugaron para nosotros, mejor todavía, dice Gabriel. Bueno, a ver, ¿de dónde viene este mensaje? Pimienta Pirarajá, buen día. Friazo. ¿Qué irán a hacer con la plata que le dieron para las inundaciones? Arreglar los caminos. Acá está seco, tiene que llover, dice Pimienta. Pimienta. Sardina que se come el gato, jamás vuelve al plato. Pimienta. Jalo, tiro.
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1: Buenos días, dice Techerita. Bueno. Buenos días, Techerita. Ah, Techerita. Está en deuda conmigo, no me dice qué número van a salir el 5 de hoy. Bueno, un saludo al Paquito Ibarra, que anoche nos encontramos pulpeando con el Paquito. Paquín. Vamos arriba. Bueno, muchachos, nos vamos con los Lanares. A ver, ¿cómo está Lanar? Dice, con reducida actividad como consecuencia de baja oferta, mercado firme, sí, ¿no? La faena fue paupérrima. Los corderos, 6.42, 3 centavos de suba. Los borregos, 6.39, 1 centavo de suba. Capones, 5.40, 1 centavo de suba. Y las ovejas, 6.28, 3 centavos de suba.
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1: Pero muy bien, así está, va yendo el mercado, don Mariolo. Así va la cosa. Mirá cómo viene la barra, 6:36, 37 ahora, ¿eh? Ah, Pimienta quiere que la arreglen en el camino, pero es pretencioso ese Pimienta, ¿eh? Bueno, Pimienta, pero viste los barretines de Pimienta, ¿eh? ¿Y habrán gastado la plata ya, che? ¿Qué lo tiró darle plata a esto? Como manteca en los psicopar, como poner al chancho en el jardín, más o menos, y pretender que no lo ose. Tan loco. Bueno, deja quieto, nuestro pie es una linda mañana por acá, que va a llover y todo, Pimienta. Está seco, ¿eh? Está seco, Mario. Lo hablábamos contigo ayer, nos está haciendo falta agua, che.
5: Se está haciendo falta el agua. El amigo Francisco de la Ciudad, la gente de la Chacra, ahí estaba diciendo, no, está seca la cosa. Seco y bueno, y confirmamos con otras personas también. Sí, tiene que llover, no sé si 100 milímetros, pero unos 30 nos conformamos.
1: Sí, sí, totalmente. Totalmente, está haciendo falta agua. Sí. Pa, a ver, mira, la naturaleza a veces nos agrede, pero es sabia. Date cuenta, cuando las lluvias aquellas voluminosas llenaron las represas. Se llenaron las represas. Y ahora vos viste en una semana lo que le rindió a los arroceros sembrando a todo vapor, ¿no? Si llueve no pueden sembrar. Bueno, viste vos que la represa llena y bueno, 80% de la actividad sembrada. No vamos a hablar de seca, falta un poquito de agua. Pero seguramente por día le están metiendo mucha siembra, ¿no? Mucha, pero mucha siembra. 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Bueno, mirá vos, a ver qué traemos por acá. Me queda lo del ganado de reposición. Marcelo Santos, hoy juega la selección de Forlán, enfrentamos a India en partido amistoso internacional, 10:30 a.m. Opa, Pedro Suárez, con la plata de los temporales vamos a hacer flores de festivales. Pero Pedrito, y no querés festival, Pedrito. Si fuera solo con la de los festivales, estás loco.
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7: Y Ariel, ¿a dónde va la gente?
1: 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Bueno, con oferta moderada y pretenciosa y una demanda que actúa con mayor cautela, se enlentece la concreción de negocio. Lo que dicen los consignatarios siempre. Está difícil de juntar las puntas. Bueno, terneros hasta 140 kilos, 4.77. Bajaron 8 centavos. Terneros de 141, 180 kilos, 4.50. Bajaron 3 centavos. Terneros de más de 180 kilos, 4.35, bajaron 5 centavos. Terneros de exportación, 4.36, subieron 1 centavo. Ya venimos con novillos.
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1: Pa, Pero muy bien, ahora nos vamos con los novillos de 201, 240 kilos. 405 bajaron y 9 centavos. Novillos de 241 a 300 kilos, 367. Bajaron 13 centavos. Novillos 301 a 360 kilos, bajaron, ya les digo, 4 centavos. Ahora están a 349. Y el novillo formado, $3.35, bajó 2 centavos. Y para terminar con la invernada, las vacas de invernada, $2.54, subieron 4 centavos. Ya venimos con las con los vientres, porque ahora hablamos de Vigene su hogar, su comercio, a través de cámaras de Procam 33. 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Mirso, Román Gallo. Bueno, ahora nos vamos con los vientres. Ahora nos vamos con los vientres y las terneritas hasta 140 kilos. Atención. Terneras hasta 140 kilos, $4.42, bajaron 7 centavos. No, terneras de 141 a 200 kilos, $4.19, subieron 2 centavos. Vaquillonas de 201 a 240 kilos, $3.66, bajaron 2 centavos. Vaquillonas más de 240 kilos, $3.43, aquí tenemos una suba de 1 centavo. Ya venimos con lo que son los ganados por cabeza.
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1: Bueno, hoy toda esta actividad, che, hoy toda esta actividad en la Fomento, 11 de la mañana, no se olviden. Bueno, ahora vamos por vaquillón y vacas preñadas, $1.340. Aquí la vaquillón y vacas preñadas, $1.340. Tenemos $54 de aumento. Y las piezas de cría, $730. Acá tenemos $8 de aumento la pieza. Bueno, así está el mercado, hemos repasado todas las categorías y así se para el mercado en esta semana. 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Bueno, Mariolo, 6:45 minutos. Vamos arriba, chiquito, que el camarón que se duerme se nos lleva la correntada.
5: Tenemos que decirle a los amigos, recuerden que por parte del Centro Cristiano de Cerro Chato está informando que aquellas personas que quieran colaborar con ropa pueden hacer llegar su donación en horario de 9 de la mañana a 6 de la tarde. De 9 de la mañana a 6 de la tarde. 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
1: 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Vamos arriba, Manuel, ¿eh? Con todo, el doctor Manuel Llano. Sí, señores, por ahí todo el panorama, che. Venimos bien, Mario, venimos bien.
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1: No son fácil tobarras, ¿eh? No es fácil tobarras, bueno. No es fácil tu barra, Mario. Pa, mamita querida, ¿no? Deje quieto. Deje quieto. Por favor.
5: ¿Qué se va a hacer?
1: ¿Eh?
5: ¿Y qué se va a hacer?
1: Bueno, ¿querés un bombazo, Mario?
5: Bueno, dígame.
1: Vamos a escuchar un poco de filosofía. ¿Eh? A ver.
11: Nicolás Maquiavelo una vez dijo: si los cerdos pudieran votar, elegirían al que les trae la comida, sin importar cuántos de ellos haya sacrificado antes. Y asimismo son los hombres, criaturas de costumbre, fáciles de domesticar, dispuestas a perdonar la traición si a cambio reciben un beneficio inmediato. El poder no necesita compasión, necesita estrategia. El gobernante no triunfa por sus virtudes, sino porque entiende la debilidad de los hombres, su hambre, su miedo, su deseo de sentirse protegidos. El pueblo no pregunta cuánto lo has dañado, solo pregunta: ¿qué me darás hoy? La lealtad humana no está hecha de memoria, sino de conveniencia. Por eso, el líder que controla el alimento, el dinero o la esperanza, nunca pierde. Puede haber sido verdugo, puede haber humillado a su pueblo, pero si vuelve con promesas y recompensas, será recibido como salvador. Esa es la esencia del poder. No convencer con ideales, sino gobernar con necesidad. Quien controla lo que otros desean, posee sus manos, sus votos y hasta sus corazones. Y recuerda esta verdad. Los hombres, como los cerdos, no aman a quien los cuida, aman a quien los alimenta, aunque ese mismo los haya llevado antes al matadero. El político, el rey, el príncipe, todos lo saben. La sangre se olvida, pero el pan nunca. Por eso, si quieres dominar, no busques ser justo, busca ser indispensable. Nicolás Maquiavelo una vez dijo...
1: Bueno, Maquiavelo algunos años hace esto, ¿no?
5: Y cuanto más razón tiene.
1: ¿Qué lo tiró? Es muy duro, ¿no?
5: Tiene razón,
1: mira. Pero, que, sí.
5: Voy a poner un caso que yo sinceramente no entiendo. Ayer, hablando con un compañero brasileño que vive en Bahía, Brasil, hablando temas políticos, y dice: mirá, ¿te acordás de este político? Digo, sí, me acuerdo. Dice: fue electo acá un político bahiano de Brasil, muy conocido, ¿sabes por qué? Porque fue uno de los gestores del Mensalón, aquel escándalo donde a los políticos robaban dinero dentro de los calzoncillos, ¿te acordás? Y bueno, el tipo fue electo por el estado de Bahía. No sé cómo la gente...
1: Y bueno, y está en referencia a lo que dice, pero vas acá, es acá, pasa en todos lados. Bueno, para que vean ustedes cuando dijo Maquiavelo eso, ¿no? ¿Cuándo dijo Maquiavelo eso? Lo dijo allá por 1500, ¿eh? Lo dijo allá por...
5: No, mucho más atrás.
1: No.
5: 1400 y algo fue.
1: No, Maquiavelo, ya te voy a decir. Maquiavelo nació en 1469 y murió en 1527. Bueno, 1500.

0: Ponele 1500, ¿eh? Nació en Florencia, Italia, y murió en Florencia, Italia. 1500, ¿eh? Bueno, dijo eso hace apenas 500 y pico de años. ¿Eh? ¿Qué te parece? Bueno, no le agregue ni le ponga nada, ¿no? Es tal cual. Pero pasa acá, lo que pasó con el, lo que pasó en Artigas, ¿eh? Lo que pasa en Soriano, lo que pasó con el alcalde de Noblía, de Noblía. Es así. Bueno, es duro pero real, Mario. 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El doctor José Azambulla. 6 de la mañana, 51 minutos. 6 de la mañana, 51 minutos. Vamos arriba, Mariolo.
1: Tenemos que decirle a los amigos, recuerden que por parte de la Junta Local de Durazno están reiterando que este próximo 7 de noviembre estarán con el trámite de la credencial cívica, renovación, traslado e inscripción por primera vez. La partida de nacimiento la puedes pedir directamente en la Junta Local de Durazno.
0: 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Bueno. Tengo por acá, buen día Ariel, qué gran verdad esa reflexión, qué gran verdad esa reflexión. Bueno, sí. Es dura María, pero es así, eso me escribe María. Y a ver qué dice Coimbra. Amigazo mío, era Maquiavelo. ¿No? ¿Qué lo tiró? Amigazo mío era Maquiavelo. Madrugó el doctor, che. Madrugó el doctor Leonardo Silvera. La feria lo pone nervioso, che. Carotti, ¿no? Bueno, aumentó la oferta, pero ya vamos a ir cuando le caiga. Cuando le caiga, vamos a ir con todo eso. Ahora hablamos de inyectores y bombas diésel. Hablamos de Gonzalo Rocha, ¿eh? 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Impresionante. Mira, Coimbra, ¿qué hará Coimbra? ¿Qué lo habrá desvelado a Coimbra hoy, ¿eh? ¿Qué lo habrá desvelado a Coimbra? Está loco. ¿Qué lo habrá desvelado a Coimbra? Pero brutal, che. Coimbrita. Vamos arriba, Coimbrita, ¿eh? Bueno, tenemos petróleo, ¿vale? ¿Eh? Si tenemos petróleo, vamos arriba. Así que póngale con todo.
2: West Texas 87,93 bajó $1,50, 1,71%. Brent 98,83 bajó $1,49, 1,51%. Esta actualización es de hoy a las 4 de la mañana con 48 minutos.
0: 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Bueno, 5.55 dólar, 39.05 en la compra, 41.45 a la venta. El euro, 42.91 en la compra, 47.63 a la venta. Y el real, 7.05 en la compra, 8.75 a la venta. Por ahí entonces la cotización de la moneda.
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0: Pero muy bien, nos vamos ahora con Brasil. Como dijimos más temprano, se cayó vale 4 y pico % después del resultado electoral del fin de semana. Se fortaleció el real, ¿no? El real está a 5 dólares clavadito, lo decíamos más temprano. 5 dólares, 5 dólares. 5 reales, 1 dólar. Estaba 5.20, ¿se acuerdan? 5.16, antes, ayer. Bueno, ahora está, ayer cayó, se fortaleció el real. 5 reales, 1 dólar. O sea que se pone más caro Brasil, ¿no? Jorge Strauss anuncia de sus actividades para el próximo 23. Feria mensual local de la Fomento, 44-52-24-15, dice Jorge Estrao. Y bueno, Brasil, el próximo gobierno, sea quien sea, Lula o Bolsonaro, va a tener muchos temas para arreglar, ¿no? Se habla de que va a venir impuestos. Brasil tiene un déficit fiscal descomunal, ¿no?
1: Ayer, si me permitís, Jorge, el tema, estuve viendo la plataforma que tiene Flavio Bolsonaro sobre esto. Primero, el equipo económico que tiene es brutal.
0: Sí, sí, pero es brutal. Pero los números, las cuentas hay que pagarlas.
1: No, por eso. Y lo otro, algunos recortes puede hacer y reducir al Estado, que es lo prioritario también. Pero la idea que tiene, es difícil que pase en el Congreso. Es difícil porque se va a tener mucha traba. Brasil puede, porque tiene...
0: Sí, bueno, pero a ver, Iván, estará Mario. Yo lo que te digo son los números. Casi 10% de déficit fiscal. Date cuenta que nosotros tenemos 4 y estamos los tumbos. Ellos con 9 y pico, 9 y medio, 10%.
1: Es una locura.
0: Es una locura. O tiene que haber, tiene ese ajuste. No hay otra. Hacer recorte, aumentar impuestos y hacer recorte, sin duda. Si no, no hay vuelta. A un déficit importante, y eso es lo que va a tener que hacer el próximo gobierno. Pero vamos a ver qué pasa, ¿no? Mira, lo último que le faltaba a Coimbra, ser hincha atrás. Lo último que te faltaba. Ay, sí, que ya. Con hincha, yo pensé que ya más abajo no podía estar siendo hincha nacional, pero ahora hincha atrás. No. Yo te tolero como hincha nacional, bárbaro. Como hincha atrás, no. Dice, vamos arriba, Bolsonaro, Milei y atrás. Además, está entreverándolos tanto. Yo, Bolsonaro, no sé cómo es. No sé cómo es. Sé cómo es Milei, cómo es Trump. Confundir a Milei con Trump es un horror, ¿no? O sea, son dos cosas totalmente distintas. Trump no es ni un demócrata, no es un demócrata ni un liberal. Es un autoritario populista. Son dos cosas distintas. Milei, sí, te guste o no, es un liberal. Y está bien que cuestione la política liberal, pero son dos cosas totalmente distintas, ¿no? Pero bueno, cada uno. Yo sabía que tenías algún coágulo corrido, Coimbra. Qué feo lo tuyo.
1: ¿Viste lo que está, lo más increíble que está pasando en El Salvador que ni ellos esperaban? Subió el bienestar de la, no sé cómo se mide eso, pero el bienestar de la gente y la el poder de compra subió, que la gente compró autos nuevos y ahora tienen que modificar todas las calles

0: Y se dice que es el boom de las inversiones internacionales. Estamos hablando de miles de millones. Por ejemplo, Google ya dijo que va a poner dos data centers especializados, porque como es diferente que acá, ellos tienen el mar Caribe ahí en la puerta, tienen un modelo diferente. También otras empresas de construcciones automatizadas también ya están llegando. Todo lo que es la parte de tecnología aeroespacial, de software, está todo llegando y eso está volcando dinero para El Salvador. Y aparte tiene algo, y para vos invertir, siendo grande o chico, no te cobra impuestos por demás. No te, como decía un economista, no te cobra impuestos por respirar, de lo contrario de España, dice, allá vos respirás y tenés que un impuesto para hacer un pozo de agua, un impuesto para hacer una construcción, un impuesto para un galpón de tantas dimensiones, te cobran un impuesto. Y acá no, dice, no, que vengan las inversiones.
1: ¿Qué sucede? 7:02. 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Dice, no te alcanzan con los de acá, me dijo un amigo el otro día, te vas con Tran. No, yo les hago la diferencia de Tran, ¿no? Tran este, bueno, está... Estados Unidos no está en su gran momento en la economía, ¿no? No está en su gran momento en la economía, ni tiene las encuestas con él, Trump no es un liberal, Trump es un ultra que, bueno, un tipo, es eso, ¿no? Puso, y se encareció la nafta, se encareció todo, ¿no? Se encareció toda la vida por ahí. Bueno, nos vamos a las 7:03. Gerardo Soca, ya lo dijo Bukele, no el Estado no roba, si el Estado no roba, no roba, sobra plata. Ah, en varios lugares había que hacer eso, ¿no? El Estado no, los que administran el Estado no roba.
0: Totalmente de acuerdo.
1: El Estado no roba, si el Estado no roba, el Estado no... El Estado es un organismo que nos ministran la gente que nosotros ponemos. 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Bueno, vamos destacando también, en otro orden de la información, los títulos de los diarios, a ver qué dicen. A ver qué, bueno, ya dimos la moneda, dimos el petróleo, vamos a ver qué dice el país. Ya tengo lo Salvador también, por acá, yo ya tengo lo del Observador por acá. Dice el país, gobierno ya espera por el gabinete de Bolsonaro mientras el Frente Amplio asume el golpe del viraje a la derecha de la región. Suba histórica en la bolsa y fortalecimiento del real. Primeros impactos de la gran votación de Flavio Bolsonaro. Los entretelones de la decisión del Partido Nacional de suspender a su edil y pedirle que deje su banca para cerrar el episodio. Al edil Gómez, ¿no? Por el tema del narco, que era ñoqui, pero además era narco y cobraba 52.000 pesos. Cerrá y vamos. Pensando en cambios profundos por la reforma, gobierno empieza a reunirse con empresas de transporte. El nuevo rol de los aeropuertos. Carrasco busca atraer empresas y desarrollar nuevas actividades más allá de los vuelos. Disputa por una casa terminó en homicidio e incendio. Fiscalía pidió 16 años de cárcel tras confesión del acuerdo. Fábrica Nacional de Cerveza y el sindicato próximo a firmar preacuerdo por el cierre de mina, traslado, retiro y reducción de la jornada. Montecón ratifica la viabilidad jurídica de su proyecto para crear otra terminal de contenedores en Montevideo. Bueno, los contratos no sé si lo va a permitir, ¿no? No sé si los contratos que tienen... le va a permitir, ¿no? El presidente Yamandú Orsi recurrió a la huella de Sereñi para participar del homenaje.

0: viaje a Selmar Michelini. Nacional bajó al líder del Clausura, los tres juveniles que sacaron pecho y la clase técnica de Carreño en el Gran Parque Central. Dos meses para las elecciones en Peñarol, fórmulas confirmadas, la incógnita de Rubio y temas de debate. Bueno, ¿qué más? Y por ahí estamos, ¿no? Y por ahí estamos. En Uruguay, por eso, no tiene problema de derecha e izquierda, Mario.
1: Aquí todos iguales. ¿Cómo? Todos iguales.
0: Y no, no hay ni izquierda. Hay algunos rancios por ahí, pero como también de ultraderecha. Y son todos de la ideología woke. Son todos ahí. Los frentistas se enojan porque dice que este es un tibio, un Orsi. Y después algunos blancos se quejan porque el resto son tibios. Y yo digo que no hay, acá no hay derecha. No hay derecha ni hay izquierda. Vamos a entendernos. No hay una izquierda de ultra. Ni tampoco hay una derecha ultra. Esto no estoy haciendo un juicio de valores, estoy diciendo las cosas como son, lo sabe todo el mundo. No, solamente con un checato no querrá ver. A mí me rechina eso, izquierda derecha, les digo sinceramente, me rechina. Un país como el Uruguay tiene que ser pragmático y dejarse de esas cosas que ya son perimidas, que solamente sirven para dividirnos. Solamente somos cuatro y nos peleamos todavía y nos dividimos. Solamente sirven para dividirnos. Pero bueno. 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Bueno, la Wilson Ferreira, a ver qué dice. Buen día, Francisco. En Uruguay no crece por el alto índice de corrupción en la política. Los que nos dicen que son los mejores son los políticos. Ahora los ciudadanos tenemos otra opinión. Estamos a niveles de corrupción del kirchnerismo. Nos hemos acostumbrado a obedecer y a no cuestionar. Eso le da una gran ventaja a los corruptos. Sí, sí. Hay una sociedad que se ha vuelto corrupta, sin duda, Wilson. Dice Coimbra, vos ves ahí cómo jugamos y cómo ganamos y le quedamos el pescuezo al líder. Quebramos el pescuezo al líder, dice. Cuídense, dice Coimbra. Bueno, bárbaro. A mí me gusta enfrentar los gordos, no flacos. A mí me gustan comer los gordos, no flacos. Aunque decía un amigo que contra el hueso es más sabroso.
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0: 7:10 a.m. Le damos la bienvenida a Nelson Martínez para hablar del próximo remate esta semana del Lote 21. Estimado, ¿cómo le va? ¿Cómo anda?
3: ¿Cómo le va, estimado? Espectacular, por suerte, unos días espectaculares ahora, ¿verdad? Hay una lluvia que viene programada para adelante, así que completaríamos un combo de primavera, ¿verdad? Que en un inicio de primavera, buenísimo.
0: Sí, señor. Bueno, ¿cómo viene el remate el 8, verdad?
3: Sí, jueves arrancamos nuestro 254 remate, con una oferta, bueno, inicios de primavera, ¿verdad? De aquí para adelante, se supone, por lo menos lo tenemos previsto año a año, que la oferta, ofrecer cada 15 días lo que surja de la reposición, y te diría que bueno, pues no, esperemos teníamos la duda en el remate anterior de cómo nos iría, si fue justamente en el marco de lo que fue el Prado, y fue un remate espectacular, mejor que el remate anterior en te diría en el 80% de las categorías con Suba, y en un mercado que estaba planchado por lo que era la industria. Hoy es otro el panorama, el novillo ya retoma la tendencia de los y el nivel de los precios que teníamos anteriores, está arañando los $6, la vaca acompaña junto con la vaquillona en cuanto a la industria, y bueno, la reposición veremos, pero es otro panorama, ¿verdad? Te diría que desde ayer, lunes, cuando abrimos el escritorio, ya alguna consulta ya ha habido de algún lote que ni no hemos subido ni la mitad de los lotes todavía en la página, ¿verdad? Pero ya ha habido alguna consulta de los lotes que hay subidos, y bueno, y el escritorio con una oferta de terneros, terneras excepcionales, quien quiera hacerse de una semilla de genética de años en lo que es el Red Angus tiene. Hay vacas y vaquillonas también Hereford excepcionales, y completan con un ganado preñado, con vaquillonas preñadas. Así que los esperamos jueves 9 de la mañana en Lote 21.
0: Por ahora un día solo, Nelson.
3: Por ahora un día solo, como siempre, Denis, a último momento tenemos la posibilidad, siempre decimos, tenemos la posibilidad de tenemos los equipos, tenemos los inspectores, tenemos la tecnología, hasta último momento hay tiempo para inscribir, filmar y aparecer en el remate. Por supuesto que cuando uno lo hace con tiempo, ocurre lo que te decía de ayer, el ganado se va vendiendo, uno tiene la posibilidad de verlo, de observarlo, de hacer el pique 21, de tener un 1% de descuento, después de hacer el pago, los lotes que van con 90 días, tener un 2% más, eso baja las comisiones al 50%, los gastos que son más que importantes en estos volúmenes de venta, ¿verdad? Estamos en precios que realmente son buenos para lo que son los ganados, y bueno, los costos son en consecuencia, y nosotros teniendo esas posibilidades de bajar los costos al 50%, es bastante, ¿verdad? Beneficio para el sistema, y bueno, tratamos de colaborar también nosotros con un granito para que el productor salga mejor al negocio.
0: ¿Cómo encontrás el mercado en el comienzo de semana, Nelson?
3: Bueno, te decía que bien, que yo te decía que nosotros estamos sacando ganado gordo esta semana, hay prevista una lluvia, ya tenemos planificado, por lo menos frigorífico nos pide que los lugares que se pueda cargar, que estemos a la orden, si es posible, para poder suplantar aquellos lugares que no se puede transitar en lugares de caminos, ¿verdad? Hay departamentos que no se pueden transitar, 33 por suerte, ¿no? Yo creo que la producción se tiene que mover todo el año, y bueno, pero no solamente tenemos entradas, nos pidieron ayer justamente de tardecita, nos pidieron para adelantar un ganado para hoy, así que yo creo que el ritmo de faena se va a la tendencia es justamente que sea ágil y de volumen, y así por lo menos lo veo que en el arranque de la semana, y ya te decía, los valores mucho mejor que la semana anterior y que la otra también, así que eso viene acompañando, y esperemos que esa firmeza se siga dando en los próximos días.
0: Muy bien, Nelson, bueno, esperemos buen remate entonces.
3: Muchas gracias.
0: Que pase bien, ahí estaba Nelson Martínez Benia, remate del 8 del jueves del lote 21. 7:15 de la mañana, tenemos mensajes por acá, dice Gerardo Soca, buquelista Gerardo Soca, el único país del mundo que un presidente llegó al 90% de aprobaciones Bukele en es Bukele en El Salvador. A ver qué más tenemos por acá. Bueno, van cayendo los mensajes y nos van cubriendo unos a otros. Octavio Gómez, 12 de Cerro Largo. Buen día, según qué carne sea rica contra el hueso, porque esos capones que a usted sabe son ricos, bien gordos. Ah, sí. Sí. La carne contra el hueso es sabrosa, Octavio. Me decía un gran amigo allá de Sarandí, allí don Diego Davis. La carne gorda siempre es tierna. 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Dardo Silva, mirá. Se levantó tarde, Dardo, hoy por las emociones, ¿no? Se levantó tarde, dice, buen día, Denny. La máquina empezó a caminar, así se le gana a Torque. Le ganaron al poderoso Torque. Gracias por la mano, mi amigo.
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0: 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Ayer a mediodía lo decíamos, la gente del escritorio Dutra nos avisa que el remate de la cabaña Tupambaé, que estaba previsto para esta semana, para el viernes 9 creo que era, se postergó porque se cambió la fecha. Se cambió la fecha, nos dice la gente del escritorio Dutra, se cambió la fecha del remate de la cabaña Tupambaé, ahí en camino a Paso Minuano y Laguna de Junco, Taba de Cerro Largo, cabaña Tupambaé del doctor Alejandro Costa. Así que se suspendió este remate de la cabaña Tupambaé, según nos dicen del escritorio Dutra. Son las 7 de la mañana, 7 de la mañana y 19 minutos. ¡Mirá! ¿Qué dice Daniel Bojorge? ¿Qué dice el amigo Daniel Bojorge? La expectativa que me deja el posible triunfo de Bolsonaro y su Partido Liberal en el Brasil es la coincidencia en la visión que tiene con Milei sobre la necesidad de apertura del mundo de un Mercosur ineficiente para mí. Dice vos, Jorge, por ahí sería de lo mejor para Uruguay. Les saludo, Daniel, vos, Jorge.
1: No es parecido a Milei tampoco.
0: No sé.
1: Él dice Partido Liberal porque es partido, el nombre es así, pero tiene algo de liberalismo, pero no como Milei. Quizás algunas ideas compartan con Milei, pero no total.
0: Y bueno, y la ultraderecha, bueno, tiene el caso de Trump. Trump, te gusta o no, Trump no es un liberal, Mario. Un liberal no impone aranceles, un liberal no pone aranceles, ¿verdad? Un liberal es libertad, ¿eh? Un liberal es apertura total y absoluta. Bueno, que hay pocos en el mundo, ¿no? Así que por lo tanto, son dos cosas distintas. Milei ha trabajado mucho en las regulaciones. Milei ha trabajado mucho en la en la libertad de mercado,
1: dejar más ágil el Estado,
0: sin duda, ¿no? No sé, Bolsonaro, dicen de derecha porque es hijo de Bolsonaro. También hay derecha. A ver, Trump, tenemos el caso de Trump, ultraderecha, casi ultraderecha. No es un liberal. Acá, por ejemplo, ultraderecha era Pacheco Areco, no era un liberal. Era un mundo distinto, era una realidad distinta. Pero bueno, Pacheco tarifaba el pan, tarifaba había subsistencia, Bueno, ya entraba la democracia, había subsistencia, ¿no? O sea que una cosa es ser liberal y otra cosa es ser de derecha. Ojo con eso, ¿no? Porque aquí se confunde, acá cree que ser liberal es de derecha. Nada que ver. Liberal y liberal. Es la libertad. Y la libertad siempre se da de patadas con los totalitarios de un bando y de otro, a mansalva. 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Un liberal es una persona libre, Porque los totalitarios no son solamente los de izquierda. También hay totalitarios de derecha, ¿no? Vos ya no estás para carne contra el cueso, Estás con el diente gasto, sí, voy a tener diente gasto, sí. Trae esos corderos que tenés vos que te mataron los perros, ¿viste? Vos preferís que te lo maten los perros y no compartir un cordero con los amigos. Aprendan vos y Manuel Duarte de Oscar Sarabia. Aprendan. De Oscar Sarabia que va y pone un poca lana de eso arriba de la parrilla, sabroso, como loco. Bueno, atención, vamos ahora, esto sí que es recién sacado del horno. 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Bueno, no te metas con los clientes, como decía el Zapito.
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0: Apuñalado en Sarandí de Gipolío, está brava, guarda el pomo, dice, mirá, me pone acá, mirá, una persona herida, ahí está, herida, me manda el video, Miguel Cotto. Está bravo en todos lados. Ayer me llamaban vecinos del barrio Artigas, ahí cerca de la Plaza de Deporte, donde era Tureste, Simón del Pino, Manuel Oribe, Industria, ahí los bomberos, estaba toda la cuadra rodeada, andaban unos malhechores, y además ahí por Simón del Pino, parece que hay una zorra, un camión, se meten ahí de Lincoln, han atacado la sede del barrio Artigas. Complicada la cosa, muy complicada la cosa, ¿no? Pero muy complicada la cosa en todos lados. Los malhechores están al orden del día. 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Vidiella, la confianza no se compra, se gana. 7 de la mañana, 26 minutos. Bueno, ¿qué dice el Sol? Informe del mercado lanero australiano. Subió imperceptible, una décima, el mercado lanero australiano. 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Bueno, tengo mensaje por acá. Mirá, Miguel Cot, está de incógnito. Miguel metiéndose ahí. Tenga cuidado, Miguel. Tenga cuidado, Miguel. Tenga cuidado, Miguel. Bueno, me mandan un mensaje por acá, circulen esta foto. Se hacen pasar por empleados de la empresa de cable de internet, pero no pertenecen a Fibertel. Son chorros. Uno de ellos es Faría. Salió del penal hace una semana. No abran las puertas y llamen al 911. No pertenecen a esa empresa. Están robando. ¿Quién me dice esto? Techerita. Techerita me dice eso. Bueno, gracias, Techera, por la buena noticia, por la buena información y la mala noticia. 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Dice escritorio Jaime Silvera Ramos. Que lo tiró, ¿no? Lo tiró imponente, ¿no? Imponente. Bueno, tengo por acá, que ayer lo no tuve tiempo de leerlo, de Pereira de los Salvador. Leonardo Pereira. ¿Qué, inteligencia artificial esto que leí que me mandó Techera, Daniel?
1: No, es en Argentina, ya aclararon que hubo una persona ahí que se confundió. Sí, son dos personas, pero es en Argentina.
0: Techerita, no me mandes esas bombas, Techerita. No me mandes esas bombas, Techerita. Bueno, uno lo lee de buena fe. Y mirá qué paso por el filtro, Mario. Y mirá qué paso cosa por el filtro. Caí en esta. Bueno, está. Me decía ayer Leonardo Pereira de Los Salvador. Hola, Francisco Ariel. Las avivadas y los gastos superfluos parecen estar al orden del día en la Junta Departamental de Montevideo. Y yo te agrego, Pereira, si fuera solo la Junta de Montevideo, sería una papa. Pero fue necesario que apareciera un asesor vinculado al narcotráfico para que se destapara lo que estaba ante los ojos de todos. De esta tramoya capitalina te hablaré en esta pincelada. Y todo porque a un edil se le coló un colaborador que andaba lavando dinero para un narcotraficante. Porque más allá de las implicancias judiciales y policiales de este caso que involucra al edil blanco Gonzalo Gómez y a su supuesto asesor, el condenado Pablo Leivas, el episodio descubrió una trama de cargos, pases en comisión, dice Pereira, pero además, pases en comisión, corruptela, desvíos de fondos y beneficios varios que tienen como centro la Junta Departamental de Montevideo. Él descubrió debe ir entre comillas. Él descubrió debe ir entre comillas porque la manganeta está amparada por decretos departamentales y disposiciones que se prestan para que los ediles montevideanos usen, pero también abusen del dinero de los que los contribuyentes les pagan. Como se sabe, el edil Gómez pidió disculpas por haber elegido como colaborador a alguien que admitió apenas conocida, que se dedica a lavar dinero sucio y al que pagaba 52 mil pesos por asesoramiento inexistente. El caso es lamentable, pero como fue dicho, permitió conocer algunos detalles que nada tienen que ver con el narcotráfico y sí con la forma muchas veces impúdicas con las que se financian los partidos políticos uruguayos y sus integrantes. ¿Cómo llega un operador del narcotráfico a figurar en la nómina de asesores de un edil departamental?, se pregunta Leonardo Pereira. La respuesta es desoladora, porque el sistema está diseñado para que casi nadie pregunte, casi nadie controle, casi nadie pida cuentas ni audite a quien se le entrega el dinero del contribuyente. La Constitución de la República establece, dice Leonardo Pereira, claramente que el trabajo de edil debe ser honorario. Pero posteriormente los partidos políticos lo fueron proveyendo de beneficios tales como 262 mil pesos mensuales que deberían utilizar para contratar hasta 5 asesores, además de contar con la posibilidad de echar mano a 4 pases en comisión, es decir, funcionarios que trabajan en otras partes del Estado y que los curules piden que les sean enviados a sus despachos, a costo de los organismos de origen, despachos que, al decir del edil de la coalición republicana Guillermo Cruce, miden 2x2, así que es imposible que contengan a casi una decena de personas sin que el aire se envicie. Lo que ocurre es que, por ejemplo, en el caso de Cruce, tiene 5 asesores, 2 pases en comisión que él no pidió, pero que se los enviaron desde el Partido Nacional y Colorado. ¿A qué se dedican? En mi despacho, como dije claramente, yo no tengo actividad para ello. Fíjate que el despacho de un edil más o menos mide 2 metros por 2 metros, dijo el dirigente en streaming. Todo un tema ¿no? ¿Dónde andan entonces? ¿Están en su casa o trabajando para el sector político?, respondió Krause cuando fue preguntado sobre si esto está correcto, y agregó que era algo que la ley lo permite. Está así, Pereira, que es una ley impúdica, protectora, ya no de camarillas, como decía Javier de Viana, protectora de delincuentes pertenecientes lamentablemente a los partidos, ¿no? Por otra parte, reconoció que con 3 asesores le alcanzaría para cumplir correctamente sus funciones e hizo un raconto de los beneficios que tienen los ediles. Un contrato por Antel de 1.900 pesos, exoneración de patente de rodado, 250 litros de nafta por mes, 720 boletos para repartir entre al menos 15 personas, 720 boletos. Números nada despreciables para quienes se supone caminan los barrios movidos por la vocación del servicio vecinal. Del mismo modo, fuentes de la Junta dijeron al Observador que hay ediles que les pagan a los asesores no para que trabajen para él, sino para que militen en sus partidos políticos. Es decir, ¿usted cree que le paga a los curules para que sus asesores trabajen por Montevideo y estos puentean al contribuyente para que los partidos políticos junten votos. Todos están movidas, bien podrían entrar en la figura penal de desvío de fondos que ocurre cuando un funcionario público que tiene a su cargo la administración de dinero lo destina a un fin distinto para el que estaba previsto, pero a más beneficio propio, ¿no? Lo que va a traer cola de aquí en más es el caos absoluto con el que la Junta de Montevideo, la Junta Departamental, gestiona estas cosas. Es una bomba que en cualquier momento estalla y no sé para dónde va a ir y dónde están todos los ediles en juego y dónde están todos los partidos vinculados con cómo se administran estas partidas, para qué y cómo. Creo que hay una punta de la madeja más compleja, declaró el exdiputado, exedil y actual integrante del directorio blanco Álvaro Viviano a Radio Oriental. Su colega María de Lima dijo en el streaming: todo un tema del observador, que el sistema es perverso porque termina perjudicando a los ediles y por ello a los partidos políticos deberían ponerse de acuerdo para ponerle fin. Opinó que los curules deberían ser rentados, una posibilidad que fue plebiscitada en la mini reforma de 1994, junto a otras disposiciones, y que obtuvo un rechazo del 70% de los votantes. Además de lo dificultoso de este recorrido, difícilmente, después de todo lo que está ocurriendo, la gente se muestra dispuesta a confiarle un solo peso a estos legisladores departamentales. Bueno, es más largo lo que dice Leonardo Pereira en El Salvador. Y después yo leo las redes, y ustedes también, la gente horrorizada porque el 45% a través de una encuesta no le importa si se solucionan los problemas, si es una dictadura o no. Y yo escuchaba ayer a una señora muy ofuscada: ¡qué horrible la dictadura! ¡Claro que sí! Pero estas cosas, como la de los ediles, como lo que pasó en 33 en Rincón, que nunca se aclaró los 15 millones de pesos que se patinaron en la alcaldía de Rincón, que lo denunció el Tribunal de Cuentas y que quedó ahí muerto en la intendencia, como lo que pasó en Artigas, lo que pasó en Noblía con las libretas, y tantas son, y el turbio caso de Besossi en Soriano. Todo eso lleva a que, lamentablemente, estén los propios intérpretes, y que deberían de respetar y dar ejemplo a la democracia, son los que la mancillan con toda esta corruptela todos los días. 7:39, 14, local campanero en Mina, feria mensual, 14 dije, lunes 19, Sociedad Fomento Rural de San Miguel, 23, Don Ignacio en Alfere, y el 29 cerramos el mes en Vergara con feria mensual local en Parado, dice Carlos Bachino, con Graciana García Pintos y con Leandro Zuluaga en Vergara. Vamos arriba, Mariolo.
1: Tenemos que hacerle a los amigos, recuerden que por parte del municipio de Cerro Chato también está informando todas aquellas personas que quieren también hacer lo que es limpieza, un arreglo. Recuerden que van a sacar escombros para afuera, comunicarse con el municipio y pasar a retirarlos.
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0: Pero muy bien, las 7 de la mañana, 41 minutos. ¿Qué dice una? bueno, a ver qué dice por acá. Buen día, Denis. Acá en Varela se convirtió en el lejano oeste a la ley del más fuerte. Casi todas las noches balacera. Yo puse un almohadón en el suelo y tomo mate sentado en el suelo debajo de las ventanas. Jaja, van varios heridos. Ya es cierto que andan cobrando deuda. Me dice por acá Enrique de Varela.
7: Y Ariel, ¿a dónde va la gente?
0: 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Bueno, Enrique, mamita querida Enrique, tengo por acá Techera, me pasaron, dice que está en la red, que tenga cuidado. Sí, gracias Techerita, bueno, te la comiste vos también. Según el semanario El Bocón, Valeria Ripoll cobra sueldo de la intendencia. Sí, hay de todo. Wilson Francisco, queremos decir que tanto Ricardo Españolo como Wilson Ferreira presentamos un documento en la Junta Departamental de 33 que rechazamos todo beneficio. Nuestro deber como edil es respetar la Constitución de la República. Me consta, sí, por la contribución inmobiliaria, por las patentes, entre otras cosas.
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0: Mirá lo que me dice un comunicado que me manda Miguel Cotto. Dice, autoridades del Comando de Jefatura de Policía de Urano estarán participando en una reunión vecinal 7 a las 15 horas mañana. Mañana, en el Club Sarandí, una instancia pedida por los vecinos de la ciudad que fue aceptada de inmediato por las autoridades. Y la delincuencia los tiene groggy en el Ministerio Interior y el sistema. 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Muchachos, martes 6 de octubre del 2026, día 279 del año. Faltan 86 para el próximo. Luna menguante, 9 al 10, 6-8 salió el sol, 18:43 se pone. Tendremos 12 horas y 35 minutos de sol en esta jornada. 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Con todo. A ver cómo venimos con la temperatura por acá, che. 7:45, 10 grados, 10 de sensación térmica, 24 la máxima. 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Bueno, Mariolo, ¿qué cuenta el hombre por ahí? ¿Qué más quedaría?
1: Por acá fue todo.
0: Bueno, cuídese. Tenga cuidado con la inteligencia artificial. ¡Ja! Ay, Mario. Bueno.
1: Usted bien que se beneficie.
0: Sí, viste, bueno. 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Bueno, muchachos, antes de irnos, vamos a destacar que hoy en la Fomento de las 11 de la mañana está el remate de Cabaña al Río del doctor Echeverry. Rematan Echeverry y Carlos Bachino en la Fomento, 40 toros sangu, y hay 5 Poli Hereford de la figurita. Así que hoy remate Angus de Cabaña al Río en la Fomento de 33, 11 de la mañana. Vamos a ver. Mirá. Lo que dice Luis. El hombre de Santa Clara era un animal imposible combatir la delincuencia, ya que los actores políticos en la sociedad son partícipes. Dice el amigo Luis Atanasio Rodríguez Zavala. Bueno. Muchachos, se terminó el canal Flor de Guitarra, 7:47. Nos vamos, pero volvemos a las 11, fue todo.
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2: Es la hora 8, 2 minutos.
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0: buenos días. Damos comienzo en la primera edición informativa de este día que corresponde al martes 6 de octubre.
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0: El tiempo en nuestra ciudad se presenta fresco, temperatura 10 grados 6 décimas, cielo algo nuboso, humedad 93%, los vientos del este a 6 kilómetros en la hora, la visibilidad 10 kilómetros, presión atmosférica 1019 decimal 6. La máxima para el día de hoy es de 22 grados, para el correr de la mañana se espera que esté algo nuboso y nuboso, con periodos de claro, neblinas y bancos de niebla, en la tarde-noche algo nuboso y nuboso, periodos de cubierto, probable precipitaciones escasas. La coordinadora de sindicatos de la enseñanza destacó el respaldo obtenido en los comicios para elegir a los dos representantes de los docentes en el Consejo Directivo Central de la Administración Nacional de Educación Pública. Su coordinador y presidente de la Federación Nacional de Profesores de Educación Secundaria, José Olivera, dijo a los colegas de Radio Monte Carlo que más del 54% de los habilitados escogieron una de las tres listas nucleadas de la CSU. Con esta decisión se reivindica la posición programática y la representatividad de los sindicatos docentes, apuntó Olivera. Además, señaló que esto refleja la importancia de darle lugar a la participación de los docentes y la necesidad de que la oposición deje de cuestionar la legitimidad de estos organismos.
2: Un respaldo clarísimo del gremio docente a la coordinadora de sindicatos de la enseñanza del Uruguay y sus sindicatos miembros, lo cual, echa por tierra los cuestionamientos que un día sí y otro también, tanto desde algunos sectores del oficialismo, pero particularmente desde la actual posición, se viene así de cuestionar la legitimidad y la representatividad de los sindicatos de la educación dentro del gremio docente. Más del 54% de los votos emitidos fueron sobre la base de los habilitados a las listas sindicales. Si uno toma los votos válidos, este número va a ascender sin lugar a dudas a más del 60%, con lo cual, se reivindica claramente que la posición programática, que la representatividad de los gremios o los sindicatos de educación dentro del gremio docente es muy fuerte y que por lo tanto da una perspectiva de trabajo hacia futuro donde, esperemos que las autoridades de educación actuales tomen nota de vida de que hay que darle lugar a la participación y a la voz de los docentes a través de sus representantes, y que también, de una buena vez, la oposición deje de estar cuestionando la legitimidad de estos organismos, entre otras cosas porque se compitió con listas promovidas tanto desde el Partido Colorado como el Partido Nacional, y donde el resultado arroja una relación de que cada 4 votos de los sindicatos de la educación, estos partidos políticos juntos obtuvieron uno solo.
3: ¿Qué importancia tiene justamente para ustedes desde la coordinadora de sindicatos de la enseñanza participar, o sea, ser parte del nuevo consejo en CODICEN?
2: Bueno, la expectativa lógica de tener incidencia y capacidad de diálogo, de articulación y de activa participación en la construcción de la política educativa pública. Creo que este es el desafío más importante. La coordinadora, sus candidatos, tanto en las 3 listas que compitieron, más allá que solamente 2 de ellos van a entrar en CODICEN, planteó al gremio docente a lo largo y ancho del país en unos 20 días intensos de campaña una perspectiva programática que fue respaldada por el conjunto del cuerpo docente. Por lo tanto, ahora lo que se trata es que se habilite efectivamente la participación de nuestros representantes en la construcción de la

0: políticas educativas públicas que estarán en discusión en el Consejo Directivo Central de ANET.
1: Olivera indicó que los consejeros electos, Pablo Macedo por la lista 11 y Limber Santos por la papeleta 22, que sustituirán a Deis Iglesias y Julián Mazzoni, son hijos de la educación pública donde desempeñan su tarea. Además, destacó el nivel de formación y la trayectoria de ambos.
0: Creo que hay que ser muy claro, son dos docentes que hasta el día de hoy siguen trabajando al servicio de la educación pública con importantes niveles de formación y compromiso con la educación pública. Son hijos de la educación pública, provienen de hogares muy humildes, de su origen familiar, y esto habla muy bien de la propia educación pública y por eso también habla muy bien del compromiso de ambos candidatos, ahora futuros consejeros, con la educación pública. Y esto es importante resaltarlo porque muchas veces se ha cuestionado la capacidad o no de la educación pública, que, bueno, sin lugar a dudas tiene desafíos importantes, pero también construye ciudadanía, también construye posibilidades para trabajadoras y trabajadores, docentes, estudiantes que tienen un origen socioeconómico muchas veces de los sectores más vulnerables o más sumergidos, pero que a través de la educación pública encuentran los caminos de superación. Y estos dos candidatos hoy electos consejeros, como lo era también el tercero, sin lugar a dudas tienen este origen humilde y su progreso en la vida tiene que ver, está vinculado estrictamente con la educación pública, y creo que hoy su compromiso ético y político es devolverle desde otro lugar algo más a la educación pública que ha contribuido con su formación.
1: En tanto, en lo referente a 33, la integrante de FENAPE, María Noel Domínguez, profesora, señaló que contestó al respecto de la pregunta sobre si se espera la visita de dichos consejeros electos aquí a la ciudad de 33.
2: Ellos estuvieron los dos en la campaña, hicieron la recorrida, estuvieron también en algunas localidades como en Vergara, y en el momento que asuman, en general los consejeros hacen recorridas cada tanto, así que sí esperamos que en algún momento, una vez que ellas se entren a lo que va a ser su trabajo, bueno, conozcan lo que allí está y puedan empezar a impulsar estas líneas por las que nosotros militamos y trabajamos, y seguramente anden por el departamento en más de una ocasión.
3: ¿Hay alguna de esas líneas que usted dice que se pueda destacar?
2: Sí, sobre todo lo que tiene que ver con la titulación express, esto que se ha llamado título de cartón, era una de las cuestiones que ellos, ambos dos, ¿no? Tanto Pablo Macedo como Limber Santos, y las listas y la plataforma de la CCEU, rechazaba, es una de las líneas en las que se va a trabajar. Sabemos que los cargos electos por los docentes son dos frente a tres que designa el poder político, pero dentro de las cosas que van a estar trabajando tiene que ver con eso en relación a fortalecer la formación docente y no caer en este tipo de políticas más de parche, por decirlo de alguna forma, sino que colaborar con de alguna forma y fortalecer y ayudar también impulsando a aquellos que todavía están desarrollando, bueno, sus estudios o su formación. Esa va a ser una, y después la plataforma reivindicativa histórica, ¿no?, de los sindicatos de la educación, que tiene que ver con el presupuesto, que tiene que ver con la calidad educativa, entre otras muchas. Así que bueno, estamos en eso. Ahora se desarrollaron las elecciones, quedaron los dos elegidos por la amplia mayoría del cuerpo docente del Uruguay, y bueno, ahora una vez que empiecen a desarrollar su trabajo, ellos mismos empezarán a ver, bueno, en qué líneas pueden moverse y qué es lo que van a desarrollar primero, impulsar y demás.
1: El Ministerio de Salud Pública reabre la agenda de vacunación contra el meningococo para los niños de entre 2 y 5 años. La agenda ya está disponible en los departamentos que lo requieran, mientras que en los que no es necesario agendarse pueden dirigirse hasta cualquier puesto de vacunación para recibir la inoculación. La ministra de Salud Pública, Cristina Lustenberg, remarcó la importancia de recibir esta vacuna y de ampliar la franja etaria.
4: A partir de hoy, a las 17 horas, entre las 14 y 17 horas, va a estar abierta la agenda para que todos los niños entre 2 y 5 años puedan agendarse para la vacuna contra el meningococo. Con esta instancia, hoy estamos consolidando de que todos los niños entre 2 años y 15 años tengan acceso a la vacunación de forma gratuita contra el meningococo C, que es el que tiene hoy la gran incidencia y prevalencia. Informamos a la ciudadanía que en la semana hoy epidemiológica 39 hemos tenido en el país 33 casos confirmados por enfermedad meningocócica, que es un aumento con respecto al año 2025 y menor a la semana que estamos que en el año 2024. Sí es claro que nosotros a partir de julio detectamos este aumento inusual de casos y por eso confirmamos, agregamos esta vacunación transitoria a diferentes grupos etarios, que hoy vuelvo a rectificar, a decir, a partir de hoy va a ser a los niños, se agregan entre 2 y 5 años y va a quedar la cubierta todos los niños entre 2 y 15 años. Pero desde el año pasado, desde julio del año 2025, el país tomó la decisión, siguiendo la recomendación de la Comisión Nacional Asesora de Vacunas, de incorporar al certificado esquema de vacunación la protección contra esta enfermedad. De hecho, volvemos a hacer énfasis a todas las familias que tengan niños, sobre todo chiquititos, lactantes, entre 2 meses, 4 meses y 15 meses.
1: Por su parte, la directora general de Salud, Laura Chambi, explicó la evolución de la enfermedad y comparó las estadísticas con años anteriores.
5: La semana 23 fue que se detectó ese aumento inusual de casos, siempre comparando con varios años previos. Allí es que se pone en marcha esta respuesta con la campaña de vacunación. Y en este momento que estamos en la 39, si se compara estadísticamente con otros años, como que deja de tener esa significancia estadística la diferencia, como que se hubiera estabilizado. No se puede afirmar, sería como exitista afirmar que eso sea una consecuencia directa de la vacunación. Sí, la vacunación es una estrategia preventiva muy, muy efectiva y es como un escudo protector donde cuando se alcancen coberturas vacunales muy altas va a lograr ese efecto rebaño. Pero ahora estamos en una cierta estabilidad, han habido casos en la última semana y en la anterior, pero siempre apareciendo en un número que es parecido estadísticamente a como eran años previos, sin tener en cuenta los años pandémicos que fueron como de menores casos y el año 2024 que fue incluso mayor que este.
1: En otro orden de noticias, el presidente de la República, Yamandú Orsi, enfatizó que las relaciones bilaterales no dependen del color político de los gobiernos. El jefe de Estado destacó el desarrollo de la jornada electoral en Brasil, resaltando que el proceso transcurrió bajo las plenas garantías de la convivencia democrática. Consultado sobre el posible impacto del resultado del balotaje en los vínculos bilaterales, el mandatario afirmó que las relaciones de Uruguay con los países de la región se mantienen independientes del signo político de sus administraciones de turno.
6: Creo que fue todo correcto, porque lo más importante es que transcurra dentro de las normas y la convivencia democrática. Viene ahora la segunda vuelta. Por supuesto, hay resultados que de repente sorprenden. Si bien se esperaba, todos te decían que iba una elección pareja, se verá la segunda vuelta como es ahora.
7: ¿Repercute en algo para Uruguay si gana Bolsonaro o si gana Lula? Apelo al relacionamiento que usted tiene con Lula, ¿y eso puede repercutir en el relacionamiento entre Uruguay y Brasil?
6: Hasta ahora los ejemplos que hemos tenido de elecciones en otros países no han ido en ese sentido. No, la afinidad o los conocimientos que uno tenga con las personas no pueden interferir en lo que son las relaciones entre países. Mi relación con los países vecinos ha sido la misma con uno o con otro gobierno. Veremos cómo avanzamos ahora, de acuerdo al resultado que venga, pero no hay que entreverarlos tanto.
7: Con la fuerza política se ha jugado mucho a Lula.
6: ¿No? Bueno, la fuerza política es la fuerza política, el gobierno es el gobierno.
8: Bolsonaro ha dicho, respecto al Mercosur, por ejemplo, usted defiende lo multilateral, se ha marcado un poco distante a lo que es el Mercosur. ¿Le preocupa eso?
6: Veremos cómo avanzamos. Voces críticas de Mercosur hemos tenido todos durante varios años. Hablaremos, llegado el momento, vamos a ver. Sí. Vamos a esperar el resultado, pero yo desearía, por supuesto, una región cada vez más integrada, es decir, que no seamos solo cuatro, sino que seamos más.
9: Y en eso de integración, presidente, mucho se habla de que, bueno, son muchos gobiernos de derecha que ya están llegando a todo este Cono Sur. ¿Esto también dificulta lo que pueda ser el futuro de lo que son las izquierdas?
6: Mientras los partidos o las tendencias de derecha, izquierda, centro lleguen por la vía electoral, tenemos que decir que las reglas de juego están respetando, y eso es positivo. ¿Por qué? Porque el péndulo a veces se mueve, muchas veces se ha movido. Entonces, cuidar las reglas de juego democrático, cuidar que las instituciones funcionen, eso te da garantía a futuro de que la alternancia es parte de la vida normal de nuestro país.
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1: En el ámbito deportivo señalamos que Nacional se prendió a la pelea por el Clausura tras vencer 1-0 a City Torque en este lunes. En el cierre de la fecha 9 en el Gran Parque Central, triunfo tras el que llegó a 17 puntos en el torneo. Los tricolores se ubicaron quintos en el campeonato corto con las mismas unidades que Deportivo Maldonado, que goleó 3-0 a Central Español el sábado y 2 por debajo de su rival de turno y también de Peñarol, que derrotó 1-0 a Racing el domingo y tiene 19. Liverpool, que venció 3-2 a Progreso el sábado, llegó a 20 puntos y le arrebató la punta de Clausura a City Torque, que continúa con 19 en el torneo y está tercero con 54 en la anual. La tabla acumulada es liderada por Peñarol, que tiene 62, y es escoltado por Deportivo Maldonado con 58. Con su victoria, Nacional se ubicó quinto y llegó a 52 en la anual, uno menos que Racing, cuarto con 53. Montevideo Wanderers, que el domingo superó 2-0 a Cerro en el Trócoli y está sexto en el Clausura con 15, como en la anual con 50 unidades. Actualmente está logrando el objetivo principal, que es salvar la categoría. De esta manera entonces, la tabla de posiciones tras 9 fechas del torneo Clausura es la siguiente: primer lugar para Liverpool con 20, segundo y tercero City Torque y Peñarol con 19 respectivamente, Deportivo Maldonado y Nacional tienen 17, Wanderers 15, 14 para Juventud y Cerro, 12 para Racing y Progreso, 9 tiene Boston River, 8 Defensor Sporting, 7 Danubio, 5 Cerro Largo y Central Español, Albion 3 unidades. En cuanto a la tabla anual, primer lugar para Peñarol, seguido de Deportivo Maldonado, City Torque, Racing Nacional, Wanderers, Liverpool, Central Español, Albion, Juventud, Defensor Sporting, Cerro Largo, Cerro, Boston River, Danubio y Progreso. En tanto, informamos que la selección uruguaya de fútbol disputará en 2 horas nada más, a la hora 10:30, su tercer partido amistoso por la doble fecha FIFA septiembre-octubre. Será ante India en el Mumbai City.
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1: El dólar cotizó a la compra a 39,05, a la venta 41,45. El euro 42,91, 47,63. Peso argentino 0,02, 0,20. El real 7,05, 8,75. Compra y venta respectivamente. Al 902 correspondió el número ganador del sorteo de la quiniela nocturna de ayer lunes. Del segundo al décimo se sortearon los siguientes números: 168. 357, 011, 531, 430, 341, 669, 302, 401. Del undécimo al vigésimo se sortearon los siguientes números: 551, 451, 202, 570, 698, 650, 253, 224, 691, 706. Reiteramos que el número ganador fue el 902.
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1: Gobierno de 33 abre llamado para ocupar puestos de guardavidas para la próxima temporada estival, que va desde el 1 de diciembre de 2026 hasta el 31 de marzo de 2027 inclusive. Abarca las playas habilitadas de la ciudad: Charqueada, Vergara, Santa Clara, Rincón y Cerro Chato. Las pruebas de aptitud física se tomarán el día 5 de noviembre a la hora 9:30 en la playa del Olimar, y el viernes 6 de noviembre se tomarán las pruebas en Plaza de Deportes. Las inscripciones se recibirán hasta el 15 de octubre inclusive en el link publicado en la página institucional del Gobierno de 33. Vamos a informar los horarios de policlínicas municipales para la jornada de hoy. Hasta la hora 10 en barrio María Isabel atiende doctora Abogadro, barrio Kennedy doctor Aldave, barrio Abreu doctora Ledesma. De 10 a 12, barrio María Celina doctora Abogadro, barrio Yerbal doctora Sobrera, barrio Libertad doctor Ledesma. De 16 a 18, en el barrio Abreu atiende el doctor Fleitas. Policlínico móvil, en tanto, estará ubicado hasta la hora 10 en Policlínica del Barrio Artigas con atención de la doctora Puentes, y de 13 a 15 horas en Policlínica del Yerbal con, en Policlínica del Barrio Libertad, corregimos, con atención de la doctora Abogadro. Por otra parte, vamos a informar que en esta jornada, en la atención de nutricionistas, será en el barrio Yerbal a la hora 8:30, con la atención del licenciado Enrique Borges. Son las 8:26. Vamos a actualizar el parte meteorológico a esta hora en 33. El tiempo se va templando, temperatura 13 grados 4 décimas, cielo algo nuboso, humedad 87%, los vientos del sureste a 5 kilómetros en la hora, la visibilidad 10 kilómetros, presión atmosférica 1019.9, la máxima para el día de hoy 22 grados. Para el correr de la mañana se espera que esté algo nuboso y nuboso, periodos de claro, neblinas y bancos de niebla. En la tarde-noche, algo nuboso y nuboso, periodos de cubierto, probables precipitaciones escasas. De esta manera llegamos al final de la edición informativa de Radio Mundo correspondiente a este martes 6 de octubre. De nuestra programación destacamos, en instantes comienza Desayunando con Rapidísimo. Nosotros con más noticias nos reencontramos en los flashes de 10:30 a 11:30 y la edición central a la hora 12. Hasta luego.
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10: Es la hora 8:32.
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12: ¿Qué tal, amigos? El saludo cordial deseando que en todas las familias, en todos los hogares, reine la paz, la dicha y la prosperidad. Luz y entendimiento para quienes conforman tu hogar y su hogar. Usted cuando llega a su casa, ¿siente la buena energía? ¿Siente la buena vibra? ¿Siente que realmente está en ese lugar acogedor de descanso donde usted allí va como es su búnker, su lugar? ¿O siente ganas de irse inmediatamente? Hay personas que llegan a la casa y los reciben con una piedra y con un palo. Ya empiezan a pelear. No llegan 5 minutos y no se pueden sentar a descansar porque se siente una mala vibra, un ambiente pesado. Muchas veces, no solo la mujer, el hombre también, que llegan y empieza con una quejadera, con una cantaleta. No se aguantan ni los unos ni los otros. Un hogar con cimientos derrumbados a punto de destruirse, no hay paz. No hay un entendimiento, no hay buena energía. Y empiezan con las quejas, empiezan con los problemas y viven mal. Otros que viven separados, viven en la misma casa, pero en camas separadas. Y supuestamente se aman y se dan regalos en las fechas de los compromisos, pero lastimosamente cuando vamos a los bifes, cuando vamos a las cosas, a los que hubo, no es una familia unida, están todos mal y se quejan los unos de los otros con sus amistades, pero nunca se dicen las cosas al frente, en el hogar, en la familia, no luchan por la unión, se chocan, viven repeleando toda la energía. Y eso genera mala suerte, un ambiente negativo, hijos que se crían mal y familias destruidas. Me gustaría que se dé la oportunidad de tratar sus problemas. Consúltenos para poderle ayudar. Podemos potenciar la energía de su hogar.
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12: Una ley karmática en ley de aceptación por lo general es cuando nos mandamos una e inmediatamente nos sucede algo por lo que hicimos. Hay golpes que la vida te devuelve en el término de la distancia, rápidamente. Usted puede haber hecho una maldad y se le devuelve inmediatamente. Eres una persona amarga, negativa y haces algo malo e inmediatamente te lo responden de la misma manera. Pero también hay karmas que llevan tiempo y en el tiempo se van generando fuerzas. Fuerzas con las que vienen con mucha más energía, con mucho más peso y a usted le va mal. Cosas que hacen que puede cerrar su negocio, que puede fracasar, que le puede ir mal en el amor, que se le alejan las personas de su vida, que se le retiran negocios, oportunidades que usted ya tenía para salirle y nunca le salen. Es como que ya estaba avisado que venía un dinero y ese dinero no le llega. Y todo se le bloquea y le genera pérdidas, fracasos y mala suerte. ¿Usted sabe lo que es el karma? ¿Sabe lo que es una ley karmática? ¿Sabe lo que es una ley de energía de aceptación para repeler lo negativo y que esos karmas no vengan a cobrarle a usted todas las que se ha mandado en esta vida? Porque te has mandado varias. Yo me he mandado varias, no se va a mandar usted. Es importante liberarnos de los pensamientos negativos, hacer las cosas bien, ayudar, hacer el bien sin mirar a quién y lograr que las cosas fluyan en buena energía. Pero si su suerte hoy es negativa, puede ser causa de sus mismas acciones. Y hay gente que ha hecho trabajos, hay gente que ha hecho maldades, hay gente que ha mandado herir a otros haciendo maldad. Ojo que esos karmas se regresan. Hay que curarse, hay que cuidarse y hay que protegerse.
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1: El saludo cordial, ameno, sincero y siempre llegando a todos y a cada uno de ustedes a través de este programa. Un programa el cual dedicamos siempre con el propósito de poder guiar, orientar, aconsejar a cada una de aquellas personas que desean y quieren encontrar una respuesta, una solución. En muchas ocasiones, el simple hecho de saber simplemente si aquello que han decidido, si aquello que han querido hacer es lo adecuado, lo correcto para cada una de aquellas situaciones, hechos o acontecimientos por los cuales están viviendo. Y algo que debemos de aprender y que estaba leyendo y quiero compartir con ustedes es lo siguiente. Dice de la siguiente manera: no confundas cultura con sabiduría. La cultura va de afuera hacia adentro, entra por los ojos y los oídos, y se puede quedar o no quedar en el cerebro. La sabiduría, al contrario, nace en nuestro interior y se exterioriza, brota del corazón y solo se conquista con la meditación. Hasta los analfabetos pueden llegar a la sabiduría. Si aprenden a meditar en sus corazones las grandes verdades. Mis queridos amigos, yo siempre digo que sabio es aquel que le sabe ganar a la vida, que le sabe ganar a cada una de aquellas dificultades, problemas o inconvenientes por los cuales está cursando, y que sabe sobrellevar, que sabe superar, que sabe lograr aquellos éxitos en la vida. Y no me refiero a lo económico, simplemente me refiero al éxito que se logra en poder tener una familia unida, en tener una familia junta, en brindarle lo mejor a sus hijos, aún con el esfuerzo y el sacrificio o el sudor del trabajo de cada una de aquellas situaciones o hechos o acontecimientos que se pueden llegar a estar viviendo y que en muchas ocasiones, mis queridos amigos, nos limitan en la vida, pero aún así pueden llegar a lograrlo. Mis queridos amigos, yo siempre digo que las limitaciones vienen de lo que nosotros pensamos o creemos que no vamos a poder lograr o hacer. No vienen de que en sí estén allí de por medio. Muchos me dicen, pero profesor, la envidia, el egoísmo, las malas influencias, sí, todo eso afecta. Pero también va a afectarlo dependiendo de cuando usted decida tomar el cambio para que eso no lo perjudique más, para que eso no lo afecte más. Entonces, ¿quién tiene el poder de decisión hasta cuándo va a permitir que la envidia, el egoísmo, las malas influencias o un daño o un perjuicio o aquella mala suerte simplemente lo siga perjudicando o afectando en su vida? Es usted, independientemente. De allí que se puede llegar a lograr tener aquel éxito en la vida.
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4: La percepción sagrada del espíritu sobre el cuerpo. Señor, ayúdame a decir la verdad delante de los fuertes y no mentir para ganarme el aplauso de los débiles. Señor, ayúdame siempre a ver la otra cara de la medalla y no me dejes inculpar de traición a los demás por no pensar igual que yo. Señor, enséñame a querer a la gente como tú lo has hecho y no juzgar a los demás como los demás podrían llegar a juzgarme. Señor, recuérdame que el fracaso es la experiencia que precede al triunfo y no me dejes caer en el orgullo ni en la desesperación. Señor, enséñame que perdonar es un signo de grandeza y que la venganza es una señal de bajeza. Si me quitas el éxito, déjame la fuerza para aprender del mismo. Señor, si yo ofendiera a la gente, dame valor para disculparme. Y si la gente me ofende, dame valor para eximirlos. Que así sea.
2: Aquí tenemos a Ramona con su mensaje que dice: Maestro, yo necesito saber qué está pasando en mi vida porque no puedo salir adelante. Tengo muchos dolores en el cuerpo, muchos problemas con mi familia y no sé qué es lo que pasa. Yo estoy muy mal y los escucho todos los días. Espero ustedes me puedan dar una respuesta. Mi fecha de nacimiento, el 18 del 10 del 70. A ver, Ramona, primero debemos entender que es una persona muy soberbia, es usted una mujer que busca la manera de hacer las cosas a las malas, siempre obligada y obligando a los demás a que las cosas se hagan de la manera que a usted le parece. Está muy equivocada, es lo que ha hecho que todas las personas del entorno se alejen del lado suyo. Si usted no cambia su manera de pensar, no hay manera de ayudarla. Si quiere de verdad cambiar su vida, no dude en visitarnos, en buscar nuestra asesoría personalmente en cualquiera de nuestras oficinas. Mi querida amiga Ramona, queda usted cordialmente invitada a realizar una consulta personalmente. Gracias por participar de nuestro programa.
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1: Recuerden, mis queridos amigos, si no han escuchado la respuesta de su mensaje a través del programa, estén pendientes que durante el día estaremos respondiendo sus mensajes como lo merecen.
2: De esta manera, mis amigos, quedan ustedes cordialmente invitados para que nos escriban o nos visiten personalmente en cualquiera de nuestros centros de atención y consulta. Hemos llegado a la parte final de esta pequeña disertación. Quedan ustedes en la compañía de Dios Todopoderoso y hasta un próximo programa, si el Señor quiere y lo permite.
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4: Es la hora 9, 5 minutos.
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13: Muy buenos días, ¿qué tal? ¿Cómo están todos? Aquí estábamos con Vale. Hola, buen día, Valeria en el control en esta mañana, compartiendo música y reflexionando sobre algunas de las cosas de la vida. ¿Cómo están todos? Acá estamos subiendo el saludo con este hermoso cielo celeste que nos trae este martes, hermoso cielo, la verdad es que es una mañana lindísima. Creo y le aviso a aquellos que como yo salimos de casa temprano y volvemos tarde, que hoy no hay que abrigarse demasiado. La temperatura máxima rondará los 22 grados según Inumet aquí en el este. El cielo estará algo nuboso y nuboso con periodos de claro. A la tarde puede haber periodos de cubierto y probables precipitaciones escasas. Para mañana 20 de máxima, 10 de mínima, desmejorando con aumento de nubosidad, precipitaciones escasas por la mañana, cubierto, precipitaciones y tormentas y ventoso en zonas costeras. Para el jueves 22 y 12, las temperaturas extremas, por la mañana cielo cubierto con precipitaciones y tormentas, mejoras temporarias, nieblas y neblinas, hacia la tarde-noche cubierto con precipitaciones, neblinas y bancos de niebla. Probabilidad de lluvia media para el viernes, máxima 20, mínima 13. Probabilidad de lluvia alta para el sábado, máxima 18, mínima 12. Probabilidad de lluvia baja para el domingo, máxima 21, mínima 11. Y probabilidad de lluvia media para el próximo lunes, 12 de octubre, máxima 20, mínima 9 grados. Bien, aquí comenzamos esta edición. Hoy vamos a tener dos entrevistas bien diferentes. En un ratito, porque todavía estamos a tiempo, ya vamos a tener por aquí a nuestros invitados. Cielo muy lindo y celeste, les dejé un videíto ahí. Quiero, ahí en la página de Facebook, quiero contarles que desde la Dirección de Desarrollo Económico del Gobierno de 33 se convoca para dos jornadas de asesoramiento y acompañamiento técnico que se van a realizar jueves y viernes, el 8 y el 9 de octubre. El día 8, van a estar destinadas a productores queseros y pequeños elaboradores de productos lácteos en 33. Participa María Miñón, que es técnica en lechería proveniente de Nueva Helvecia. La actividad se va a realizar de esta forma: el jueves de 14 a 18 horas para pequeños productores, aquellos que elaboran quesos y productos lácteos para autoconsumo, un espacio para conversar, intercambiar experiencias y brindar asesoramiento sobre elaboración y procesos. Esto va a ser en el salón exterior del edificio Atenas. El viernes 9, de 9 a 12 horas, visita a queserías. Visitaremos queserías de la zona para conocer sus instalaciones, procesos e identificar necesidades y brindar asesoramiento técnico. Para inscribirse en la Intendencia, en la Oficina de Desarrollo Económico, al 4452-6050 o al 091-882-017. Esta es una actividad conjunta entre el gobierno de 33 y el CURE de la Universidad de la República. Bien. Eso, se los dejé ahí para que tengan todos el contacto con el teléfono y lo que necesiten por si quieren hacer alguna consulta o directamente inscribirse. Bueno, un saludo para nuestros amigos del Nodo Diverso que hoy están haciendo, van a estar haciendo porque es por la tarde, entrega de ropa de segunda mano de 12 a 17 horas en el Dr. Valentín Cosio 1438. Por cualquier consulta pueden comunicarse al 099-850-163. Es por Valentín Cosio, frente a la soda, más o menos allí, frente a la soda 33. Desde las 12 hasta las 17 horas de esta tarde, así que los que necesiten ropa allí pueden entonces concurrir. Bien, felicitamos a mi loco, se me había pasado esto, Cristian Moreira, el caricaturista olimareño, al haberse declarado desierto el llamado para la confección del logo para los grandes juegos deportivos departamentales. Terminó mi loco siendo convocado realizó un logo que a mí me parece que está muy lindo, muy colorido, muy lindo. La actividad de los Juegos 33 Late Deporte, ha proseguido con mucha gente que concurre. Es muy extenso el fixture, y porque además hay muchísimas, muchísimas disciplinas. Ciclismo, pádel, voleibol, newcom, montón de disciplinas allí que se vienen realizando en el polo deportivo. Bien, ya llegó nuestro primer invitado. Hacemos la pausa para acomodarnos aquí y estamos enseguida con Carlos Prigioni e invitada, que nos va a contar sobre una actividad que se va a llevar adelante el 10 de octubre por parte del COA. ¿Ustedes saben lo que es el COA? Es el Club de Observadores de Aves. ¿Ustedes sabían que acá en 33 tenemos un club de observadores de aves? Ya les vamos a contar, venimos enseguida.
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0: Bueno, aquí continuamos en la mañana de Rapidísimo con dos amigos que vienen a contarnos algo que es muy lindo enterarse que existe, que es una actividad que se realiza a nivel mundial y por supuesto 33 también tiene lo suyo, porque parece que el próximo 10 de octubre, que es el sábado, ahí va, próximo sábado, es el October Big Day, y nos vienen a contar Carlos Prisión y Mariana Rivero, que integran el COA. Buen día, bienvenidos.
1: Buen día, gracias Laura, gracias.
0: ¿Qué es el COA, bueno, Carlos?
1: El COA es Club de Observadores de Aves, que en este caso es COA 33, porque hay prácticamente todos los departamentos del Uruguay. Y por utilizar una comparación ornitológica, te diría que es como el ave fénix que está renaciendo de la ceniza.
0: Ah, bien.
1: Porque nosotros empezamos con un grupo grande de 15, 18 y somos 3 o 4.
0: Vamos arriba, 33, acá es todo
1: estamos,
0: así.
1: Estamos tratando de... es muy difícil.
0: Pues hay mucha gente que capaz que no se ha enterado.
1: Sí.
0: Pienso que ahora, sobre el final de la entrevista, podemos invitar a quienes, ¿no?
1: Pero en esta actividad no.
0: A unirse al club.
1: Claro.
0: A unirse al club.
1: Sí, por supuesto. Y por supuesto, y le dejas mi número de teléfono.
0: Claro. Pero bueno, comencemos por el principio entonces. Club de Observadores de Aves, ¿hay en todo el mundo?
1: En todo el mundo. Y además, vos dirás, pero hay tanta gente aficionada a observar aves. Sí. Y hay gente que paga centenares de dólares por día para ir a observar aves.
0: Hay cazadores y hay cazadores con cámara de fotos.
1: Cazadores con cámara.
0: Algunos con armas, otros con cámaras de fotos. Claro, estos tienen cámara.
1: Hay algunos lugares del mundo, esas selvas lluviosas, Java, Borneo, Sumatra, Amazonia, donde claro, la diversidad y el esplendor del plumaje de los bichos es tan brutal que ahí hay toda una...
0: Debe ser muy caro ir, ¿no?
1: En realidad lo más caro es todo el alojamiento, el viaje, etc.
0: Claro, la logística del viaje.
1: Pero bueno, nosotros tenemos una diversidad nada despreciable. Si bien no tenemos cosas impresionantes como una arpía, ¿verdad?
0: Ya no sé, yo conozco algún.
1: O un cóndor real, pero sí, pero esas no tienen pluma.
0: No, solo que se pongan
1: algo. Seguro. Acá hay aves con particularidades muy especiales.
0: ¿Sabes dónde vi? Yo no soy una persona muy aventurera de la naturaleza y demás, ¿no? Pero soy una persona muy, muy urbana, muy citadina. Pero donde vi la mayor cantidad de aves, y aves que nunca había visto, y aves bellísimas, hace muchos años, en el camino a India Muerta.
1: Sí, bañados todos.
0: ¡Qué lindo! Había una especie de... Debo estar diciendo un disparate, pero la voy a describir así. Una especie de garza que era bien rosada.
1: La garza rosada.
0: Con el
1: chato.
0: Hay una espátula.
1: Espátula o garza rosada.
0: Ahí nombre, va. Claro. Esas, pero no una o dos que uno ve. Era impresionante. Yo no sé, porque eso pasó hace como 20 años. O tal vez más. No sé si hoy en día, si fuéramos, estaría así, ¿no? Pero
1: yo, en un garzal de la Ruta 17... ¿Sí? Que estamos siempre por ahí, pero el tema es que no hay personal sábado y domingo. Y entre semana no todos pueden ir.
0: Sí.
1: Yo me imagino que debe estar avanzado. Si están, está avanzada la nidificación, pues este año todas las aves empezaron temprano. 400 garzas rosadas había nidificado.
0: ¡Qué bello! ¡Qué
1: 400
0: lindo!
1: 400 garzas rosadas.
0: Son divinas.
1: De media docena de otras especies.
0: Sí.
1: ¿Verdad? ¿Qué se precisa para observar aves? Se precisa tener ganas. Tener una libretita para hacer algunos apuntes, para después ir a una guía y verificar si tenía un copete rojo, si tenía un copete amarillo, y en lo posible, algún tipo de binoculares. No unos Swarovski, que valen $3,000.
0: Bueno, si puede, comprárselo
1: sí,
0: si quiere.
1: Sí, yo he mirado, no tengo. He mirado a través de los Swarovski, es asombroso.
0: Claro.
1: No era fábrica de binoculares, era fábrica de cristal.
0: De cristales.
1: Finísimo, claro. Europea. De cristal finísimo. Entonces los cristales tienen una pureza que es algo asombroso. Y tienen garantía de por vida, además.
0: ¿Saben qué otra anécdota que tengo?
1: No, pero sí. Pero sí, hay otras marcas más baratas.
0: Ajá.
1: Y hoy día mucho más accesible que hace 30 o 40 años. Que el ideal es no un aumento muy grande, porque si no se empieza a mover con el movimiento de las manos y es difícil observar. Y ya apreciarías un trípode.
0: Claro.
1: Pero sí un aumento de 8 por 10, una cosa así.
0: No, decía que acá en la ciudad a veces también se ven algunos que uno dice, ¿qué hace este pájaro acá? Me acuerdo que una vez salimos de acá, se ve que vino a hacer un trámite ahí al lado de la Asociación Cultivadores de Arroz, había un carancho ahí en la vereda.
1: Increíble.
0: Y no sabíamos que le sacamos foto, todo, me acuerdo. Nadie sabe que vino a hacer ese carancho ahí. Yo pienso que habrá venido en alguna camioneta de algún arrocero o algo, no sé, pero
1: raro,
0: viene acá y paseaba por la vereda.
1: Que aguante ahí.
0: Sí, estuvo casi todo el día ahí. Sí, caminaba. Bueno, y después hay otros que yo no sé, porque es son una cantidad impresionante, que a veces pasan por una zona de Manuel Meléndez, que algunos vecinos llamaron para decir que tenían feo olor. Yo no sé si es carancho o es algún otro...
1: No, seguramente está hablando de Mazarico de cara
0: Mazarico, afectada. Sí, Mazarico.
1: Mazarico de cara, sí, afectada, que está nidificando en techo de la ciudad.
0: Ahí va.
1: Hace algunos años.
0: Los vecinos llamaban acá, dice, los califican como sucios. Dice que tienen olor feo, pobre Mazarico.
1: También hay que ver los Mazaricos que piensan de nosotros, pero bueno...
0: Bueno, y ¿cómo es? Se reúnen, hablan un poco de qué especies puede haber en esa zona y después salen a ver, ¿es así?
1: Exacto, y lo que veníamos haciendo,
0: sí,
1: que bueno, por falta de quórum se interrumpió, era charlas sobre aves de Uruguay, las lechuzas, las garzas, los patos, ¿me entendés? Se iba haciendo sistemáticamente reuniones, inclusive intentamos hacerlo en Zoom, y es lo que vamos a reflotar, lo mismo que un boletín mensual, ¿verdad? Un boletín mensual que estuvimos editando hasta hace 4 o 5 meses y lo vamos a volver a editar ahora, ¿no? Y este sábado, Mariana Rivero anotó su campo en la organización esta del Big Day, porque queda registrado, va a quedar registrado a nivel mundial que se hizo una actividad de observación de aves. Pero bueno, contales qué es lo que se va a hacer el sábado.
0: Hola Mariana.
2: Hola,
0: bienvenida. El gusto es nuestro de tenerte acá. ¿Qué van a hacer en tu casa, en tu campo?
2: Bueno, yo soy productora rural y anoté mi campo porque ingresé en el grupo hace muy poco, por Carlos, que siempre lo estoy jodiendo con alguna cosa, con alguna consulta de que es un ave y bicho.
0: Está acostumbrado, todos hacemos eso.
2: Sí, bien. Y bueno, entonces van a ir un grupo de personas, no sé si van a ser 4 o 5.
1: 4 o 5, supongo.
2: 4 o 5. Ajá. Y vamos a salir a observar aves, hay unos bañados antes de llegar a casa, y después en casa, que es un campo muy común. Yo digo que hay aves comunes, pero se puede llegar a ver algo raro.
0: ¿En la séptima baja?
2: Sí, en la séptima baja.
0: Tal vez...
1: ¿Quién sí iba a vivir que iba a haber un carancho?
0: En Paso Blanco Sufriategui, sí.
1: Durante varias horas.
2: Bueno,
1: sí,
2: apareció el famoso estornino pinto 2 veces en casa.
1: Sí, lamentablemente. Lamentablemente.
0: ¿Por qué lamentablemente,
1: porque
0: Carlos?
1: Va a ser una plaga en los próximos años que va a afectar cultivos. Pero se sigue discutiendo hace 6 años, a ver cómo, métodos no cruentos, que lo primero que tendrían que haber hecho es prohibir su venta, porque es muy bonito el plumaje, imita la voz humana, hablan, entonces se van a vender en ferias, la gente lo va a llevar para el interior, se va a ir escapando, se le va a escapar y se van a generar centros de dispersión no deseados. Ya está en casi todo el país.
2: Sí.
1: Falta lograr una masa crítica, hablando de explosión nuclear, una masa crítica para que no lo pare nadie. Corren a los horneros de los nidos, corren a los carpinteros de los nidos, porque anidan en huecos o, en este caso, en nido de hornero. Nadie sabe cuál va a ser el pronóstico. En la ciudad de La Plata venían, no me acuerdo ahora la cifra, pero no menos de 8 o 10 mil por noche en una plaza de la ciudad de La Plata, y dejaban 20 centímetros de materia fecal a la mañana siguiente en el piso. No sé cómo lo solucionaron, ¿verdad? Pero el tema es que cuando algo toma esas dimensiones, es imposible exterminarlo.
0: Que no afecte, yo amo los horneros, por ejemplo, que no afecte a los horneros. Que
2: sí, en casa había un estornino que estaba en un nido de hornero.
0: ¿Lo desalojó?
2: Lo estuve pastoreando ahí, pero no, en un día desapareció, no lo vi más.
0: Qué bárbaro, ¿no? Sí, no vimos prisión ni cuando pintaron el obelisco. En la parte de atrás del obelisco hay una cruz.
1: Sí,
0: al lado de la iglesia. Bueno, había un dormido. Entonces paso un día y están en una grúa pintando, ¿no? Y veo al creo que sería un funcionario municipal, le pintó la casa, le respetó el lugar, quedó allí, pero se lo pintó de blanco. Entonces se veía, yo saqué una foto, me acuerdo que lo subí a las redes, se veía la casita del hornero blanca con el agujerito de la puertita.
1: Sí, lo vi. Sí. No lo vi pintado.
0: Lo pintaron. Los funcionarios. El hornero es muy trabajador y muy lindo.
1: Insisto con esto que Mariana decía. Sí. Nunca sabes lo que vas a encontrar. Claro, no. Vas varias veces hasta que un día te encontrás con una rareza, ¿verdad? Porque además el ideal es cuando se va a hacer una observación sostenida, no lo del sábado. Es permanecer en silencio, llevarte una silla plegable, sentarte y permanecer en silencio. Otro sistema que se utiliza es lo que se llama playback. Hay una página web que se llama Xenocanto con X, xenocanto.com, que hay 8 o 10 mil cantos de aves de todo el mundo. Lo único que tenés que bajarlo por el nombre en inglés o por el nombre científico.
3: En latín, tal vez.
1: En latín está. Entonces, si vos... Hay una cantidad de gallinetitas muy raras, que yo estoy seguro que alguna debe haber, y ahí en ese bañado no descartes que haya, pero están dentro de la vegetación, nunca salen, o salen un poquitito en el espejo de agua y se vuelven a meter. Entonces la única alternativa es haciendo emisiones con un grabador y un parlante, que ahora hay parlantes chiquitos muy potentes, emitir el canto hasta que contesta. Y si se quiere emitir, apagar y grabar cuando conteste. Y eso solo funciona como un... Bueno, acabamos hace pocos meses, acabamos de citar la urraca azul. Es una que es color celeste, con la cabeza, toda celeste, con la cabeza negra, para el sur de la Quebrada de los Cuervos, en base a una grabación. Yo mandé la grabación a un conocido de la ciudad de La Plata, que trabaja con bioacústica, y me hizo la gráfica en hercios, que es lo que permite, al no haber foto, para no tener solamente el registro oral, tenés la gráfica que atestigua que es el canto de una urraca celeste.
0: Hay un amigo ahí cerca de Isla Patrulla, ahí en las sierras del Yerbal, que instaló trampas fotográficas.
1: Sí, claro.
0: Son cámaras estratégicamente puestas en lugares, en árboles, en lugares. Sí, y está haciendo un trabajo con los niños de la escuela. Ajá. Muy lindo. Se llama Bruno Coiro. Siempre pasa algo con la gente que ha quedado pendiente de invitarlo para que nos cuente, pero es muy lindo.
1: Es un método formidable que antes, hace 20 años más no existía.
0: Claro, ahora hay otra tecnología.
1: Y bajaron de precio. A pesar de que también conozco un caso de una colega que le robaron 30 cámaras, que no eran de ella, eran prestadas. ¿No?
0: Sí.
1: No preguntes. Pero $15,000, $18,000 por lo pronto.
0: Bueno, acá se robaron un tarro, que las aves iban a comer. ¿No se acuerdan? Hace unos años.
1: ¿En dónde?
0: En un lugar, después le cuento. La gente sabe porque pasó, pero sí. Hubo un lío bárbaro con eso. Pero no vamos a decir más porque habría que entrar con más detalles en el tema.
3: ¿Un equipo fotográfico?
0: Sí, claro. Sí. Y más de esos que toleran la lluvia y todo lo demás. Pero se está haciendo un trabajo muy, muy interesante. No conozco mucho más porque ya digo, ha quedado de venir por acá y por una cosa o por otra no.
1: Y eso es clave, además, por los mamíferos. Sí. Porque los mamíferos son... Salvo excepciones como el venado de campo y algunos más, son nocturnos. Entonces,
0: uno no los puede ver.
1: Detectar la presencia se ha hecho en los últimos años con las cámaras trampa.
0: Mariana, ¿a vos te gustan las fotografías? También sos cazadora con la cámara.
1: Perdón. Muy buena fotógrafa. Muy buena fotógrafa.
0: Gracias. ¿Salís a buscarlos así con tu cámara?
2: Sí, yo salgo. Ayer salí a caballo. Justo teníamos que recorrer y salí con la cámara a caballo. Y algún ave pesqué.
0: Ajá.
2: Pero sí, soy fotógrafa hace como 10, 15 años, capaz.
0: Ah, claro. Bueno, hay una parte de este tema que tiene que ver, porque estamos hablando de las aves, hay una parte que tiene que ver con el ser humano, ¿no? Porque considero que debe ser altamente terapéutico, por otra parte, ¿no? De esas cosas que uno hace una vez y le gusta, dos veces porque ya le gustó la anterior y después se apasiona, ¿no?
2: Es lindo y es cuando encontrás algo poco común y lo lográs registrar, o una buena foto de un ave volando.
0: No. ¡Qué sé, satisfacción!
2: Cuando la ves y la tenés ahí y decís, yo saqué esa foto, es lindo.
0: ¡Qué lindo!
1: Y a veces no hay que demorarse, ¿no?
3: Se
1: a veces, bueno, ahora sí se puede. Antes, cuando andabas con rollo y con las fotos medidas,
3: se demoraba sin querer,
1: ¿no? Ahora ametrallala porque demorás y se te vuela.
3: Esas cámaras que como metralletas, que sacás y después elegís.
1: No, muchas cámaras tienen selector, ¿no?
2: Yo saco así. Tengo un arrollo también que era de mi padre y ahora la estoy usando. Ando con ella de vez en cuando. Tiene su magia también, pero ta, tenés que esperar, no, no puedes ver la foto en el momento. Pero fotografiar aves tiene su ciencia, porque sí, se vuelan enseguida. Hay aves que... El pirincho, por ejemplo, yo no he logrado sacarle foto nunca, porque es tan rápido lo que haces un movimiento y se vuela.
3: Y se vuela.
2: Entonces...
1: ¿Camuflada no probaste y no es broma?
2: No he probado. Pero
1: camuflada.
3: Quedarse quietita, ahí.
1: Sí, lo que pasa es que el pirincho no es un ave que... No es un ave que puedas esperar que vaya a ese lugar.
2: Sí, sí.
1: Puede aparecer en mil lugares
2: no,
1: distintos.
2: No, el otro día se me posó uno a 5 metros en mi
1: ¿y
2: casa.
1: ¿Y no te vio?
2: Y cuando hice así con la cámara, se voló.
3: Se voló.
2: Entonces no lo pude agarrar tampoco.
3: Claro. Qué bueno, ¿no? Descubrir esos que no sabes de dónde salieron, que no aparecen nunca. Y vos decís, ¿qué hace este pájaro acá?
1: Ahora están pasando, hay fauna que se está australizando.
0: Claro.
1: Están apareciendo cosas mucho más al sur. El águila colorada. El águila colorada hace 40, 50 años, norte de Cerro Largo. Hoy vas por la ruta 17 uh-huh. y encontrás águilas coloradas.
0: Sí.
1: Águila negra. Águila negra, hace mucho que no voy al Cebollatí, pero las últimas veces que fui no las vi. Es una águila casi del tamaño de una águila mora. Absolutamente negra, solo con una banda blanca en la cola.
0: Qué lindo.
1: Pero yo llegué a ver varios casales allí.
2: Como yo ayer fotografié una que pensé que era una águila negra, sinceramente.
1: ¿Y qué era?
2: Y parece que era un caracolero. Pero no sé la diferencia.
1: Totalmente distinto.
2: Bueno, yo esta.
1: Es mucho más grande la águila negra.
2: Bueno, era muy grande.
1: ¿Y el pico cómo era?
2: Y tengo la foto, te la...
1: Pásenmela, y si no... A ver, yo tengo mi referencia, que es Carlos Calimares.
2: Tiene una franja en la cola blanca y es totalmente negra.
1: O gris,
2: grande,
1: o gris.
2: No, blanca.
1: No, el bicho. Viendo.
2: El bicho era gris. Negro.
1: El pico es un gancho inconfundible, que no tiene
2: bueno,
1: la
2: bueno, tengo que fijarme.
1: Sí.
3: Qué bárbaro, ¿no?
0: Bueno, ustedes lo que van a... ¿Cómo va a ser ese día para los integrantes del COA que vayan ahí a lo de Mariana?
1: Coordinamos.
0: ¿Salen temprano?
1: Vamos a salir relativamente uh-huh. temprano porque es mejor. La mejor hora de observación de las aves es 2-3 horas después del amanecer y 2-3 horas antes del crepúsculo.
0: Bien, bien. Y todos con cámara, me imagino, de fotos.
1: Sí, yo en mi caso no, porque no tengo. Pero
0: va con el celular.
1: Le
0: prestan una.
1: No, a esta altura ya. Está de vuelta. Yo voy a cinchar.
0: Este es un día mundial, ¿no, Prigioni?
1: Es un día mundial. En ese sábado, desde la India hasta Alaska, hasta Filadelfia, y seguramente en casi la mayoría de los departamentos del Uruguay, y va a quedar constancia, porque ella se inscribió.
0: Claro. El lugar, el establecimiento
1: claro,
0: está inscrito
1: claro,
0: allí.
1: Claro.
0: Qué bien, sí, qué bien.
1: Se unió a las actividades.
0: Después digamos. Que pase esto, que es una actividad puntual, ya organizada, ¿cómo hacen aquellas personas que por ahí nos escuchan y están interesados?
1: Por teléfono 099-671-931, reitero, 099-671-931, que bueno, coordinaremos una actividad para que nosotros hemos coordinado por lo general actividades relativamente cerca de acá, salvo esa pendiente que tenemos, que quiero ir a ver un día entre semana a ver si están edificando.
0: ¿Cuál es la pendiente?
1: La ruta 17, el garzal al lado de la estancia del Tigre.
0: Ajá.
1: Era un garzal monstruoso, ¿no? Monstruoso, donde las tarariras esperaban en el agua que cayera algún pichón para comérselo.
0: Hay arroz por ahí, tal vez les guste.
1: Cerca no, hay tres represas muy grandes.
0: Sí.
1: Casi.
0: Está la Rosal de la Fonseca, el Tigre por ahí.
1: Ahí es.
0: Ahí.
1: Ahí. Bueno, lo de Eduardo.
0: De Daniel la Fonseca.
1: Lo de Eduardo.
0: Eduardo.
2: Bueno,
1: vamos.
0: Bueno, va Mariana también, claro.
1: Vamos sin esta camioneta que estás ahora, sí. Porque el camino no sé cómo estará.
0: Claro, hay que meterse por algunos lugares, Yo recuerdo, no sé hoy en día, pero hace esa cantidad de años que les decía en el camino en Día Muerta, cada tanto había unos observatorios de aves, que eran como un deck de madera.
1: Ahí había uno.
0: Sí, con un deck de madera con techito y todo, que uno podía pararse, porque todo es bañado y demás, y observar, ahí, y sacar fotos y todo eso.
1: Lo rompieron, robaron.
0: Qué lástima. porque hace mucho, pero vi también esas garzas, porque me acuerdo ahora, pero vi unas especies rarísimas, una cantidad de aves tan diferentes, una variedad en ese camino, sí. No me olvido más.
1: Bueno, ahí hay un observatorio en la ruta de la Muerta, pegado a la carretera.
0: Sí, claro, sí.
1: Pegado a la carretera.
0: Y muy, muy lindo. Si alguno tiene la oportunidad, vayan, porque es muy interesante. Ahí tiene el ave.
1: Gavilán caracolero. Mira, el pico es un gancho. El otro no tiene.
0: Un gavilán caracolero era el de Mariana.
1: Fíjate,
0: qué buena foto.
1: Grandes especialistas candidatos a la extinción. Porque come absolutamente, solo come
0: caracoles.
1: Los caracoles, que son los que ponen huevos rosados, que mucha gente piensa que son huevos de rana.
0: Que son de rana.
1: Y son huevos de caracol. El día que ocurra una hecatombe ecológica y desaparezcan los caracoles, va a haber una detracción primera y posiblemente la extinción. Siempre los grandes especialistas son los candidatos al fusilamiento, ¿no? Porque no tienen forma, en principio, no tienen forma de derivar hacia otra fuente de alimento.
0: Claro. Bueno, muy bien. Lo de Mariana, que es por ahí, por la séptima baja, se llama la Aripuca, ¿no?
2: Establecimiento Aripuca.
0: Establecimiento Aripuca. Y se va a realizar por parte de la gente del COA, el Club de Observadores de Aves de 33, avistamiento de aves, en el October Big Day, que es algo que se va a hacer de manera simultánea en todo el mundo este sábado.
2: Sí.
1: Claro.
0: Bien. Bueno, después vengan a mostrarnos si sacaron fotos y eso. En el próximo avistamiento.
1: Nunca sabes si de repente te encontrás con una rareza. ¿Verdad? Además, tenés dos cosas. Tenés la observación diurna y la observación nocturna, para el caso de las lechuzas. Hay el lechuzón de pajonal o lechuzón de pastizal. Hace 30 años que yo no veo uno.
2: Ayer me perdí de una, era una lechuza o no sé qué era, grande, que la vio mi marido y yo no la vi.
1: ¿En dónde estaba?
2: Día,
1: ¿en dónde
2: y
1: estaba?
2: Se voló de los árboles.
1: ¿Pero qué árboles de qué? Eucalipto debe ser ñacurutú.
2: Sí, es probable, no la vi.
1: Pienso que debe ser ñacurutú. Pero bueno, grande. Te contaremos después.
3: Qué lindo, siempre se encuentra algo nuevo.
2: Ojalá
3: por ahí.
2: Encontremos algo
0: sí.
2: Raro.
0: Sí, ojalá. Totalmente. Uno siente como que ganó algo cuando ve una especie que nunca había visto. Sí. A mí con las garzas rosas esas me pasó la vez que las vi, que uno, pero cantidad. Y yo las había visto en libros, y parece que ganaste algo.
1: Era primavera y verano, seguramente la viste con el color
3: era
1: muy intenso,
3: verano, sí.
1: Porque se intensifica por los niveles hormonales de la época de celo, ¿verdad?
3: Sí, era verano, muy, muy bello. Y otros más.
0: Después vi una, la única vez en mi vida que he visto. ¿Quieren una anécdota buena de pájaros? Sí. Les tengo una, yo tengo para todo. Después que uno cumple años tiene anécdota para todo, ¿verdad, Carlos? Ya le va a pasar a Mariana. Hace como 25 años, en la barra del Chuy, yo salí a caminar con quien era mi pareja en ese momento. Y cuando llegamos allí a la escollera donde desemboca
1: el arroyo.
0: En el mar, pero íbamos por la calle, no por el lado de la playa, por la calle, ahí sobre esas armatostes de hormigón que ponen para guiarla.
1: Un miguelito de hormigón.
0: Un miguelito gigante de hormigón. Había una cigüeña, yo nunca había visto una cigüeña. Había una cigüeña parada allí.
1: Pero no diga cigüeña acá, porque acá no se le llama cigüeña. Se llama Juan Grande.
0: En los libros,
1: le dicen Juan
0: yo
1: Grande.
0: Lo conozco como cigüeña.
2: En casa hay cantidad.
0: Bueno, y el que...
1: ¿Y sabe lo que le daba?
0: Quien era mi pareja dijo... estábamos buscando tener un hijo. Y él dijo, ella nos va a traer al hijo. Y yo volví embarazada de ese viaje.
1: Bueno, cuidado con la soltera.
0: Así que cuidado con la cigüeña.
1: Cuidado con la soltera.
0: Cuidado con la cigüeña, porque no es mentira el cuento de que la cigüeña trae los niños. En mi caso no fue.
1: Mira.
0: Sí, y en la luna sola vi allí.
1: Mira vos, qué brutal. Sí.
3: Tal cual, eso pasó.
1: La anécdota.
0: Es la anécdota, sí señor. Sí señor. Aparte nunca la había visto tan de cerca y no se movía, quedó allí.
1: Cuando a mí me trajo la cigüeña, vino dos veces, una a traerme y la otra pedí disculpas.
0: Bueno, muy bien. El October Big Day será este próximo sábado, aquí en 33, el Club de Observadores de Árboles. Bueno, también, porque en algún
1: de aves,
0: va a estar en la Aripuca, el establecimiento de Mariana Rivero, que está aquí con nosotros, que es fotógrafa, y también de Carlos Prigioni, que no es fotógrafo, pero sabe mucho y ha visto muchos pájaros y puede explicar muy bien de qué se trata. Porque también está bueno, una cosa es salir sola y otra cosa con alguien, ¿verdad,
2: sí,
0: Mariana? Que te explique, ¿no?
2: Tal cual.
0: porque ahora nomás Mariana le mostraba una foto de un ave que...
2: Claro.
0: Porque yo te quedas con la duda.
2: Yo estoy aprendiendo, tengo el libro Aves del Uruguay y busco ahí y trato de...
1: Pero no, hay libro, no hay libro ni profesor, es la práctica. Es la práctica. Ver grandes, chicos, lejos, cerca, con luz, sin sol, de noche, ver, lo que te da la práctica no te lo da absolutamente nada.
2: Bueno, hay aves que son muy parecidas que a veces tenés que recurrir a algo porque...
0: Sí.
2: Porque son idénticas.
1: Sí, sí. De los horneros y del ventegueo, sí. Te convido para el temblor. Uh-huh. Admito mi dificultad para identificar algunas cosas que son muy parecidas.
2: Sí.
1: Algunas que se diferencian de una rayita blanca en el ala. Sí. ¿No?
0: Claro, claro. Sí, sí. Bueno, muy bien. Muchas gracias a ambos por haber venido. Ya aprendimos algo más. Y los que deseen sumarse al club, bueno, ahora ya está organizada la actividad, pero para más adelante seguramente habrá otras. 099-671-931. O si no, por ahí se los encuentran en la calle Mariana o a Prigioni y les pueden preguntar cómo hacer para unirse.
1: Llame ya.
2: Muchas gracias. Y bueno, todos los que vayan, bienvenidos a Aripuca. Serán recibidos.
0: Muy bien. Gracias a los dos. Mariana Rivero, Carlos Prigioni aquí con nosotros. Nos vamos a la pausa. Tenemos más invitados enseguida.
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4: Nueve minutos han transcurrido de la hora 10. Continuamos aquí en la mañana de Rapidísimo en CW45 AM 1390. Antes de recibir a nuestros invitados, saludos para Lilian, que dice que está en Montevideo, que el día está muy lindo y nos desea una buena jornada. Para Alaides, dice buen día, lindo, está soleado y ventoso. Para Claudia, que nos mandó una foto ahí de la vereda de su casa, hermoso día, hermoso cielo, dice Hugo. Para la China, que nos desea una buena jornada, un beso. Para la China, Lucas. Para Nulvia, la China nos mandó la foto de la mascota, que no le importa nada que el día esté lindo, está durmiendo la mascota. Sonia, Amanda, y bueno, muchas gracias a todos los amigos que nos están saludando en nuestra página de Facebook. Vamos con nuestros siguientes invitados, son dos de los integrantes del Club Picadas Controladas Olimar. Alan Martínez y Juan Delgado están aquí con nosotros. No me acuerdo, Alan, creo que es la primera vez que viene, pero no, Juan sí.
5: La segunda.
4: Bueno. Y seguramente si ustedes vieron la transmisión de la Junta Departamental, la última sesión, si no me equivoco, o la anterior, se aprobó enviar al Ejecutivo Departamental la iniciativa de un picódromo. Para los que no nos escucharon la otra vez que estuvieron, bueno, vamos a contarles de qué se trata. Empezamos por Juan, bienvenido, buen
6: Muy
4: día.
6: Muy buenos días, Laura y audiencia.
4: Juan, contanos primero, para los que por ahí no escucharon la otra vez, ¿cómo es un picódromo?
6: Bueno,
4: ¿qué se hace allí?
6: Un picódromo, bueno, es una pista de aproximadamente 500, 600 metros donde compiten dos vehículos, tanto autos como motos.
4: Bien.
6: Generalmente se habla mucho de la moto porque es lo más problemático.
4: Pero, y es lo más que tenemos acá también.
6: Sí. Pero se compiten en las dos cosas, auto y moto. Y es básicamente eso.
4: ¿Qué diferencia el picódromo de cualquier calle que agarren por acá para hacer picadas? ¿Las medidas de seguridad?
6: Y las medidas de seguridad, claro, por supuesto, y el ancho y la distancia, ¿verdad? Sí. Es difícil de conseguir un lugar que tenga eso para poder hacer con seguridad.
4: Y no están haciendo picada junto con el tránsito común, no, que es lo que pasa hoy
6: supuesto,
4: en día.
6: Claro, por supuesto. Si bien acá en 33 tenemos un par de lugares visto para si mientras no esté la pista hecha, vamos a decir, en el caso que salga, tenemos un par de lugares vistos que podrían llegar podríamos llegar a hacer eventos ahí, pero claro, no tienen la garantía, el 100% de la garantía, ¿verdad? Porque son unas pistas callejeras, vamos a decir.
4: Claro. Ustedes están hablando de un lugar prolijo. Mira, yo te voy a contar, hoy estoy para lanzar anécdotas con los entrevistados anteriores también. Yo vivo acá en este barrio, donde está la radio. Ahora no, pero hace algunos años yo vi correr una picada en Juan Antonio Lavalleja. ¿Sabés con qué largaban? Con el semáforo.
6: Con el semáforo.
4: Es una locura. Hasta que un día iba por Basilio Araujo una ambulancia saliendo de la ciudad y un muchacho se dio contra la ambulancia. Después se recuperó, pero se dio, era de noche eso.
6: Sí, sí.
4: Por eso la necesidad de que haya un lugar específico, ¿no?
6: Bueno, nosotros pensamos que sí, es decir, esto es una actividad que se está practicando muy fuertemente acá en Uruguay. Cada vez más departamentos se están sumando, porque claro, porque ven que en los otros departamentos está dando resultado con respecto a empezar a sacar, a retirar un poco los gurises de las calles, ¿verdad? Si bien, lógicamente no lo vas a sacar a todos porque...
4: Siempre alguien se desubica, siempre. Hay alguien que no le gustan las reglas, ese tipo de cosas.
6: Exactamente. Pero sí palía mucho, ¿verdad? Claro. Nosotros, por ejemplo, ponemos mucho hincapié en Melo, que es lo que tenemos más cerca. Que ya vienen desde hace años haciendo picadas. Y claro, los gurises van incentivados porque van a competir por algo, ¿verdad? Es decir, no compiten por nada, como compiten en la calle arriesgando la vida. Van y compiten en un circuito donde compiten con otras personas de otros departamentos, incluso hasta de Brasil, y compiten por algo, que es un trofeo, un incentivo.
4: Con las reglas y todo lo demás termina como que siendo una especie de deporte.
6: Es que en realidad es un deporte.
4: Porque como el automovilismo es un deporte.
6: Exactamente.
4: Federico Quintela encendió el pebetero el otro día. El automovilismo es un deporte.
6: Es una parte del deporte. Lo que pasa es que seguro tiene muy mala fama por el tema de que se corre mucho en las calles y eso, ¿verdad?
4: Pero ustedes hace mucho que están con este proyecto. Uh-huh. Y yo veía el otro día en un extracto de la sesión de la Junta, cuando habló el presidente de la Junta, que ocupó su bancada y habló del tema, su banca, Aparicio Duarte, también hizo uso de la palabra el Edil Cuello, Fernando Cuello, que yo creo que este proyecto que hace tanto vienen ustedes llevando adelante, ya le dio la información necesaria para que tengan otro respaldo, me parece, porque de hecho se aprobó enviarlo al Ejecutivo Departamental.
6: Sí. Ya es la segunda vez que presentamos el proyecto. El primero fue en junio de 2021, también por el presidente de la Junta, Aparicio Duarte, y esta segunda oportunidad también. Uh-huh. Fue aprobado por toda la Junta y pasó al Ejecutivo, como decías tú. Y sí, y nos hemos ganado, por suerte, también el apoyo de varios dirigentes de la intendencia, que le hemos planteado, hemos conversado con ellos y como que han entendido nuestra postura del porqué de esto. Y Manuel Garate fue uno de ellos.
4: El prosecretario de la intendencia.
6: El prosecretario, Aparicio Duarte. Uh-huh. Mónica Pereira, también, que tuvimos una reunión con ella, también se interesó en el tema. Marcos Vergara, el director de deporte, tenemos todo el apoyo de él. Y Fernando Cuello, ¿verdad? Uh-huh. También, por lo menos son los que nos han manifestado y que hemos hablado con ellos, su apoyo, ¿verdad?
4: ¿Ustedes se ocupan en el proyecto de sugerir un lugar y cómo sería el lugar, o están a la espera de que la intendencia pueda aportar alguno? ¿Cómo es?
6: Según hablamos con Aparicio, habría un terreno que se podría destinar para eso, que sería el que se está apuntando, que es un terreno lindero al aeródromo. Uh-huh. Que se entra por el camino Perinetti, allí que vendría a ser atrás del dolor.
4: Bien, bien. Bueno, mientras tanto, ustedes realizan otras actividades.
6: Exactamente. Ahí le pasamos la palabra
4: a Alan, que nos cuente.
6: Amigo Alan, que es de la parte del turno.
4: Buen día, Alan, bienvenido.
5: Buen día, ¿todo bien?
4: Bien. Alan, van a tener algunas actividades. Una, empecemos por la que es más próxima, el sábado.
5: Bueno, para arrancar, ¿qué es la actividad del sábado? Sí. El año pasado, por suerte, fue un éxito total el encuentro que llevamos a cabo. Pudimos realizar todas las actividades, no hubo ningún problema y la verdad que tuvimos todo el apoyo de la población. Se pudo organizar perfecto. Bien. Y gracias a todo el apoyo que estuvimos viendo, decidimos realizar juntadas solidarias, porque en cada evento que realizamos la idea es ayudar, que haya un beneficio a alguien. Y bueno, ya realizamos una juntada en mayo a la que recaudamos ropa de invierno. Bien. Y todo lo recaudado fue al Centro San Martín.
4: Bien.
5: Y ahora esta segunda juntada solidaria que vamos a realizar es para ayudar a los rescatistas de Mimimo Canino, que la idea es recaudar alimentos para perros y pipetas para las pulgas, collares, cualquier cosa. También materiales para construir casitas, ¿verdad? Porque ellos ayudan con la construcción de ellos y tienen hogares transitorios.
4: Bien.
5: La finalidad de las juntadas solidarias, bien, es ayudar y se realiza en el río. No tiene costo de entrada, es gratuito. Y bueno, el fin es juntarnos, pasar una tarde. Sí, decime.
4: La gente que va, ¿lleva algo de dinero o lleva, no sé, alimento para perros o no sé qué? ¿Cómo es el tema? Como quieran.
5: Y la idea sería, sí, no...
4: Capaz que le queda más cómodo a la gente, en vez de llevar la bolsa, llevar el dinero, no sé.
5: Y sí, también, eso lo vamos a registrando todo. Bien. Y después se va a comentar, ¿verdad?, lo que se recaudó para hacer la donación. Es más, la misma gente de la organización va a estar allá en la juntada. Y bueno, como te decía, es una juntada, es juntarnos en el río nomás, pasar una tarde entre todos, como es el ambiente del motor, porque si bien es 33 Tuning, pero el Club de Picados de Limar, que somos los que lo organizamos, la idea es generar ese otro nexo. Bien. Para que también no haya confusión. Una cosa es el Club de Picadas y otra cosa es 33 Tuning.
4: Bien.
5: Uno es para el tema del picódromo y el otro es para el tema de los encuentros multimarcas.
4: Perfecto. Esto va a ser el sábado, más o menos, ¿a qué hora empieza?
5: A las 2 de la tarde.
4: A las 14 horas en el río Olimar. Y después, 24 y 25 de octubre, van a tener otra actividad.
5: Ahí vamos a tener el encuentro, como se realizó el año pasado, que ese sí ya lleva otra organización más grande. Bien. Y este sí, se hace una vez al año. El Bien. Tema de la juntada... Disculpa que vuelva para atrás, pero la idea es hacerla una vez al mes.
4: Bien.
5: Para tener un movimiento, por lo menos en el pueblo, y los beneficios. Y el tema del encuentro, que es más grande, es una vez al año. Y nada, es el 24 y 25 de octubre.
4: ¿Va a ser en el río también?
5: No, esto va a ser en la Sociedad Criolla, como Bien. Fue el año pasado. Bien. El 24 es de 20 horas a 2 de la mañana, porque se va a realizar una balada automotiva, que esto vendría a ser vehículos que se conectan en conjunto con parlantes, ¿verdad? Y va a ser una noche con música, ¿verdad?
4: Bien.
5: Que vamos a tener la presencia de un muchacho brasilero que es Ducato Mamba Negra, que tiene una van llena de parlantes, entonces la idea es hacer como una fiesta.
4: Ducato Mamba Negra, los brasileños son unos genios, no hay nada más grande para... Si querés organizar una fiesta, un amigo brasileño es indispensable.
5: Sí, no, totalmente.
4: Tal y cual.
5: Y bueno, esa vendría a ser la primera jornada. Ajá. Y la segunda vendría a ser el 25, el domingo. Bien. Que es de 9 de la mañana a 6 de la tarde, a 18 horas. Y va a ser como se realizó el año pasado, a diferencia que ahora vamos a tener la presencia de Norte Sur Eventos, que ellos se van a encargar de traer toda una estructura, mediciones para...
4: Para los que no sabemos de Tuning, ¿no? Si digo mal, me corregís. Es esa, yo no sé, una modalidad esta palabra no la conocen porque ustedes son jóvenes, de emperifoliar el auto, el vehículo. Tanto que le pones un buen parlante, le pones, es así, ¿no? Le pones otras llantas, le pones accesorios, claro. Eso, ¿no?
5: Bueno, principalmente...
4: Contale a la gente más grande que por ahí no sabe.
5: Por ejemplo, está la parte que también la mide la gente de Norte Sur, pero... Si nos vamos al principio, la parte del motor.
4: Sí.
5: La gente puede modificar el motor. Bien. Para que ande más, para que tenga más potencia y todo. Y ahí iríamos a la parte del picódromo.
4: Bien.
5: Ya mezclando, porque obviamente todo es enfocado al motor.
4: Bien.
5: Y Norte Sur también en el tema de las mediciones. Esas cosas las puede medir. O sea, vos podés competir. No tanto por correr, sino por...
4: dejaste tu vehículo.
5: Claro, cómo suena, las modificaciones que le hiciste. Después vamos a la parte de la parte estética.
4: Que es lo más visible, ¿no?
5: Eso, el tuning, yo qué sé, alerones, parlantes, como vos decís, llantas extravagantes, suspensiones.
4: ¿Viste eso que les ponen una luz azul abajo?
5: Totalmente.
4: Viene circulando con la luz ahí. Andaba una camioneta acá, ahora no sé si fue.
6: Te voy a mostrar algo,
4: a ver,
6: la gente no lo puede
4: ver. Podemos subir a la página.
6: Pero te voy a mostrar algo que muy seguramente este vehículo está acá y es el vehículo que está primero en el campeonato de Norte Sur.
4: ¿Es brasileño?
6: No, es de acá, Uruguay.
4: Uruguayo.
6: Hello Kitty.
4: Ay, me muero, yo quiero uno de estos. Me tenés que pasar la foto.
6: Te la paso. Ese es el que viene primero en la tabla de...
4: Un auto con Hello Kitty en la puerta, por supuesto, pintado de color rosa. ¿Es de alguna chica? ¿De quién es este? Aquel...
6: No, mirá, es de un hombre.
4: Mirá, qué lindo. ¿Qué auto es ese?
6: Ese es un Chevrolet Cruze.
4: Mirá vos. Es el hecho de que las puertas abran así, abren como hacia arriba, como en las
6: como
4: películas.
6: Como la gaviota, sí.
4: Eso venía,
6: todo modificado.
4: Eso, ¿no? Lo modificaron.
6: Eso es todo modificado. Todo
4: sí, qué lindo. Con Hello Kitty en la puerta y rosa.
6: No, mirá adentro.
4: Sí, todo, rosa, el asiento, todo. No, es y parlantes en la parte de atrás, ¿no? Que es lo que tiene acá. Sí,
6: es impresionante.
4: Qué bárbaro, qué lindo.
6: Y bueno.
4: Ese es uruguayo.
6: Este es uruguayo y este es uno de los que anda.
4: Qué paciencia para dejarlo así, ¿no? Y tiene su iluminación rosa también a la noche. No, parece una nave espacial.
6: Es impresionante la plata y el tiempo que le dedican a estos tipos de vehículos.
4: Te das cuenta que la persona, el propietario, es un apasionado, ¿no?
6: Sí, por supuesto. Creo que lo hizo. En homenaje puede ser
5: a una hija, sí,
6: a la nieta.
4: Ah, en homenaje a su nieta.
6: A la nieta.
4: Por eso es Hello Kitty.
6: Exactamente.
4: Qué bárbaro. Es muy lindo. Me gustaría tener uno de esos. Salirse. Ahí venís llegando, todo el mundo se entera.
5: Y bueno, como eso que te mostraba.
4: Ustedes nunca vieron. Son chicos, pero hace un montón de años andaba por acá un fitito. El fitito estaba pintado como una vaca hablando.
6: Lo
4: vieron y la bocina era un mugido de vaca. Eso también es tuning.
5: Bueno, sí.
4: Sí, hermoso. No sé de quién era ese fitito, pero anduvo un tiempo acá. Era una en blanco con las manchas negras, bien como una vaca volando, y cuando tocaban bocina, mugía.
5: Claro, y por ejemplo, hay mucha gente que capaz que no sabe cómo funciona el tema norte-sur, pero miden motos, autos, camioneta, el tema de los parlantes, como te estaba comentando, hacen muchas evaluaciones también por el tema del sonido de los parlantes, por sonido de escape, si tenés la moto arreglada también, todo eso, y hacen una premiación también, ¿verdad? Aparte de Norte Sur, que ellos hacen su premiación aparte y todo su trabajo de mediciones, nosotros por parte del club, como el año pasado hicimos, vamos a hacer una entrega de trofeos también dedicado a cada vehículo, porque... Norte-Sur, por ejemplo, la parte de los camiones no la hace. Nosotros seguimos. El año pasado hubieron personas que capaz que no nos explicamos muy bien en que podían ingresar camiones.
4: Ah, bien.
5: Se puede ingresar y tenemos el apoyo de la gente del grupo Floguero Ruta 8, que les mandamos un saludo, que son de Minas.
4: Ajá.
5: Y bueno, en conjunto con ellos hacemos el movimiento también para incluir a todos los motores, que no quede nadie afuera.
4: En este 33 tuning del 24 y 25, aquellos que por ahí, que somos un montón, que no tenemos auto, que queremos ir a ver, ¿cómo es el tema? ¿Hay que pagar entrada? ¿Cómo es?
5: Sí. Todo el público puede ir, hay lugar para estacionamiento de sobra.
4: Algunos iremos en taxi.
5: La entrada es por día 200 pesos.
4: Bien.
5: Tenemos entradas para ambos días, que son unas pulseras, esas saldrían 300 pesos.
4: Bien. Ahí tenés 100 pesos de descuento. Claro, porque menores de 12 años no pagan.
5: Menores de 12 años no pagan.
4: Bien. Y después nada, es ir y...
5: Y sí, va a haber obviamente servicio de cantina, va a haber servicio de tragos con y sin alcohol. El tema de baños, obviamente. Para los vehículos que vienen de afuera o los de acá, si también quieren... Sí. A aprovechar el servicio, va a haber una gente que va a estar haciendo unos lavados rápidos para que tengas el vehículo en condiciones.
4: Sí, qué bueno. Mucha gente todos viene. Claro, no, porque algunos capaz que tienen que viajar por algún lugar que no está bueno, que se te ensucia el vehículo, y después, ¿cómo vas a presentarte?
5: Claro, como los mismos bichos.
6: Y algo a destacar también, Laura, de que en comparación con el año pasado, que el año pasado fue más bien un evento local, esto ya pasa a ser un evento internacional, ¿verdad? Claro. Porque es una fecha del sudamericano. Así que no dimos un pasito, dimos un salto en el tema de calidad del evento, ¿no? Y tal, por ese lado estamos muy contentos de poder dar ese paso tan importante de tener una fecha del sudamericano acá en 33D. De autos tuning, ¿no?
4: Qué bueno.
5: Y el domingo la gente de Dulosev. Que iba a hacer una
6: actividad. Sí, la gente, exactamente, eso también, mirá, ya se me iba olvidando. La gente de la CEF, de acá al 33.
4: Unidad Local de Seguridad Vial. Es como la UNASEV, pero en cada departamento tienen la ULOSEV.
6: Exactamente, sí. Que nosotros formamos parte de ello.
4: Sí.

0: Bueno, ellos van a estar haciendo una actividad sobre el tema del tránsito con los lentes.
1: Esos lentes que te pones y te pones los lentes y dices, bueno,
0: exactamente.
1: Tenés que hacer una especie de slalom con unos conos ahí caminando.
0: Exactamente.
1: Y los lentes simulan a cómo afecta reflejos y visión determinada cantidad de alcohol.
0: De alcohol y cannabis.
1: Claro, y eso te demuestra cómo vas perdiendo la habilidad para conducir o para caminar incluso.
0: Incluso, claro.
1: ¿Vieron el video? Anda viralizado ahí, en un semáforo de Montevideo, hay un auto detenido, cambia el semáforo y no marcha. Y van a ver qué le pasa y estaba dormido dentro del auto. Fue un milagro porque podía haberse lastimado él o lastimar a alguien más, ¿no?
0: Y dormido, en serio.
1: Imagínate cómo llegó hasta ahí.
0: Sí, no.
1: No lo podían despertar. No.
0: Con el auto prendido.
1: Sí,
0: con el
1: auto prendido. Por suerte a alguien se le ocurrió bajarse. Y
0: lo otro,
1: terrible, ¿no?
0: Lo otro que me parece que lo consiguieron, no sé, eso tengo que confirmarlo bien. Es un simulador de impacto de accidente que va a traer la SEP. Sí, que es básicamente un riel. Tú te sentás en un asiento, te pones el cinturón y ahí te largan.
1: Sí.
0: No me acuerdo bien la velocidad exacta que levanta al momento del impacto. Creo que es 20 o 40 kilómetros por hora. Sí. Es un impacto importante. Que bueno, eso es para que la gente sienta lo que es un impacto.
1: Sí, alguna vez estuve en la plaza, en alguna actividad, y sí, yo no me senté allí, pero veo que es bastante fuerte.
0: Sí, sí,
1: con
0: sí.
1: Un cinturón de seguridad de la persona.
0: Claro, como que si tú vienes en
1: ojalá
0: el auto,
1: puedan traerlo, porque está bueno también.
0: Está bueno para concientizar a la gente,
1: sí, claro.
0: de lo que es sentir un impacto.
1: El que nunca tuvo un siniestro de tránsito, uh-huh. No se lo imagina.
0: No se lo imagina, claro,
1: no se lo
0: por
1: imagina.
0: Supuesto.
1: Los por que supuesto. Hemos pasado por eso sabemos que... es algo que nunca viviste.
0: No, claro.
1: Sí, es así. Es nada parecido.
0: Nada parecido.
1: Sí, es así.
2: Un detallecito que se me estaba escapando,
1: Alan,
2: es que el encuentro va a tener el del 24 y 25 como beneficio al Club de Leones, vamos a beneficiar. Y bueno, lo que vamos a estar recepcionando vendrían a ser alimentos no perecederos.
1: Eso va a ser
2: el 24
1: y 25. Bien, perfecto.
2: Capaz que resumiendo para no entregar,
1: sí.
2: La juntada es este sábado.
1: Bien.
2: Ahí vamos a beneficiar a los recastistas de
1: Mimo Canino.
2: Ahí, sí.
1: Ahí, perdón.
2: No, ahí es el tema de los alimentos para
1: perros.
2: Sí, para perros. Y tal, cualquier otra cosa como pastillas para
1: antipulgas, todas esas cosas.
2: Materiales para casita.
1: Sí, y el 24-25.
2: Y el 24-25, que es el encuentro grande. Ajá. Uh-huh. Por así decirlo, ahí vamos a recepcionar alimentos no perecederos, que el beneficio va a ser al Club de Leones de 33.
1: Perfecto. ¿Dónde se pueden conseguir, y si ya están a la venta, pregunto, las entradas para el 24 y 25 en La Criolla? No sé si ya están disponibles.
0: Sí, ya están disponibles. Me pueden mandar un mensaje, un WhatsApp.
1: ¿El número, Juan?
0: 098-417-492.
1: Sí.
0: O bueno, o nos pueden escribir por Instagram, 33 Tuning, Club Picados Controlados Olimar, Facebook.
1: Bien.
0: También. Nos contactan por ahí. No sé si Alan quiere dejar su número de teléfono por las dudas.
2: 095.
1: Sí.
2: 16-7530.
1: 095-16-7530 o 098-417-492. Igual les vamos a dejar la información complementaria en la página del programa. Bueno, muy bien. ¿Ustedes tienen tuneados los vehículos? Alan, ¿tiene? Porque Juan lo señala, sí. ¿Tenés?
2: Hubieron cambios, sí. No tanto como el del año pasado, pero sí, igual hay de la organización. Tenemos a Rodrigo. Ah, ahora que nombré a Rodrigo, que
1: sí.
2: Es una parte importante, que este año no vamos a poder hacer la competencia de Stunt. Porque, bueno, necesitamos la... Stunt es el tema de las maniobras, tanto en bicicleta como en moto.
1: Bien.
2: El año pasado la pudimos realizar, pero este año, por temas de no tener pronta la personería jurídica aún, no nos permitieron hacerla.
1: Bien.
2: Así que nada, y Rodrigo es el que estaba encargado en esa parte. Y nada, Rodrigo, por ejemplo, tiene una camioneta también con neumática, con parlante, que está preciosa, está divina la camioneta. Y bueno, creo que iba a estar compitiendo también.
1: Bien.
2: Así que nada. Los esperamos a todos y bueno, y siempre ayudando.
1: Todos invitados entonces, este fin de semana la juntada y el 24 y 25 de octubre, la juntada en el río, el 24 y 25 de octubre en la Sociedad Criolla. Ya les dejamos los detalles y los vamos a copiar ahí para la página. Juan Delgado, Alan Martínez, integrantes desde el Club Picadas Controladas Olimar y de 33 Tuni, muchísimas gracias por haber venido. Gracias.
0: Muchas gracias, Laura.
1: Nosotros nos vamos. Gracias a todos. Gracias, Flavio y Vale, que estuvieron hoy en el control. Buen día, nuestra compañera Silvina, que ya viene con el flash del departamento de prensa. Está preciosa la mañana, disfrútenla. Y nada, nos vemos mañana, aquí mismo, desde las 9, en CW45 AM1390. Chau.
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1: -19 grados la temperatura actual en 33. La vuelta de Diego Forlán a India marcará el último amistoso que disputa Uruguay en el marco de una fecha FIFA en la que cayó frente a Japón y en la que mostró su mejor versión goleando a Corea del Sur. Este martes, en estos momentos, el estadio Vic de Calcuta está siendo testigo de un encuentro que tendrá al ex delantero del Villarreal y Atlético de Madrid actuando como director técnico en un país en el que mostró algunos de sus últimos lujos con el balón en los pies. Ya como seleccionador interino de la selección uruguaya, Forlán afronta un duelo que la Celeste disputa con varias bajas y algunas caras nuevas que van dando sus primeros pasos en el camino hacia la Copa del Mundo de 2030. De los 26 convocados por Cachavacha para los amistosos, 4 se dan bajas por lesión. Los centrales Sebastián Cáceres y Matías Olivera, el centrocampista Jorgen de Rascaeta y el atacante Martín Satriano. Mientras tanto, Brian Rodríguez se pierde el partido debido a que su pasaporte no contaba con hojas disponibles para colocar los sellos migratorios necesarios para ingresar a India. De acuerdo con esto, el equipo tiene cambios en todas las líneas y jugadores como Rodrigo Salazar se preparan para sumar minutos desde el comienzo. También el portero Thiago Cardoso. Más información a las 11:30.
0: Con seguridad de noticia confirmada, informó Difusora 33.
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10: Es la hora 10:41 minutos.

como el lazo, como el perro, en los trabajos de estancia, tiene la misma importancia en la tropilla el cencerro. 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

Si la yegua es elegida, nunca de pelo tapado. La de pelo entreverado ha de ser la preferida, porque en caso que se juya de día, saca la legua. Por el pelo de la yegua, ¿cuál es la tropilla suya? 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

0: Te juego un truco y te gano, Manolito.
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8: Es la hora 11 en punto.

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0: Qué gusto, amigos, de saludarlos en esta jornada. Hoy sí, alegría. Ganó Nacional, está pletórico Flavio, y vos tenés sol. Así que, más no se puede pedir en la vida.
1: Todos felices. Bueno, pobre Flavio, le tenía que tocar un poco de alegría. Yo con el sol soy feliz y muy buenos días, audiencia. Buenos días, Denis.
0: 20 grados de temperatura, 23 de sensación térmica y, como se preveía, 24 la máxima.
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0: Bueno, vamos a ver qué pasará en la zona este del país, según lo que diga Numé. Para hoy, 22 grados de máxima, nuboso, periodos de cubierto, probables precipitaciones. Para mañana, 10 de mínima, 20 de máxima, lluvias. Para el jueves por la mañana, lluvia, un poquito menos en la tarde, 12 de mínima, 22 de máxima.
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0: Y para el jueves, lluvias en la mañana, 14 de mínima, 23 de máxima.
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0: Bueno, hoy remate del río, che, cabaña al río, Angus, del doctor Jorge Echeverri, precisamente rematan Carlos Machino y Jorge Echeverri. Ya están los toros, almuerzo al mediodía y en la tarde el remate de reproductores. Eso es lo que hay hoy. Atención, bajó la faena, se afirma el ganado gordo.
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0: Se faenaron 1.450 lanares menos la semana pasada. O sea, 27.500 la semana pasada se faenaron, 45,7. 12.580 fueron novillos, 37,1, 10.200 fueron vacas, 16%, 4.400 fueron vaquillón. Las plantas que más faenaron, bueno, atención, los que más faenaron fueron canelones, 3.900, inaler segundo, 3.500, colonia tercero, 3.300, anticor cuarto, 3.200 y quinto las piedras, 2.800. Se decía que las piedras iba a parar, pero sigue operativo. Frigorífico las piedras. Los que están, bueno, atención, inactivos, los que están inactivos, de digamos de las plantas grandes, un cantidad chiquita, que San Jacinto está sin actividad, Tacuarembó, como todos sabemos, el BPU, son de los grandes los que están sin actividad. Carrasco tampoco está funcionando, así que, bueno, esos son los frigoríficos que están inactivos por ahora.
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0: Bueno, atención, 1.150 lanares, el lanar sí que se planchó, che, 1.150, 86%, 1.000 fueron cortos. Corderos, bueno, capones 7%, menos de 100 y después mejor ni nombrar. Pero repito, 1.150 lanares, se desplomó todo. Y bueno, chiquitaje, pero Oferán faenó 770 y después 100, 50, 20. Bueno, así estuvo todo el tema de la faena de lanares en la semana pasada. No hay lanares, ¿no?
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0: Bueno, atención, que la tonelada de carne vacuna, 6.022 dólares, 6.022, y la tonelada de carne ovina, 7.000 dólares, 6.999. Dije 7.000 porque un dólar la tonelada no hace diferencia, así que 7.000 la tonelada de carne ovina y 6.022 la carne ovina.
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0: Así que está firme el ganado gordo, ¿no? Está muy firme, según lo que dice el consignatario en la jornada de ayer. Está, bueno, diríamos que viene Viene, viene.

0: Muy destacado todo el tema de ganado gordo, así que más adelante vendremos con todo eso.
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0: Bueno, así que hoy entonces hay remate, se fijó el remate de la cabaña Tupambaé, también más adelante vamos a venir con toda esa información.
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0: Muy bien, precisamente vamos a escuchar a Nelson Martínez Venia, que hablamos con él esta mañana sobre el remate del jueves de lote 21. Martínez, para hablar del próximo remate esta semana de lote 21. Estimado, ¿cómo le va? ¿Cómo anda?
2: ¿Cómo le va, estimado? Espectacular, por suerte. Puedo decir que yo no me calía. Espectacular es ahora, ¿verdad? Hay una lluvia que viene programada para adelante, así que completaríamos un combo de primavera, ¿verdad? Que en un inicio de primavera, buenísimo.
0: Sí, señor. Bueno, ¿cómo viene el remate el 8, verdad?
2: Sí, jueves arrancamos nuestro 254 remate, con una oferta, bueno, inicios de primavera, ¿verdad? De aquí para adelante, se supone, por lo menos lo tenemos previsto año a año, que la oferta, ofrecer cada 15 días lo que surja de la reposición. Y te diría que bueno, pues no, esperemos. Teníamos la duda en el remate anterior de cómo nos iría, si fue justamente en el marco de lo que fue el Prado, y fue un remate espectacular, mejor que el remate anterior en te diría en el 80% de las categorías con suba, y en un mercado que estaba planchado por lo que era la industria. Hoy es otro el panorama. El novillo ya retoma la tendencia y el nivel de los precios que teníamos anteriores, está arañando los $6. La vaca acompaña junto con la vaquillona en cuanto a la industria. Y bueno, la reposición veremos, pero es otro panorama, ¿verdad? Te diría que desde ayer, lunes, cuando abrimos el escritorio, ya alguna consulta ya ha habido de algún lote que ni no hemos subido ni la mitad de los lotes todavía en la página, ¿verdad? Pero ya ha habido alguna consulta de los lotes que hay subidos, y bueno, y el escritorio con una oferta de terneras excepcionales, quien quiera hacerse de una semilla de genética de años en lo que es el Red Angus tiene. Hay vacas y vaquillonas también Hereford excepcionales, y completan con un ganado preñado, con vaquillonas preñadas. 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
0: Por ahora un día solo, Nelson.
2: Por ahora un día solo, como siempre, Denis, a último momento tenemos las posibilidades, siempre decimos, tenemos la posibilidad de tenemos los equipos, tenemos los inspectores, tenemos la tecnología. Hasta último momento hay tiempo para inscribir, filmar y aparecer en el remate. Por supuesto que cuando uno lo hace con tiempo, ocurre lo que te decía de ayer, el ganado se va vendiendo, uno tiene la posibilidad de verlo, de observarlo, de hacer el pique 21, de tener un 1% de descuento, después de hacer el pago, los lotes que van con 90 días, tener un 2% más. Eso baja las comisiones al 50% de los gastos, que son más que importantes en estos volúmenes de venta, ¿verdad? Estamos en precios que realmente son buenos para lo que son los ganados, y bueno, los costos son en consecuencia, y nosotros teniendo esas posibilidades de bajar los costos al 50% es bastante, ¿verdad? Beneficio para el sistema, y bueno, tratamos de colaborar también nosotros con un granito de para que el productor salga mejor al negocio.
0: ¿Cómo encontrás el mercado en el comienzo de semana, Nelson?
2: Bueno, te decía que bien, que yo te decía que nosotros estamos sacando ganado gordo esta semana. Hay prevista una lluvia, ya tenemos planificado, por lo menos frigorífico nos pide que los lugares que se pueda cargar, que estemos a la orden, si es posible, para poder suplantar aquellos lugares que no se puede transitar en lugares de caminos, ¿verdad? Hay departamentos que no se pueden transitar. 33, por suerte, no. Yo creo que la producción se tiene que mover todo el año. Y bueno, pero no solamente tenemos entradas, nos pidieron ayer justamente de tardecita, nos pidieron para adelantar un ganado para hoy. Así que yo creo que el ritmo de faena se va a la tendencia es justamente que sea ágil y de volumen, y así por lo menos lo veo que en el arranque de la semana. Y ya te decía, los valores mucho mejor que la semana anterior y que la otra también, así que eso viene acompañando, y esperemos que esa firmeza se siga dando en los próximos días.
0: Bueno, Nelson Martínez, jueves, próximo remate, 11:15.
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0: Bueno, con escasa oferta, faena reducida y una demanda más flexible, mayor dinámica en los negocios, dice consignatario el comentario que hace de anoche en la reunión. Bueno, señala, novillos especiales de abasto quedaron iguales, $5.80, los buenos $5.78 iguales. Los especiales de exportación subieron 5.84, 4 centavos. Los buenos de exportación 5.81 tuvieron una suba de 9 centavos. Y los generales de exportación 5.70, 5 centavos de suba. Los novillos que son de otras razas, que no son básicamente las británicas, 5.66, un centavo de suba. Las generales, 5.60, 12 centavos de suba. Esas son las razas que no son británicas.
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0: Las vacas gordas, las especiales 5.54, 10 centavos de suba. Las buenas 5.43, tenemos 6 centavos de suba. Las generales 5.32, no hay referencia de la semana pasada. Las de otras razas 4.95, 5 centavos de suba. Y las generales 4.88, aquí tenemos una suba de 13 centavos.
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0: Las especiales vaquillonas 579, una suba de 4 centavos, y las buenas 573, 3 centavos de suba.
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0: Los promedios 5.81 del novillo gordo, 3 centavos de suba. Las vacas gordas 5.43, 3 centavos de suba. las vaquillonas gordas 5.76, 3 centavos de suba. Bueno, así está el mercado del ganado gordo, está fortalecido sin duda, ¿no?
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0: Los lanares gordos, vamos a destacar, con reducida actividad como consecuencia de la baja oferta, mercado firme. Nos vamos ahora con los ovinos gordos, los corderos 6.42, 3 centavos de suba, los borregos 6.39, 1 centavo de suba, los capones 5.40, 1 centavo de suba, y las ovejas 5.28, 3 centavos de suba. Bueno, es un poco nominal esto, porque ustedes se dan cuenta la faena de la semana pasada, mil lanares, nada, en el país es nada. Bueno, ese es el mercado básicamente del ganado, del ovino gordo, que está, como decíamos, bueno, muy poco oferta, pero esos son los valores, lo que ahí se paga, ¿no? Pero muy poco.
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0: Bueno, giramos en la información. Está movido el tema seguridad, como todos sabemos, ¿no? El amigo Miguel Cotto me informa. Bueno, en Sarandí ayer hubieron heridos. Bueno, en Varela también hubieron algunos tiroteos. Me estaba pasando Enrique y también vi alguna otra información. Acá en 33, en la noche pasada, el barrio Artiga, ahí por donde estaba Tureste y los bomberos, estaba todo cerrado la cuadra. Bueno, ahí parece que hay un grupo de malhechores. Ahí cerca del cuartel, ayer 10 de la mañana también estaba actuando la policía. Está muy complicado el tema de seguridad. Y en Sarandí, sí, bueno, me decía Miguel esta mañana que autoridades del Comando de Jefatura de Policía de Durazno estarán participando en una reunión vecinal mañana miércoles 7, 3 de la tarde en el Club Sarandí, una instancia pedida por los vecinos de la ciudad que fue aceptada de inmediato por las autoridades como fruto de esta enorme inseguridad que se vive en el país y de la cual no hay respuesta de las instituciones, Ministerio del Interior, Fiscalía. Venimos en picada.
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0: Bueno, atención, la lana subió en Australia prácticamente imperceptible. 0.1, una décima, 12.69, $12.69, prácticamente imperceptible, apenas se movió la aguja, ¿no? Nada más.
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0: Bueno, las perspectivas económicas del Uruguay no son buenas, lamentablemente, lo veníamos manejando hace ya bastante tiempo, desde hace ya varios años venimos con este tema. Desde que hablábamos con Gustavo Licandro, un día esto lo vamos a llamar para, bueno, a ver qué hay. Pero ahora el Banco Mundial proyecta que la economía de Uruguay crecerá 1,2 en este año, por debajo de América Latina. El informe del organismo prevé un aumento del PBI de 1,2 para este año, una cifra inferior al 2,2 estimado para América Latina, y advierte por riesgo en los precios de la energía y el clima. Bueno, el crecimiento en Uruguay, bueno, nosotros estamos solo por arriba de Bolivia. Bolivia crece medio punto, es nada, ¿no? Es prácticamente una economía en recesión. Yo escucho a veces a la gente decir, no, que mirá la cantidad de autos que hay. No, no, eso no mide la economía. Eso no mide la economía, ni los que fueron al baile, ni lo que se jugó en el RAI. La economía son estos números. Baja inversión. La inversión, bueno, no hablemos de Panamá, que invierte el 30% del PBI. No hablemos de los países del Asia, que invierten 35-40%. La media está para tener un crecimiento potable, que nos permita mejorar. Y bueno, tiene que andar arriba del 24%. Uruguay está por debajo del 16% en inversión. Y los números del Uruguay, desde 1950, no los inventé yo, están los números ahí para verse en las estadísticas. Desde 1950 a el 2020, 70 años, Uruguay creció un promedio del 1,5%. Ahí están las grandes respuestas a muchas cosas que pasan en Uruguay. Crecimos al 1,5% en 70 años. Gastamos como si hubiéramos crecido al 4%. Después, entre 2020 y 2025, crecimos algo así como el 1,2. Y ahora, bueno, seguimos creciendo, una economía muy estancada. Y ahí están, y ahí está todo el tema central. Es complejo. Baja inversión, por lo tanto, si hay baja inversión, no hay crecimiento. El Estado tiene mucho que ver en esto, la energía tiene mucho que ver, pero mucho que ver la energía. El Uruguay tiene, hemos hablado ya otras veces, tiene un problema, suceden cosas que no deben de suceder, estoy seguro, en el resto del mundo. Tenemos sobrante de energía, y es carísima la energía. Un rubro que sobra, la energía es cara. Solamente se dará en el Uruguay, porque estamos bien de energía, sobra energía. Pero, evidentemente, la energía sigue siendo muy cara y eso es determinante. Y no pongamos el tema de los combustibles, el gasoil, por ejemplo, que es lo que mueve el transporte, la producción. Bueno, ahora, no sé, los que no se pagan el surtidor, quiero ver ahora cuando se hagan los números acá cuánto va a saltar esto, porque la paridad de importación, hoy si los que quisiéramos el gasoil libre valdría más, ¿no? Es cierto que en el gasoil está el subsidio a las empresas de transporte, está un montón de cosas, pero de todas maneras el tema en Uruguay es complejo y todos lo saben. Ahí, acá, en esta audición del mediodía, en la campaña estuvo sentado acá Orsi, y ahí donde estás vos, Etel, y me dijo, ¿cuál es lo que más le inquieta? Crecimiento. Estamos de acuerdo, ¿no? No, eso no es un tema ideológico, ni blanco, ni verde, ni amarillo, ni de acá, ni de allá. Es un tema país. Y después lo ha dicho Doné hasta cansancio, pero las señales no ven. ¿Qué pasa? Bueno, la respuesta es muy clara. La respuesta está en todos los días que apretás algo, el país se ha transformado en un sifón. Apretás y salta un chorro, con un desgaste y con un gasto innecesario, como el de los ediles. Ustedes me dirán, no mueve la aguja, no mueve la aguja la pindonga, no mueve la aguja poco. 10 por acá, 5 por allá, la que hay que cuidar es la plata chica, la grande se cuida sola. Así que, bueno, Uruguay tiene mucho en eso. Lamentablemente soy muy escéptico en ese tema, porque no veo en la dirigencia política preocupada por ese tema. Muy buena parte de la sociedad tampoco le importa, y los otros están prendidos la teta. ¿Qué lechón va a querer que se seque la ubre la madre si toma leche todos los días y está rechoncho? Y esto igual, con el Estado pasa exactamente lo mismo.
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0: Bueno, un dato del deporte, Uruguay con India están empatando 1-1 y hay una novedad en el arco uruguayo. Forlán exploró con Cardoso, el que era de Peñarol, así que Cardoso está en el arco de Uruguay, va 1-1 Uruguay y la India.
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0: 11 de la mañana con 28 minutos.
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0: Pero muy bien, 11 de la mañana, 28 minutos, como decíamos, no se pongan nerviosos, nos queda todo lo de consignatario a nivel de reposición, eso viene más adelante.
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0: Silvina Fuentes con la información.
6: 21 grados la temperatura actual en 33. Ministerio de Salud Pública amplió vacunación contra el meningococo a niños de 2 a 5 años. Hasta ahora se ha vacunado un 48% de la población objetivo. En este mes de octubre habrá jornadas de vacunación abiertas. Más adelante también podrán vacunarse en forma gratuita los adolescentes de entre 15 y 18 años. Este próximo jueves 8 y viernes 9 de octubre se realizarán jornadas de asesoramiento técnico dirigido a productores queseros y pequeños elaboradores de productos lácteos del departamento. La actividad cuenta con el apoyo del CURA y UDELAR y la participación de importante técnica de lechería. Los interesados pueden dirigirse a la Oficina de Desarrollo Económico de la Intendencia Departamental. El Partido Nacional suspendió al edil Gonzalo Gómez. El directorio blanco decidió que la medida se extienda por 2 años y a su vez devolver el dinero cobrado por el ex asesor Pablo Leiva, imputado por lavado de activos. La CSU destacó el respaldo obtenido en los comicios para elegir a los representantes docentes en el CODICEN de ANEP. El dirigente de la Coordinadora de Sindicatos de la Enseñanza, José Olivera, dijo que más del 54% de los habilitados escogieron una de las 3 listas nucleadas en la organización. Máxima para hoy, 24 grados.
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0: Bueno, las 11 de la mañana, 33 minutos, moneda 39.05 en la compra, el dólar 41.45 a la venta, el euro 42.91 en la compra, 47.63 a la venta, el real 7.05 y 8.75, compra y venta respectivamente.
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0: $4.97. $4.97. Un dólar en Brasil. A ver, las elecciones del domingo tuvieron un efecto en la moneda. Amaneció ayer el real fortalecido por el resultado electoral. El mercado respondió de una manera cualitativa, ¿no? 4.97 reales, un dólar en Brasil. Se va a encarecer Brasil, ojo, los que van seguidos a la frontera, ¿no? Y además, bueno, bajó de 5 reales con 20 a 4.97, ayer había quedado a 5, todo ese efecto de el resultado electoral del domingo. Y además, que se fortaleció el real, ¿no? Pero además la bolsa tuvo la bolsa de San Pablo, que es, no sé si no es más grande que la de México, pero es de América del Sur la más grande, la más influyente, subió más de 7 puntos. Subió más de 7 puntos la bolsa de San Pablo, todo fruto de la respuesta que dio el mercado a las elecciones en Brasil. Si serán expectativas, ¿no? El mercado se mueve con expectativas.
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0: Muy bien, las 11 de la mañana, 34 minutos. Después se quejan de la inteligencia artificial. Con oferta moderada y pretenciosa y una demanda que actúa con mayor cautela, se enlentece la concreción de negocios. Voy a decir, Mario Sequeira, compañero de Radio Agraria Las Mañanas, lo hizo ese aviso a través de inteligencia artificial. Ese locutor es a través de inteligencia artificial.
1: Espectacular. Espectacular.
0: Tendrá otras connotaciones, pero...
1: Como le he dicho desde que le hemos hablado varias veces, yo hace mucho tiempo que hago el trabajo de 3-4 personas con un aparatito que... Y más, no tiene problema, yo me despierto a las 3 de la mañana, tengo una idea, le digo, vamos a trabajar.
0: No está de mal humor.
1: Nunca está, es al revés, qué bien, vamos a trabajar en este proyecto a las 3 de la mañana. Es una maravilla.
0: Bueno, ese aviso era de la inteligencia artificial y Mario, que trabaja en eso, ayer me pasó el aviso ese. Y yo todavía me comí el teléfono. Digo, bueno, dice, lo agregamos y al toque lo agregó.
1: Espectacular. 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
0: Bueno, atención, los terneros hasta 140 kilos, 4.77. Bajaron 8 centavos. Los terneros más pesados, 141 a 180 kilos, 4.50, bajaron 3 centavos. Los terneros más pesados, más de 180 kilos, 4.35, subieron 5 centavos. Y terneros de la exportación, 4.36, un centavo de suba.
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0: Me dice el doctor Sergio Quintero de Lascano, magnífico.
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0: Nos vamos ahora con la categoría novillo. Consignatario dice: novillo 201-240 kilos, 405. Aquí tenemos una baja de 9 centavos. Lo que son los novillos más pesados: 141-300. 367, 13 centavos de suba. Los novillos 301-360 kilos, 3.49, una baja de 4 centavos. Y novillo formado de más de 360 kilos, 3.35, 2 centavos de baja. Y para terminar con la invernada, las vacas de invernada, 2.54. Aquí tenemos una suba de 4 centavos. Así que hubo suba también en las vacas de invernada.
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0: Las terneras hasta 140 kilos, 4.42, aquí tenemos 7 centavos de baja. Ternera más pesada, 141-200 kilos, 4.19, 2 centavos de suba. Vaquillona 201-240 kilos, 3.66, 2 centavos de baja. Vaquillona más de 240 kilos, 3.43, un centavo de suba. Ya venimos con los ganados, que son básicamente por cabeza, no por kilo.
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0: Bueno, atención, las vaquillones y vacas preñadas, $1,340 por cabeza. Aquí hay una suba de 54 dólares. Las piezas de cría, $730. Aquí tenemos una suba de 8 dólares la pieza. Bueno, así está el mercado, con los altibajos, pero está firme, está demandado, según lo que dice este consignatario en su reunión de anoche.
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0: Bueno, hubo remates, siguen los remates a viento en popa, ¿no? Siguen los remates viento en popa, bueno, el del río que tenemos hoy. Así que acá en 33 y todos los días vamos teniendo varios remates. Bueno, tengo la gente del escritorio de Ultra Magdalena, que es una fiera en la actualización de toda la información, ¿verdad?, que nos entrega permanentemente cómo van los remates. Ayer hubo remate Angus de la Colorada. Se vendió el 100%, el promedio total, $4,642. El promedio Red Angus, $4,746. El promedio Black Angus, $4,548. El promedio Pedigree, $4,536. El promedio SAR, $4,779. Y el promedio Selección Angus, $4,547. 100% vendido. Entonces, remató Dutra, remate de la Colorada ayer.
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0: Y explícame, me dice acá un mensaje, ¿cómo haces para revertir el tema del crecimiento? Ah, no es fácil. Ay, es un tema muy complejo, muy amplio, que eso no se hace de la noche a la mañana, ¿no? Pero hay que hacer lo primero una reforma del Estado, de regulaciones, mucha de regulación, y ahí entonces creo que, y que el Estado, bueno, afloje un poco la marca, y para eso también, para aflojar, tampoco decir sacamos los impuestos, que todo bárbaro, pero con el déficit que hay, no tiene mucho espacio el Estado. Lo que hay que hacer es ir acompañando la reforma, con el ahorro, ¿no? Que yo no sé el ahorro, cuánto se puede ahorrar con todo este desmadre que hay, ¿no? Pero por lo menos hay que dar señales para que la gente se entusiasme.
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0: Bueno, los toros Sangu de las Piedras de Martínez Abu Arab, $4,300, se remató en el centro de ventas de Federico Rodríguez Melos ayer, en el local central de ganadera de Federico, donde, bueno, atención, luego de los vientres ingresaron los toros y la demanda continuó siendo firme en trámite ágil. Los dos reproductores se vendieron a $10,200 y otro a $6,000. Luego se fueron comercializando todos los lotes en el eje de los 32 toros a un promedio 4,306 con mínimo de 3,000, pero fueron 4, 5 y ahí se fue vendiendo. Ya venimos con los vientres.
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0: Bueno, ahora en lo que tiene que ver con los vientres, ayer en Melo, 6 vacas pedigree Angus, ¿verdad? Se vendieron a $1,290 cada una, 13 vaquillonas Red Angus preñadas de 2 años, $2,280 cada una, 5 vaquillonas negras selección Angus de más de 2 años preñadas, $1,560 cada una, 18 vaquillonas selección Angus más de 2 años falladas, $1,380 cada una y 29 vaquillonas, 1 a 2 años, 1,056 de máximo, 1,020 de mínimo, 1,042 de promedio. Repito, esto fue Federico Rodríguez, ayer el Melo, los toros Angus de las Piedras de Martínez Abu Arab.
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0: Bueno, también con agilidad y demanda firme, el segundo remate de Potencia Angus, que promediaron $4,665 con las sangres de las cabañas de La Colorada y Germán Morice y de San Gregorio Ganadera Limitada de Fernández. Destacamos que la subasta fue virtual 100%, desde la hora 19, 40 toros ofrecidos a $4,665 con un valor máximo de $5,760 y un mínimo de $3,840. En el desglose de los reproductores, 20 toros Red Angus de La Colorada tuvieron $4,794, además precio máximo $5,760, un mínimo de $3,840. Por ahí se fue despachando toda esta actividad.
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0: Ya son las 11 de la mañana, 48 minutos.
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0: Bueno, y hablando de la inflación, subió la inflación y ya puso la luz amarilla el Banco Central. No llegó al 5%, 4,7%. Bueno, y ahora van a tocar las tasas de interés. Seguramente pagarán más tasas de interés para que la gente venda dólares y el dólar y el dólar se sature la plaza y la clásica, ¿no? O sea que prepárense para dólar más bajo. Ojalá me equivoque.
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0: Bueno, muy bien, entonces se va concluyendo la jornada del día de hoy. Bueno, antes de irnos, reiterar que hoy hay remate del río con cerca de 300 vaquillonas, Angus, acá en La Fomento, rematan Jorge Echeverri y Carlos Bachino, y además los 40 toros de Cabaña al Río.
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0: Muy bien, la temperatura, la máxima para hoy será de 24 grados y a esta hora hay 20 grados y 22 de sensación térmica. Nos vamos, está todo dicho, pero volvemos mañana 5:30, fue todo.
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4: Es la hora 12 en punto.
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0: Buenas tardes, damos comienzo a la edición informativa de mediodía correspondiente a este martes 6 de octubre. El tiempo en nuestra ciudad se presenta templado, temperatura 21 grados 4 décimas, cielo nuboso, humedad 54%, los vientos del este y noreste a 25 kilómetros en la hora, la visibilidad 15 kilómetros, presión atmosférica 1018.7, la máxima para el día de hoy 22 grados.
1: Titulares. 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
2: Dos hoteles de 33 fueron seleccionados para el programa del Ministerio de Turismo denominado Activa Turismo.
0: El mismo tiene que ver con proyectos destinados al desarrollo y crecimiento de ofertas turísticas del departamento.
2: Ministerio de Salud Pública amplió vacunación contra el meningococo a niños de 2 a 5 años.
0: Hasta ahora se ha vacunado un 48% de la población objetivo.
2: En este mes de octubre habrá jornadas de vacunación abiertas contra el meningococo.
0: Más adelante también podrán vacunarse en forma gratuita a los adolescentes de entre 15 y 18 años.
2: Este próximo jueves 8 y viernes 9 de octubre se realizarán jornadas de asesoramiento técnico dirigido a productores, queseros y pequeños elaboradores de productos lácteos del departamento.
0: La actividad cuenta con el apoyo del CURA y UDELAR y la participación de importante técnica en lechería.
2: Los interesados pueden dirigirse a la Oficina de Desarrollo Económico de la Intendencia Departamental.
0: El Partido Nacional suspendió al edil Gonzalo Gómez.
2: El directorio blanco decidió que la medida se extienda por 2 años y a su vez devolver el dinero cobrado por el ex asesor imputado por lavado de activos.
0: La CSEU destacó el respaldo obtenido en los comicios para elegir a los representantes docentes en el CODICEN de ANEP.
2: El dirigente de la Coordinadora de Sindicatos de la Enseñanza, José Olivera, dijo que más del 54% de los habilitados escogieron una de las 3 listas nucleadas en la organización.
0: Titulares deportivos.
2: Se fijó detalles y agenda de partidos para la semana de la Liga de Fútbol de 33.
0: En categoría sub-17 ya se juega en esta jornada la primera fecha de la apertura.
2: La primera división juega entre viernes y domingo.
0: Se destaca el domingo el clásico entre Huracán y 33 en el estadio a las 4 de la tarde.
2: Se resolvió que no habrá fútbol femenino el próximo fin de semana.
0: Ante la gran victoria de Nacional anoche, ahora los tricolores se preparan para jugar el fin de semana ante Central Español.
2: Peñarol jugará ante Progreso.
0: Mientras tanto, el encuentro de la fecha es el de Deportivo Maldonado

0: no reembolsable para el mejoramiento de infraestructura.
1: Sobre el tema se refirió el director de Desarrollo Económico, Rodrigo Núñez.
2: Por parte del Ministerio de Turismo y de la Agencia Nacional de Desarrollo se realizó el lanzamiento de una segunda fase de un programa que se llama Activa Turismo, que va dirigido al sector privado del departamento, de todo el país en realidad, pero específicamente del departamento de 33, dirigido a lo que tiene que ver con hoteles y restaurantes, operadores turísticos en general. Es un fondo no reembolsable, para lo cual aquellos hoteles o restaurantes que se quieran presentar, operadores turísticos en general, que se quieran presentar, deben realizar una especie de proyecto. ¿Qué quiere decir esto? Que no puede bastar solamente con mejoras edilicias o mejoras de infraestructura, digamos, sino que tiene que tener como un contexto, digamos, ese proyecto. En el caso del departamento de 33, hubo una primera fase del proyecto Activa Turismo, en la cual se presentaron dos y ganaron. De 20 hoteles de todo el país, 2 de 33 ganaron, que son el Hotel Central y el Hotel 33, para realizar una consultoría, una asesoría. En esta segunda fase ya no se trata de una asesoría, una consultoría, sino expresamente de dinero para destinar a obras edilicias en este caso hoteles o restaurantes, pero con algo distinto. Puede ser una mejora tecnológica, cambios en el programa de software del sistema, puede ser algo de modernización también. Así que nosotros por parte de la Intendencia lo que hacemos es difundir este fondo, que es por parte del Ministerio y de la ANDE, y que va en la línea de nuestro trabajo que viene en potenciar al sector privado del departamento, que es lo que va a perdurar en el tiempo.
3: ¿De qué monto de dinero estamos hablando?
2: El máximo es de 600.000 pesos. Por el apoyo por parte del ministerio, pueden presentar proyectos por menos de esa cifra, e incluso es recomendable presentar por menos para tener más chances de ganar y que hayan más operadores turísticos que ganen a lo largo y ancho del país.
0: Rodrigo Núñez dijo que el compromiso es el trabajo en conjunto del sector privado y público.
1: También el director del área municipal enfatizó el trabajo destinado al interior del departamento en cuanto al desarrollo interno,
2: que tiene que ver con un esfuerzo mutuo tanto del sector público como del sector privado. Del sector público, ya sea ministerio, ANDE, intendencia, el compromiso de que cada vez que se haga una actividad o haya que ir a un lugar, ir juntos, privado y público. Ayer hacíamos autocrítica por parte de la intendencia en esos aspectos, ¿no? De que tenemos que darle prioridad a ir juntos, por ejemplo, a la feria, que fuimos a la Feria de Buenos Aires, nos acompañaron tanto el Capricho como el Hotel 33, otros hoteles por un tema de tiempo que había que organizarse no pudieron acompañarnos, pero hay una voluntad de trabajo en conjunto entre el sector público y el sector privado que nos va a permitir, me parece, comenzar a delinear y potenciar lo que tiene que ver con el turismo. Y cuando decimos el turismo, yo siempre lo trato de explicar de esta manera: no hacemos referencia a un turismo potencial, un turismo imaginario de decir va a venir gente a pasear a 33 porque sí, no estamos hablando de ese tipo de turismo, estamos hablando de un turismo particular, un turismo de eventos, un turismo que tenemos que fomentar a través del deporte, a través del canto popular, mejorar lo que tiene que ver con nuestra fiesta, con nuestro Festival del Olimar, etcétera. Un turismo real y no un turismo imaginativo.
3: Director, lo oigo hablar y usted habla de la ciudad de 33. ¿Qué pasa con el interior? ¿No entra en este proyecto o simplemente ellos no se presentaron? Digo, para unir capital interior.
2: El interior del departamento obviamente está contemplado. Cuando uno habla de turismo, tiende a hablar de la ciudad por un tema básico, que es que hay más capacidad hotelera y gastronómica. Pero obviamente el interior está presente en los spots promocionales del gobierno de 33, donde se mencionan todas las ciudades del departamento, cada uno con sus particularidades: Cerro Chato con el salto de agua, Santa Clara con lo que tiene que ver con la estancia del Cordobés, que aunque está en Cerro Largo, forma parte de Santa Clara; Vergara con la historia de Serafín J. García, el Museo Antropológico; Rincón con unas bellezas naturales que en el spot promocional del gobierno de 33 sale; Charqueada ni que hablar, la quebrada ni que hablar, digo, Isla Patrulla también.
0: Vacuna contra el meningococo.
1: En el marco de la estrategia de vacunación contra el meningococo C, hablamos con el director departamental de salud, doctor Nelson Alves, sobre la extensión de edad para la inoculación contra dicha enfermedad.
0: Ya van 185.000 niños y adolescentes vacunados en todo el país y sobre el tema de vacunación habló el doctor Alves en Difusión A33.

0: Estamos informando a la población que en el día de ayer se extendió la franja de edades para la vacunación contra el meningococo. En esta ocasión ellas son desde los 2 años, quiere decir que los niños más pequeños que aún no habían sido incluidos, desde los 2 años hasta los 5 años, se incluyen en esta nueva franja de vacunación. Y en total, digamos, la franja va desde los 2 a los 15 años, la vacunación para los niños, niñas y adolescentes. Esto viene a darse en un momento de quizás una baja en la percepción del riesgo, con una disminución en cuanto a la vacunación, y queremos seguir insistiendo de la importancia de lo que es esta oportunidad de la campaña, que es vacunar a los niños y niñas antes de fin de año, para lograr una inmunidad del niño, de la persona, y sobre todo la inmunidad de rebaño, que es muy importante para, ya antes de fin de año, poder lograr un mayor porcentaje de vacunados en la población de 33.
1: Nos comenta también el director departamental de Salud a dónde se puede ir a recibir la vacuna en nuestra ciudad de 33 y próximos viajes al interior del departamento, por ejemplo, a localidades como Charqueada y Vergara.
0: En cuanto a los vacunatorios aquí en la ciudad, aclarar e informar que el vacunatorio del centro de salud de ACE, en el horario de la mañana, ahí va a trabajar sin agenda. Quiere decir que los usuarios, tanto públicos o privados, que quieran concurrir al vacunatorio del centro de salud, allí se va a trabajar sin agenda y pueden concurrir directamente al vacunatorio. En cuanto al vacunatorio de IAC, en el horario de la tarde, ahí permanece con agenda. Quiere decir que el Instituto de Asistencia al Colectivo sigue con el sistema de agenda en esa modalidad. Lo que, sería para el departamento una modalidad tanto sin agenda como con agenda. Quería aclarar entonces que en el horario de la mañana, a partir de hoy, las familias pueden concurrir al centro de salud y allí ya directamente vacunar a sus niños.
2: ¿Se va a seguir haciendo en la departamental?
0: Bueno, eso se va a seguir haciendo en fechas, puntuales. Nosotros vamos a seguir yendo al interior también. Ya el jueves 8 de octubre se va a concurrir a la localidad de Charqueada con todo el esquema de vacunación, más la vacunación contra el meningococo. Próximamente también el miércoles 14, se va a concurrir a la localidad de Vergara. Así que ya queremos informar con anticipación estas dos fechas, que próximamente van a concurrir las vacunadoras a estas localidades.
1: El grupo de picadas controladas Orimar realizará una importante actividad solidaria este próximo sábado 10 de octubre.
3: Es a beneficio del refugio Mimimo Canino.
1: En tanto, el 24 y 25 se realizará la tradicional juntada y el beneficio será en ese caso para el Club de Leones.
3: Al respecto se refirió el integrante del grupo, Alan Martínez.
4: Este sábado 10 de octubre vamos a hacer una juntada solidaria a beneficio de los rescatistas Mimimo Canino. Y bueno, va a ser en el río Olimar, no tiene costo de entrada y es para disfrutar una tarde entre todos. Y lo que queremos hacer es pedirles una ayuda con alimentos para animales o cualquier otra tipo materiales, pastillas para las pulgas, etcétera, todo lo que se ha enfocado a los perros. Y bueno, la otra invitación es para el 24 y 25 de octubre, que es el encuentro anual, que vamos a tener la presencia de Ducato Mamba Negra para el 24 de noche, de 20 horas a 2 de la mañana, en una balada automotiva, que es una fiesta, y el 25 de 9 a 18 horas, vamos a tener una jornada que va a ser con la presencia de Norte Sur Eventos, en donde va a haber exposición de vehículos, competencias, premiaciones, sorteos y bueno, mucho más. En el encuentro del 24 y 25 vamos a hacer un beneficio que va a ser para el Club de Leones de 33, y lo que vamos a estar recaudando va a ser alimentos no perecederos.
2: ¿Todo se va a hacer en el Parque del Río Limar?
4: No, el 24 y 25 va a ser en la Sociedad Criolla, Y ahí sí hay un costo de entrada que viene a ser 200 pesos por día o 300 pesos ambos días.
2: ¿Con cantina?
4: Con cantina, servicio de baño, servicio de lavado rápido. Va a haber una gente también que va a estar haciendo tragos con y sin alcohol. Y un detalle no menor es que los menores de 12 años no pagan entrada.
2: ¿Todo esto se hace en forma de colaboración de ustedes o tienen ustedes un sueldo o una parte en lo que es eso de los animales?
4: No, nosotros contamos con una ayuda que nos está dando el gobierno de 33 y bueno, el resto es recaudado por parte de los miembros del club para bueno, llevar a cabo las actividades que tenemos y los costos, obviamente.
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1: Continúa el informativo general del mediodía.
2: Doce horas 17 minutos. El Partido Nacional suspendió al edil Gonzalo Gómez. El directorio blanco decidió que la medida se extienda por 2 años y a su vez devolver el dinero cobrado por el ex asesor Pablo Leyva, imputado por lavado de activos. El presidente del directorio blanco, Álvaro Delgado, señaló también que Gómez debería dejar de ser edil mientras dure la sanción. Explicó además por qué se determinó la medida y brindó más detalles al respecto.
3: Uno, hacer suyo el referido dictamen de la Comisión de Ética y en consecuencia disponer la suspensión de los derechos y obligaciones partidarias del edil Gonzalo Gómez por el término de 2 años, en atención a la valoración ética efectuada por dicha comisión respecto a la contratación de un asesor con fondos públicos sin que se verificara el cumplimiento de las tareas correspondientes. Por lo tanto, mientras dure la suspensión, el citado edil debería apartarse del ejercicio del cargo. 2. Asimismo, el directorio toma conocimiento del compromiso asumido por el edil Gonzalo Gómez de restituir a la Junta Departamental de Montevideo las sumas erogadas para el pago de salario correspondiente a tareas que no fueron realizadas. El directorio del Partido Nacional reafirma, a través de esta resolución, su compromiso con los principios de responsabilidad, transparencia y correcta administración de los recursos públicos, así como el cumplimiento de las normas y obligaciones éticas que deben regir la conducta de quienes representan al partido en funciones públicas y partidarias. Todos sabemos que el edil Gonzalo Gómez no está ni investigado, ni implicado, ni indagado en un tema penal, que tuvo una decisión equivocada de contratar a alguien que tenía una actividad ilícita que no conocía, pero que además reconoció que no cumplía tareas.
2: La Intergremial de Transporte Profesional de Carga sostiene que el gobierno debe trabajar en una reducción del costo de los combustibles. Su presidente, Ignacio Sumendi, valoró en diálogo con Radio Monte Carlo el último ajuste del precio que se produjo por debajo de lo sugerido por la Unidad Reguladora de Servicios de Energía y Agua. Si bien la organización no desconoce la coyuntura internacional que genera aumentos en el importe del crudo, afirma que en Uruguay los combustibles contienen una alta carga impositiva y subsidios cruzados. A su vez, Azumendi dijo que debe preservarse el mecanismo de fijación de los costos mediante el precio de paridad de importación y los valores de referencia de venta al público.
4: Por un lado, sabemos que la situación internacional está complicada y que eso está presionando los precios del petróleo y, por lo tanto, el precio de los combustibles. En ese sentido, que el ajuste haya sido amortiguado es visto como favorable, pero bueno, también entendemos que el país tiene que trabajar en una reducción real de los precios de combustible, que tienen estructuralmente una carga impositiva alta y también subsidios cruzados que hacen que sea más caro y que lo hayan tenido con diferencia respecto a lo que sucede en otras partes de la región.
5: Es un ajuste que viene por debajo de los precios de referencia que sugiere la URSEA.
4: Correcto, y eso es lo que de alguna manera valoramos y esperamos que se mantenga esa política, siempre manteniendo lo que es la transparencia, la fijación de precios. Hoy todos sabemos que existe referencia, cuando hay discrecionalidad de parte de las autoridades, ya sea como ahora, conteniendo el precio, ya sea en algún momento planteando una reducción menor, siempre es visible, cuando hay un desvío respecto a lo que pueden ser las referencias. Entonces eso creemos que es muy favorable, es un sistema que viene hace bastante tiempo y se tiene que preservar. Eso nos da previsibilidad y nos permite tomar mejores decisiones a nosotros los transportistas, que justo este servicio depende en gran medida de lo que es el combustible y cada vez que se modifica tenemos que ajustar nuestras tarifas. impacta sobre la rentabilidad. Por eso que nosotros tenemos, para poder tener finanzas sanas y una economía del mismo modo sana, tenemos que ajustar los precios, ¿no? Y no hay manera de poder de alguna absorber este incremento del combustible. Simplemente aconsejar a nuestros asociados y a todas las empresas de transporte de que revisen su ecuación, que varía de acuerdo al tipo de vehículo, al tipo de servicio que brindan, para determinar en qué porcentaje le incide el combustible y aplicar así la corrección de precios.
2: Importantes anuncios en el tema vivienda. El Ministerio de Vivienda suscribió un convenio con el Instituto del Niño y Adolescente del Uruguay para otorgar hasta 200 soluciones habitacionales a familias con niños y adolescentes vinculados al instituto. La titular de la cartera, Tamara Paseiro, anunció la firma de un segundo acuerdo dirigido a acompañar el egreso de jóvenes radicados en hogares institucionales con políticas de vivienda y trabajo.
6: El cierre, digamos, de un trabajo que venimos realizando junto con el INAU, la centralidad y el foco justamente está en las infancias, en esta priorización que hizo el gobierno en los niños, niñas y adolescentes. Y esto justamente es un paso en esa dirección. Es el apoyo exactamente del Ministerio de Vivienda a través de subsidios de alquiler para estas familias que nos derive el INAU, que ya viene acompañando. Y acá también lo que queda claro, además de justamente la prioridad que hizo este gobierno y este foco en las infancias, es el trabajo interinstitucional. Porque sin ese trabajo interinstitucional la política pública no llega también a un buen fin, ¿verdad? Y cuando decimos que la vivienda es importante, es eso. Nosotros entendemos que la vivienda es central en la política pública para que después otras políticas públicas también actúen y rindan más, ¿no? ¿Qué quiero decir esto? Que cuando hay vivienda podemos hablar de salud, cuando hay vivienda podemos hablar de educación, porque hay cuando estas población tan vulnerable también se enfrenta a la falta de la vivienda o a viviendas que tienen ciertas carencias. Justamente el tener una vivienda hace que los niños y las niñas tengan donde estudiar, tengan un cuarto, ¿no? Que es lo que cuando uno va a esas inauguraciones, cuando entregamos las viviendas, justamente los niños lo primero que dicen es vení a conocer mi cuarto, ¿no? Vení a conocer dónde voy a jugar con mis amigos y con mis amigas. Entonces es eso, ¿no? La centralidad de la vivienda para que otras políticas públicas sean más eficientes.
7: Estas soluciones habitacionales son principalmente aquí en Montevideo, también están destinadas al interior. ¿Cómo detectan a las familias?
6: Las familias las detecta el INAU, que es quien viene trabajando, porque ese es un factor también bien importante, ¿no? El acompañamiento social a estas familias. Eso es fundamental en estos procesos, así que es el INAU quien nos deriva a esos casos para que nosotros podamos aportar esta solución habitacional. Y nosotros también, otra pregunta que me hiciste de si es para Montevideo o es para todo el país, esto tiene alcance nacional y eso también es muy, muy importante.
2: En el mismo sentido, la presidenta de INAU, Claudia Romero, afirmó que estas acciones confirman que la infancia y la adolescencia son una prioridad para este gobierno. Destacó la actual estrategia del organismo para concluir la internación de niños de entre 0 y 3 años como soporte de las dimensiones de cuidado. En ese sentido, apuntó que la vivienda es uno de los soportes de cuidado.
8: Buenos días para todas y para todos. De verdad es que es un placer estar acá firmando este convenio, no solo por la gente por la que compartimos la mesa, sino por lo que significa en términos de protección de niñas, niños y adolescentes y sus familias. Hacía recuerdo recién que de las primeras visitas que hicimos a uno de los lugares del interior, una niña se acercó a nosotros y nos dijo que quería volver con su mamá y con su familia, pero para volver con su mamá y con su familia necesitaba una casa. Muchas veces decimos que la asociación del amparo del INAU frente a las infancias y las adolescencias no puede estar en el marco de la pobreza y de la restricción de la protección de derechos. Esto es un convenio que pone en juego eso. Primero, el trabajo interinstitucional y segundo, asumir que la pobreza y que las condiciones donde habitan los gurises no pueden ser una razón por la que desvincular a niños, niñas y adolescentes de su familia. Entonces me congratula pensar que estamos trabajando juntas y juntos, que la infancia y la adolescencia es una prioridad y que en ese sentido estos son los caminos sobre los que tenemos que trabajar. Cómo accionamos desde la cercanía, desde los territorios, para proteger a los gurises y para proteger a sus familias. Nosotros estamos además con una estrategia en la que hemos priorizado esta administración que tiene que ver con la desinternación de los niños de 0 a 3 años. No queremos que ningún niño de 0 a 3 viva en una residencia. Tampoco quisiéramos que una vez garantizados los derechos vivan otros niños de otras edades, pero por ahora vamos por estas edades y para nosotros es un soporte obedecer a las dimensiones del cuidado. La vivienda es una de las dimensiones del cuidado. Y la dignidad de la protección de los derechos también tiene que ver con la dignidad de los espacios que habitan. Así que celebro, hoy son 200, sé que nos quedan otras estrategias para seguir trabajando juntas y juntos. Mucha esperanza para seguir compartiendo y poder también socializar e informar que estamos trabajando juntos y que en el centro de nuestras políticas los gurises están ahí. Muchas gracias.
2: En otro orden de noticias, el presidente del Principado de Asturias, Adrián Barbón, se reunió con el presidente Yamandú Orsi y le transmitió admiración por las políticas públicas implementadas en el país. Lo que tiene que ver con la construcción del estado de bienestar forma parte de la historia y el respeto político, dijo sobre este asunto. También se refirió a las elecciones adelantadas en España por parte del presidente Pedro Sánchez. El jefe del gobierno español anunció su decisión, señalado por varias causas judiciales contra su administración, y luego de la derrota en el Congreso que rechazó los dos decretos de vivienda propuestos por Moncloa en el marco de una crisis en la vivienda que vive el país. Al respecto, esto decía Adrián Barbón.
9: Hoy cuando me desperté a las 4:37 hora local, porque todavía estoy sin adaptar bien los sueños, pues lógicamente me desperté con el anuncio oficial del presidente del gobierno, la convocatoria electoral, y además sobre unas elecciones muy concretas, que era una de las cosas que le planteaba yo, le explicaba al presidente Orsi, porque van sobre la política de vivienda, qué política de vivienda quiere España. La semana pasada hubo una votación importante de dos decretos leyes, que es una norma jurídica que dicta el gobierno, pero que el Parlamento tiene que ratificar, para proteger a las personas y contra la especulación en la vivienda. Esos decretos fueron rechazados y el presidente del gobierno se tomó el fin de semana para analizar qué había que hacer. Y lo que optó pues fue decir pues que toca debatir sobre si queremos una política más intensa en materia de vivienda que proteja a las personas, a los pequeños tenedores, al que tiene o quiere acceder a una vivienda, al joven que no accede a ella, o por contra queremos una política que lo que favorece es la especulación y el negocio. O más resumido todavía, entre aquellos que creemos, como yo, que la política de vivienda, o sea, la vivienda es un derecho, frente a los que creen que la vivienda es un negocio.
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11: Hasta el 21 de octubre.

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8: En el ámbito deportivo, luego de realizar las reuniones de la Liga de Fútbol de 33, se conoce la agenda de partidos, extensa agenda de partidos para esta semana. Vamos a señalar de que la selección sub-16 masculina del fútbol de 33 en Copa del Interior va a jugar el partido revancha ante José Pedro Varela el sábado a las 16 horas en el Estadio Municipal. Es amplia la ventaja de la sub-16 de 33 que goleó a Varela en la ciudad varelense. Vamos a la sub-17, campeonato local. La fecha número 1 de la apertura de la sub-17 ya va a comenzar en esta jornada, cuando a las 20 horas jueguen 33 ante San Lorenzo y a las 22 Yerbalense ante La Valleja en el Parque Colón. La fecha libre es para Huracán en sub-17. En primera división del fútbol masculino de 33, bueno, la fecha número 4 de la apertura va a comenzar el viernes, cuando a las 20 horas Yerbalense juega ante San Juan en el Parque Colón. Y a las 22, La Valleja ante San Lorenzo, obviamente que en el Parque Colón. El domingo, atención, el clásico entre Huracán y 33 en el Estadio Municipal a la hora 16. Y también el domingo, pero en el Parque Colón, van a estar jugando a las 20 horas Nuevo Amanecer ante Olimar. Esa es la fecha de la primera divisional del fútbol masculino de 33. No habrá actividad del fútbol femenino. Se acordó por parte de la liga y los clubes que habida cuenta de que había que separar los partidos y no era conveniente para los clubes que hacen cantina y que venden entradas una separación de los partidos de la liga femenina, se optó por los clubes no hacer actividad básicamente el fin de semana que viene y sí reiniciar la actividad el otro fin de semana, el fin de semana del 17 y 18 de octubre. Bueno, ahí sí se va a reiniciar la actividad del fútbol femenino, que va a ingresar en la cuarta fecha del torneo apertura de la primera división femenina. Básicamente son los datos más importantes en cuanto a lo que tiene que ver con el fútbol de 33, y obviamente, como lo señalábamos, se destaca en la primera masculina el clásico, un clásico que siempre es atractivo entre Huracán y 33, es el primer clásico del año. Bueno, en el torneo de apertura no viene bien 33, o por lo menos no ha venido bien en los primeros partidos de esta apertura. Veremos cómo afronta el clásico el albiceleste ante Huracán, que está invicto y está primero en el torneo de apertura. Aparece Huracán en principio como mejor posicionado deportivamente para afrontar el clásico el domingo, pero siempre los clásicos son diferentes, se juegan otras cosas y a veces el que llega mejor no generalmente se lleva el encuentro. Aparecen los clásicos más parejos en cuanto a lo que tiene que ver con el peso de la camiseta de cada uno. Por lo pronto, lo atractivo el fin de semana es observar el clásico que, reiteramos, se va a jugar el domingo a las 4 de la tarde en el Estadio Municipal.
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4: Complementando la información deportiva, señalamos que la selección uruguaya está cerrando su gira de partidos amistosos en Asia desde las 11 horas con su visita a India en el estadio Vivekananda Yuva Bharati de Calcuta. El equipo local viene de caer 4-0 con Brasil y ocupa el puesto 138 del ranking FIFA. En estos momentos se está el partido en 2-1. Desde el arranque, el conjunto de Diego Forlán intentó imponer condiciones y plantarse en campo rival ante un adversario limitado que apeló a defenderse en bloque bajo y salir rápido de contragolpe. Por esa vía generó un par de transiciones que no llegó a definir bien. A los 9, un mal pase atrás de Maxi Araújo forzó un cierre de Santiago Mourinho para evitar el 1-0. La Celeste en su primer avance abrió la cuenta a los 11 minutos. Nathan Hernández buscó a Federico Viñas y Praver Singh lo bajó en el área. Darwin Núñez asumió la ejecución de la pena máxima y puso el 1-0. Pudo haber aumentado Uruguay 5 minutos después cuando Araujo estrelló un derechazo en el vertical tras una jugada entre Darwin Núñez y Rodrigo Salazar. India, que seguía insinuando, se igualó a los 22. Una pelota perdida por Emiliano Martínez propició un contragolpe que condujo Ryan Williams y terminó en un remate que tapó Thiago Cardoso con rebote largo. Anirudh Thapa lo capitalizó con un zurdazo y selló el 1-1 con el que se fueron a la pausa de hidratación. En ese momento, cuando corrían 27 minutos, los dos equipos se fueron al vestuario por tormenta eléctrica, lo que obligó a detener el encuentro por un lapso de 40 minutos. Tras la reanudación del juego, cayó el 1-2. Mourinho habilitó en profundidad a Nathan Hernández, quien picó a fondo por la derecha y metió un perfecto buscapié para la aparición de Maxi Araújo, quien llegó suelto a definir en posición de centro delantero. Entonces señalamos, como decíamos, a los 11 de penal Darwin Núñez, a los 22 Thapa empata el partido y a los 29 Maxi Araújo pone el 2-1. Trasladándonos al fútbol profesional uruguayo, Nacional se prendió a la pelea por el clausura al vencer 1-0 a City Torque este lunes en el cierre de la fecha 9 en el Gran Parque Central. Triunfó tras el que llegó a 17 puntos en el torneo. Los tricolores se ubicaron quintos en el campeonato corto con las mismas unidades que Deportivo Maldonado, que goleó 3-0 a Central Español el sábado y 2 por debajo de su rival de turno, y también de Peñarol, que derrotó 1-0 a Racing el domingo y tiene 19. Liverpool, que venció 3-2 a Progreso el sábado, llegó a 20 puntos y le arrebató la punta de clausura a City Torque, que continúa con 19 en el torneo y está tercero con 54 en la anual. La tabla acumulada es liderada por Peñarol, que tiene 62, y es escoltado por Deportivo Maldonado con 58. Con su victoria, Nacional se ubicó quinto y llegó a 52 en la anual, uno menos que Racing, cuarto con 53. Montevideo Wanderers, que el domingo superó 2-0 a Cerro en el Trócoli, está sexto tanto en el clausura con 15, tanto como en la anual con 50. Actualmente está logrando el objetivo principal, que es salvar la categoría. Entonces la tabla de posiciones tras las 9 fechas del torneo clausura es la siguiente: primer puesto para Liverpool con 20 unidades, City Torque tiene 19 al igual que Peñarol, Deportivo Maldonado y Nacional 17, 15 para Wanderers, 14 para Juventud y Cerro, 12 para Racing y Progreso, 9 para Boston River, 8 Defensor Sporting, 7 Danubio, 5 Cerro Largo y Central Español y 3 en la última posición cuenta Albion. En tanto en la tabla anual, las posiciones son las siguientes: primer puesto para Peñarol con 62 unidades, seguido de Deportivo Maldonado con 58, 54 para City Torque, 53 para Racing, 52 Nacional, 50 Wanderers, 49 Liverpool, 38 Central Español, 37 Albion y Juventud, 35 Defensor Sporting, 33 Cerro Largo, 32 Cerro, 31 Boston River, 29 Danubio y 28 Progreso.
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4: El dólar cotizó a la compra 39,05, a la venta 41,25, el euro 43,03, 47,54, peso argentino 0,02020, el real 7,05, 8,75, compra y venta respectivamente. Vamos a informar los horarios de policlínicas municipales para la tarde de hoy. De 16 a 18 en Barrio Abreu atiende Dr. Fleitas, Policlínico Móvil de 13 a 15 horas en Policlínica del Barrio Libertad con atención de la doctora Abogadro. Gobierno de 33 informa que por resolución de Intendente Departamental se amplía en 60 días hasta el 27 de noviembre el plazo para acogerse al régimen de facilidades de pago reglamentado en los artículos 12 al 18 del Decreto 1/2026, manteniéndose las quitas y exoneraciones igual que en el primer periodo. Esta resolución abarca la contribución inmobiliaria urbana, rural, impuesto a remate y venta de semovientes y demás tributos recaudados por la Intendencia y municipios del departamento, con excepción de los que rigen por sistema SUSIBE. Gobierno de 33 abre llamado para ocupar puestos de guardavidas para la próxima temporada estival, que va desde el 1 de diciembre de 2026 hasta el 31 de marzo de 2027 inclusive. Abarca las playas habilitadas de la ciudad, Charqueada, Vergara, Santa Clara, Rincón y Cerro Chato. Las pruebas de aptitud física se tomarán el día 5 de noviembre a la hora 9:30 en la playa del Olimar y el viernes 6 de noviembre se tomarán las pruebas en Plaza de Deportes. Las inscripciones se recibirán hasta el 15 de octubre inclusive en el link publicado en la página institucional del Gobierno de 33. Vamos a actualizar los datos del tiempo. Esto era en 33, 22 grados 4 décimas la temperatura. Humedad 51%, cielo nuboso. Los vientos del este y noreste a 25 kilómetros en la hora, la visibilidad 15 kilómetros, presión atmosférica 1017.9. La máxima para el día de hoy ya fue superada. Esta tarde y noche se espera que esté algo nuboso y nuboso, periodos de cubierto, probables precipitaciones escasas, vientos del noreste y este entre 10 y 30 kilómetros en la hora, rachas de hasta 40 kilómetros en la hora en zonas costeras. De esta manera llegamos al final de la edición informativa de mediodía correspondiente a este martes 6 de octubre. De nuestra programación destacamos en instantes comienza Radio Monte Carlo con Circuito Cori. Nosotros con más noticias nos reencontramos en el flash informativo de la hora 19 y el compacto informativo de la noche a la hora 20. Hasta luego.
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6: Títulos en las 13 horas.
7: El gobierno esperaba un aumento de la inflación debido a la coyuntura internacional, reconoció hoy el ministro de Economía y Finanzas, Gabriel Odone. El IPC subió 4,68% en septiembre y quedó levemente por encima del rango meta.
6: Es que el ARCA defendió la propuesta oficial para habilitar la figura del segundo importador en busca de mayor competencia comercial.
7: Odone explicó que la medida tiene como objetivo romper con esquemas normativos que actualmente limitan la importación de determinados productos a un único operador.
6: Además confirmó que el Ejecutivo analiza la viabilidad jurídica de una propuesta privada para operar en el puerto de Montevideo.
7: El Banco Mundial proyecta que la economía de Uruguay se expandirá un 1,2% en 2026 en el marco de un modesto crecimiento para América Latina.
6: El organismo internacional ubica el avance económico de Uruguay por debajo del promedio regional 2,2%. Aunque por encima de las proyecciones del sector privado.
7: Se fugó del INISA Agustín Cuello, peligroso delincuente privado de libertad por varios homicidios. El joven de 20 años escapó en la madrugada del centro ubicado sobre la avenida José Belloni.
6: Entre los crímenes por los que estaba recluido se encuentra el asesinato del sargento de la Guardia Republicana, Joel Rodríguez. La policía desplegó un operativo de búsqueda para dar nuevamente con su paradero.
7: El senador del Partido Colorado, Tabaré Viera, denunció la paralización de las clases en la escuela de policía y el envío de cadetes sin terminar su formación a patrullar las calles.
6: El legislador colorado advirtió que el vencimiento de los contratos docentes dejó sin clase a cientos de estudiantes de la Escuela Nacional de Policía.
7: El senador del Frente Amplio, Gustavo González, advirtió sobre el avance

0: en el modelo de producción y el jueves puede ser un día clave.
1: La Dirección General de la Granja realiza evaluaciones periódicas sobre los impactos climatológicos y ejecuta medidas preventivas, informó hoy a Radio Monte Carlo y Cori la subdirectora del organismo, Laura González.
0: Un niño permanece internado en Paysandú tras habérsele diagnosticado meningitis, según informaron fuentes de la salud. El menor se encuentra alojado en una sala común, evoluciona y está completamente fuera de peligro.
1: Detuvieron al hombre que se atrincheró en una casa de Rivera y se enfrentó a tiros con la policía.
0: En el deporte, el partido internacional amistoso entre Uruguay y la India se viene desarrollando en estos minutos, van 67 minutos del encuentro. La Celeste está ganando por 4-1 con goles de Maxi Araújo en 2 oportunidades, Darwin Núñez y Salazar.
1: Se conocerá en el día de hoy la entidad de la lesión del golero panameño de Nacional, Luis Mejía.
0: Lionel Messi disputará hoy a las 20 su último partido con la selección argentina ante Benín en el Estadio Monumental de Núñez.
1: La fecha FIFA se completa con Colombia-Perú 20:45 y Estados Unidos-Canadá a las 21.
0: En Europa, la Liga de Naciones presenta 2 grandes cruces a las 15:45, Inglaterra-República Checa y Croacia-España.
1: Se aplazó el inicio de la Liga Uruguaya de Básquet por el conflicto entre la federación y los árbitros.
0: Los clubes resolvieron no iniciar el torneo hasta que los jueces den cumplimiento efectivo a la realización y aprobación de la prueba física.
1: Del exterior, el presidente ucraniano Zelensky dijo haber recibido información de inteligencia que apunta a que Rusia prepara un ataque masivo contra la retaguardia ucraniana.
0: El ejército ruso, embarcado desde febrero de 2022 en una guerra en Ucrania, recibió en septiembre más de 10.000 unidades de armamento, desde aviones a drones y tanques.
1: Benjamín Netanyahu amenazó con atacar la franja de Gaza con una fuerza abrumadora si jamás intentase algún tipo de acometida antes de las elecciones en Israel el próximo 27.
0: La policía de Corea del Sur decidió abrir una investigación sobre una serie de ciberataques contra varias compañías financieras, incluidos los principales bancos del país, que sufrieron filtraciones de información de clientes.
1: Sube levemente la temperatura, sigue templado en capital, cielo nuboso, 22 grados en este momento.
0: La humedad y los vientos, antes que nada, soplan del noreste a 13 kilómetros en la hora y la humedad es del 43%.
1: La presión a nivel del mar, 1016.8.
0: La visibilidad, 15 kilómetros.
1: El resto del día, templado, cielo algo nuboso y nuboso, periodos de cubierto. Baja probabilidad de precipitaciones, 22 es la máxima, la actual para el área metropolitana, 25 para el norte.
0: ¿Qué está pasando a esta hora en Artigas? Por Bella Unión, 23.8 grados, cielo algo nuboso. Paysandú, 21.8, cielo parcialmente nublado. En 33, la temperatura 23 grados, cielo nuboso. Al igual que en Maldonado, allí más baja la temperatura, 16.2.
1: Volvemos a exteriores, Ignacio Barbosa, adelante.
2: Muchas gracias, Javier. Efectivamente, el gobierno evalúa a esta hora las características jurídicas para aceptar una inversión de 900 millones de dólares por parte de Nelton Ford. La mayor accionaria de Montecón presentó una iniciativa para construir una nueva terminal de contenedores en el puerto de Montevideo. El ministro de Economía, Gabriel Odone, señaló que se trabaja en la consolidación de las cargas en el tránsito de la región a través de la principal terminal marítima del país. A continuación escuchamos la palabra del ministro Odone.
3: Uruguay necesita consolidar y atraer carga de tránsito y transbordo de la región. Eso requiere un puerto competitivo y en condiciones de capturar esa carga. Y eso supone revisar algunos aspectos que tienen que ver con su proceso de precios y otros aspectos vinculados a procedimientos internos. En eso el gobierno está trabajando de antes del conflicto y por lo tanto en algún momento es posible que pongamos sobre la mesa una agenda de trabajo, pero por ahora está en proceso de revisión interna.
4: ¿Pero que entren otros operadores?
3: No, bueno, usted sabe bien que hay un contrato que tiene firmado el Estado uruguayo con la terminal de contenedores, en el caso del negocio de terminal de contenedores, y eso tiene una naturaleza jurídica que tiene que ser evaluada. Ahora tenemos una iniciativa privada presentada por un tercero, y lo que el gobierno está haciendo es evaluar la factibilidad jurídica de que esa iniciativa tenga lugar, y cuando tengamos una respuesta se hará conocer, pero por ahora lo que tenemos es un contrato que
4: limita eso.
3: Establece un reglamento de atraque y que limita la posibilidad de que exista una terminal de contenedores adicional, pero es un tema que hay que estudiarlo, yo lo tengo que estudiar personalmente con más detalle porque no lo tengo con conocimiento en profundidad.

0: Bien, por otra parte, el gobierno trabaja para mantener la inflación cercana al rango meta del Banco Central del Uruguay, pese al aumento del precio de los combustibles. El ministro de Economía valoró el dato de la inflación que se conoció ayer y se ubicó en 4,68% en el último mes de septiembre, por lo que apenas se superó la meta del organismo financiero situada en 4,5%. Añadió O'Donnell que era esperable esta suba de la inflación por los precios en general a nivel internacional.
1: Bueno, era esperable que con el escenario de precios más estresado a nivel global, la inflación tendiera a subir. De hecho, los niveles de inflación que habíamos tenido a principio de año, todos sabíamos que no eran sostenibles y además no eran deseables por el propio Banco Central, que tiene una meta de inflación del 4,5%. Ahora estamos en niveles de inflación que se aproximan más a lo que son los niveles de meta de inflación del Banco Central. Hay que estar atentos y vigilantes a que esa meta, a que ese nivel de inflación se mantenga en los niveles que permiten asegurar esa meta.
2: ¿El costo de los combustibles no hace correr riesgo esa meta?
1: Bueno, por supuesto que el dilema que hay de política económica es reconocer o no reconocer lo que está ocurriendo con el precio del petróleo a nivel global. Lo que ha hecho el gobierno, como lo muestra la diferencia entre PPI, sobre todo en gasoil, y precio efectivo al público, es ir postergando, ir moderando y amortiguando el escenario de traslado a precio doméstico. En todo el mundo está ocurriendo un aumento de la tasa de inflación como consecuencia de esto. Lo que el gobierno tiene un compromiso firme es evitar que esto comprometa la meta por un lado y por lo tanto erosione el poder adquisitivo de los asalariados, los jubilados y de la gente en general. El compromiso es mantener la meta y cumplir la meta, pero al mismo tiempo reconocer que el precio internacional de los combustibles, el precio internacional del petróleo, da lugar a precios de los combustibles que eran mayores a los que estaba registrando Uruguay.
0: Bien, ahí pasaba entonces la palabra del ministro de Economía, Gabriel O'Donnell, quien más temprano estuvo compareciendo de alguna manera ante la Asociación Cristiana de Empresas aquí en la sede de la CAF, del Banco Interamericano de Desarrollo de América Latina y el Caribe, donde entre otros temas vinculados justamente al sector empresarial defendió la incorporación de un segundo importador para alentar a la competencia. Esto lo establece el artículo 140 de la Ley de Competitividad, que fue enviada por el Poder Ejecutivo al Parlamento y generó controversia entre los legisladores allí presentes. Explicó O'Donnell que con la incorporación de este artículo los precios deberían de dar hacia la baja por la incorporación justamente de un nuevo importador y fomentar así la competencia. Pero si les parece, compañeros, en otra oportunidad estaremos compartiendo la palabra del ministro respecto a este tema. Ahora, si no tienen más preguntas, volvemos a estudios.
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3: Bueno, 13 minutos, quinto gol de Uruguay en Calcuta. Está derrotando la Celeste 5-1 a India. Fue anotado por Juan Sanabria en el minuto 71. Recordamos otros dos goles de Maxi Araujo. También un tanto de Darwin Núñez y el restante de Rodrigo Salazar para la victoria parcial de Uruguay 5-1.
4: Avanzamos en otros temas. Evoluciona el niño de 5 años diagnosticado con meningitis en el departamento de Paysandú. Este es el primer caso que ocurre en el departamento en lo que va de este año 2026. Vamos a ampliar la información con el colega Víctor Hugo Acosta de Radio Felicidad.

0: contarles que un niño de 5 años que concurre a la escuela número 42 Juana de Ibarburú de nuestra ciudad de Paysandú permanece internado tras ser diagnosticado con meningitis. Es el primer caso registrado en el departamento en lo que va de este año. El menor evoluciona favorablemente mientras autoridades sanitarias desplegaron medidas preventivas entre sus contactos más cercanos. Según la información proporcionada por autoridades de salud pública, el niño se encuentra internado en sala común de Comepa y sin signos de riesgo, con una evolución favorable. Los primeros síntomas se habrían presentado el pasado jueves. La directora departamental de salud, Ángela Almeida, junto a la licenciada Olga Rodríguez, mantuvieron una reunión con autoridades del centro educativo y familiares de los alumnos para informar sobre la situación y explicar las medidas sanitarias dispuestas. Como parte del protocolo sanitario, los 15 compañeros de clase del niño recibirán quimioprofilaxis con antibióticos debido a que son considerados contactos directos al haber compartido durante varias horas diarias un ambiente cerrado. Este tipo de medida busca reducir el riesgo de que personas que mantuvieron un contacto estrecho puedan desarrollar la enfermedad. Los protocolos del Ministerio de Salud Pública ante casos compatibles con infección meningocócica contemplan la identificación de contactos cercanos, la administración de quimioprofilaxis a quienes corresponda y la vigilancia de esas personas. Este fue un informe de Radio Felicidad de Paysandú, Víctor Hugo Acosta, para el Gran Circuito Cori. Adelante, Montevideo.
1: Gracias, Víctor Hugo. Vamos a avanzar en otros asuntos. Un total de 11 mujeres fueron formalizadas tras desbaratar una banda que integraba y que ingresaba drogas en cárceles para su comercialización. De acuerdo a lo que lo informó el Ministerio de Interior hace pocas horas, el operativo ocurrió en el marco del procedimiento denominado Alcatraz. Fueron formalizadas por reiterados delitos de asistencia al narcotráfico, 4 de ellas con prisión preventiva por 120 días. En tanto, otra de las mujeres implicadas tendrá arresto domiciliario nocturno y el resto con arresto domiciliario total con colocación de tobillera por 120 días. Las mujeres tienen entre 46 y 24 años. Las detenciones se produjeron en un total de 11 allanamientos, informó el Ministerio del Interior, que se realizaron en los departamentos de Rocha Maldonado, en la localidad de Chuy y también en Cebollatí. De acuerdo con lo informado por la cartera, se realizaron requisas en las cárceles de Rocha y Maldonado, donde se incautaron cocaína, marihuana y 15 teléfonos celulares.
2: Detuvieron en Rivera un hombre que se atrincheró en una casa y le disparó varias veces a la policía. Nos amplía el colega Rubi Obrer, de Radio Internacional.
3: Bien, gracias, compañeros. En lo que refiere a un atentado, una persona fue detenida aquí en el departamento de Rivera. En la noche, personal de seccional Quinta recibió un llamado solicitando la presencia policial a un establecimiento rural que está ubicado en el kilómetro 8 de ruta 29 en paraje Tres Cerros. Allí se encontraría una persona con arma de fuego. Una vez en el lugar, indica el parte policial, al aproximarse a la finca donde se encontraba esta persona con arma de fuego, este efectúa 7 disparos contra el personal policial. Bueno, seguidamente se hizo presente el jefe de servicio de la jefatura, el subcomisario Fernando Arrupe, el cual, mediante diálogo con el autor de los disparos, logró que el mismo depusiera su actitud, interviniendo entonces la policía a este hombre de 27 años. Allí en la oportunidad estuvieron presentes el jefe de policía, el comisario general retirado Fabián Severo, el subjefe policial, comisario mayor Rivera Quines, el jefe de la zona 2, el comisario mayor Marcio Ventos, el jefe de seccional Quinta, el subcomisario Leonardo García y personal de seccional Tercer y del Pado. Luego fue enterada la fiscalía de turno, quien dispuso que se procediera a la detención del individuo y, de ser encontrada el arma de fuego, luego coordinar su relevamiento por policía científica. Es la información que se maneja sobre este particular. Para las próximas horas se estaría ampliando en lo que refiere al comunicado de jefatura de policía. Desde Rivera informó Rubio Obrer.
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1: Martín Olavirri, buenas tardes, adelante.
11: Buenas tardes, el gusto de saludarlos hasta ahora para actualizar la información vinculada a la actividad de los agronegocios. Mercado de los campos en Uruguay, la llegada de brasileños. Se dio durante estos últimos meses un interés más marcado de inversores brasileños en Uruguay por tema campos. Esto ante la posibilidad de la reelección de Lula en Brasil. Buscando evitar, bueno, medidas que entendían o entienden los productores brasileños podrían llegar a perjudicar la actividad agropecuaria en Brasil. ¿Qué ocurre ahora, luego del resultado de las elecciones del domingo, donde Bolsonaro quedó muy bien posicionado? Hay que esperar el resultado del balotaje de cara al 25 de octubre. Bueno, ¿cómo está hoy el tema campos y la situación con los brasileños? Conversábamos sobre el tema con el ingeniero agrónomo Federico Delgue, director de la inmobiliaria Los Cardinales.
12: El miedo en el agro es de que hubiese, si querés, una intervención grande por parte del gobierno desde la carga tributaria sobre la tierra y sobre la producción. Y eventualmente, y ahí capaz que yo, para mí exageraban un poco, pero te transmito tal cual me lo decían, apropiación de algunas tierras. Eso genera miedo en el ambiente, genera también un contagio en la sensación de que, che, la cosa viene mal, rajemos. Entre productores e inversores y empresarios muy importantes, ven a Uruguay dentro de la plaza mundial como opción de inversión, muy atractiva por la estabilidad jurídica, porque desde el punto de vista de inserción a la región Mercosur, si querés, está muy estratégicamente bien ubicada desde todo punto de vista. Pero también, si querés, hoy estamos compitiendo con Bolivia, con Paraguay, con Colombia, que está despertando también algún tipo de interés en inversores. Claro. Ahora bien, si continuaba Lula como gobernante, creo que se iban a arrancar, sí iba a haber, digamos, si querés, una incidencia en crecimiento de inversores uruguayos, brasileños llegando a Uruguay, ¿tá? Pero ahora lo que va a pasar no va a ser que van a desaparecer los inversores brasileños, si en caso que salga Bolsonaro. Lo que sí es posiblemente se enfríe un poco.
11: Claro.
12: Porque claramente cambia la expectativa, cambia el ambiente, cambia por ahí la incertidumbre de decir, che, bueno, a ver qué cosas buenas pueden llegar a hacer o qué cosas malas pueden llegar a sacar del camino, y por ahí nos dejan más tranquilos y continuamos en la nuestra. Y te redondeo con esto, Martín, que así como nosotros vemos que muchos brasileños llegan a Uruguay, muchos uruguayos, muchos argentinos y del resto del mundo están llegando a Brasil también. Uh-huh. Empresas importantes y comprando mucha tierra. Entonces hay que abrir un poco los ganchos cuando uno trata de hacer proyecciones en función de lo que está viendo acá a nivel local, porque hoy la globalización es tan grande que por ahí, claro, no estamos viendo algo que eso sí, y Brasil pasa a ser por ahí una plaza atractivo de inversión para los que vienen de afuera.
11: Escuchábamos al ingeniero agrónomo Federico Delgue, director de la inmobiliaria Los Cardinales. Para Informativo Cori y Radio Monte Carlo, informó Martín Olavarría.
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1: 13 horas 25 minutos, el senador Óscar Andrade reivindicó la importancia del movimiento sindical uruguayo en el marco del 60 aniversario de la CNT.
2: Destacó también la huelga general de los trabajadores de 1973 como respuesta directa al golpe de Estado.
1: Las palabras del dirigente comunista fueron en el marco del homenaje realizado en el Parlamento tras los 60 años de vida de la CNT.
14: Es que el mismo día, presidenta, en que acá se disolvían las cámaras, en que un decreto disolvía las cámaras en el corazón de La Teja, en Laureles y Telier, en el viejo local del Sindicato del Vidrio. Y cómo no mencionar un día como el de hoy al gallego Antonio Iglesias. Los trabajadores tomaban la decisión más heroica. El comunicado que sale esa madrugada es muy claro. Llevar adelante las resoluciones de los congresos. Esa discusión de la Convención Nacional de Trabajadores como coordinador la había reafirmado el primer congreso, el segundo congreso y el tercer congreso de la central. Que hay dictadura, hay huelga. Miren que hubo dictadura en casi toda América Latina, En casi toda América Latina hubo dictadura. El Plan Cóndor, la desestabilización. Huelga general para responder la dictadura, acá, huelga pacífica. Huelga pacífica, acción organizada, que costó carísimo, carísimo en todos los planos. Ni hablar del martirio de Perey y de Medina, que fueron asesinados en medio de la protesta y la reivindicación. Consulta ciudadana, poníamos. Ni hablar de la cantidad de compañeros presos, hubo que habilitar el cilindro. Ni hablar de la cantidad de compañeros despedidos, la respuesta a la dictadura fue muy dura. Hay una entrevista que le hacen a Volentini. ¿Qué me preguntan por la CNT? La CNT no existe. ¿Es que acaso no leyeron el decreto? Y tuvo una obsesión la dictadura. Una obsesión que fue construir una alternativa distinta a la del movimiento sindical. Voy a ir a eso, pero quiero hacer un homenaje a los trabajadores y trabajadoras que pusieron la piel en la huelga general.
2: Óscar Andrade, el senador del Partido Comunista, hablando esta mañana en la sesión especial de la rama alta parlamentaria.
1: Participamos en la edición noticiosa de este martes 6 de octubre de 2026.
2: Informativistas Gustavo Arregui, Javier Toledo.
1: En exteriores, Ignacio Barbosa.
2: Sala de redacción, Ivana Vázquez y Rodrigo Lozano.
1: Deporte, Daniel Alonso.
2: Agro, Martín Olaverri.
1: Corresponsal en Argentina, Claudio Cardoso.
2: Servicios internacionales, agencia DPA.
1: Operador, Hernán Devoto.
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0: Amigos, hermanos, fieles oyentes de la sintonía, bienvenidos sean todos ustedes, como siempre los saludamos fraternalmente a la distancia. En estas horas de la mañana les decimos bienvenidos los deseosos de dar un cambio positivo a su vida, bienvenidos a aquellos que tienen esa sed de sabiduría, bienvenidos a aquellos que quieren recibir la palabra de Dios y aquellos que quieren recibir los secretos, los consejos, la orientación, las respuestas a sus dudas, a sus problemas, a sus incertidumbres, la solución a todas esas dificultades, a esos miedos, a esas fobias, a esos bloqueos, a esas ataduras, a esas negatividades y a esos daños y maleficios de los cuales hayan sido víctima. Aquí estamos nosotros, los maestros de la Casa de la Verdad, la hermana Fabiana, el hermano Pedro, quien les habla, su amigo y servidor, el hermano Jesús David, conocedores de secretos y misterios, del poder de la madre naturaleza, de las plantas, de la pachamama, las cortezas, raíces, esencias, minerales, esas tres grandes fuerzas que están allí en medio de nuestro planeta, el reino animal, el reino mineral y el reino vegetal. Cada uno esconde grandes secretos, grandes misterios, y nosotros, al recorrer de nuestros años, al recorrer de nuestra vida, hemos ido aprendiendo toda esta sabiduría para transmitirla a todo aquel que necesite, para llevar allí esos elementos de santería, esotéricos, esas fórmulas magistrales para vencer las fuerzas del mal, para combatir todo aquello negativo, todo aquello malo que muchas veces puede presentarse en nuestra vida cotidiana y causarnos sufrimiento, causarnos adversidad, angustia, depresión. En fin, mis queridos hermanos, lo importante es la fe. Hay que recordar también que es algo tan cierto que somos hijos de nuestro pasado como que somos padres de nuestro futuro. Pero no es menos cierto que nos conviene mucho más mirar y recordar y tener presente que somos más padres de nuestro futuro que hijos de nuestro pasado. El pasado ha de recordarse como una experiencia de la vida, como enseñanza para nuestro porvenir, como una lección de nuestra historia. Pero nunca será positivo recordar el pasado si se hace para desalentarse, para ser pesimista, para perder fuerzas y el entusiasmo. El pasado ya no es nuestro. Pasó y pasó sin remedio y sin posibilidad de modificación. Tal como fue, así seguirá siendo. Pero el futuro, no sabemos si será nuestro ciertamente, no es nuestro todavía. El presente es el que está en nuestras manos. Es el que podemos hacer que sea de esta o de la otra forma. Y el presente es el que puede modificar nuestro futuro. Por eso lo invitamos a vivir su presente, pero a colocar su mirada fijamente hacia ese futuro que se avecina. Por eso está en tus manos construir un nuevo mundo, y lo harás si tú te transformas en un hombre nuevo, en una mujer nueva. Es la gracia la que realizará en ti esa transformación. Por eso, mis queridos amigos, nada mejor que colocar nuestra vida en las manos de Dios, como siempre lo repetimos, pero Dios dice: ayúdate, que yo te ayudaré. Usted tiene que pedirle a Dios, tiene que encomendarse a Dios, tiene que tocar la puerta. Dios nos dice: pida y se os dará, busquen y hallarán. Y aquí está nuestro Padre Celestial, a través de la palabra, a través del Evangelio, a través, mis queridos hermanos, también de personas a las cuales les da luz, sabiduría, conocimiento, para iluminar a otras personas que lo necesitan. Aquel que se encuentra en la oscuridad, que se encuentra en las tinieblas, que se encuentra en el fracaso, en el camino de la derrota, de la depresión, de la angustia, y les está invitando a que vengan a la luz, a que busquen la felicidad. Y hoy nosotros le hacemos la invitación a ustedes, amigos, a que no sufran en silencio, a que no se dejen abatir, a que no se dejen acechar por las fuerzas del mal, a que se comuniquen con nosotros. 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
0: 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Jesús y Fabiana, los hermanos Cruzman. Tengo un mensaje que nos dice: hola hermana Fabiana, soy Patricia. Tengo una gran duda y hace unos meses me encuentro preocupada. He encontrado como especie de un sapo debajo de mi cama. Estaba muerto, pero con su boca cocida y como si estuviera disecado. Ahí mi vida comenzó a cambiar, sufro de dolores, no puedo dormir, me duelen mucho las piernas, la cabeza. Quisiera que ustedes me ayuden, ¿qué puedo hacer? Estimada Patricia, efectivamente, pues usted misma nos cuenta en su mensaje el tipo de animal que encontró, que estaba con su boca cerrada, pues usted lo agarró con sus manos, mi querida amiga, para tirarlo, pero pues en ese momento, pues precisamente por eso comenzó a sentir esos cambios, no solamente por el trabajo de brujería del cual ya está siendo víctima, sino que al tocarlo, pues eso empeoró la situación. Esto quiere decir que, evidentemente, mi estimada amiga, hay alguien que le está haciendo daño, que le está haciendo maldad, y por eso la vamos a invitar a que usted se acerque, venga personalmente, mirar a través de la palma de su mano y escudriñar para ver quién es el causante de ese daño, de esa maldad, porque le quieren perjudicar. Cuando se hace un trabajo de estos es para que la persona se enferme, para que la persona decaiga y vaya de mal en peor. Entonces, mi estimada amiga, esperamos su visita en nuestro centro de consultoría.
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2: Más personas en línea, la gente llama, qué felicidad, qué alegría queriéndose comunicar con nosotros, con los únicos, los licenciados. Vamos a ver quién está en línea. Hola.
3: Hola, maestra.
2: ¿Cómo te va? ¿Con quién hablo?
3: Carlos.
2: ¿Con Carlos?
3: Sí, de Villa Cañar.
2: ¿Carlos de qué?
3: Villa Cañar.
2: Villa. Ah, Carlitos, aquí me está diciendo el maestro Lucas que usted ya nos visitó.
3: Claro.
2: Bueno, Carlitos, ¿y usted llama para qué? ¿Para retarnos o para darnos un testimonio?
3: Es un agradecimiento porque estoy bien.
2: Estás bien. Ya, Carlos, cuéntenos.
3: Es sincero, yo no creía mucho de esto. Entonces, pero traté de probarlos.
2: A muchos les pasa, sí, es verdad.
3: Claro, y más como a mí me vivíamos económicamente, lo mueven en los juegos de azar. Y la verdad que tuve que decir que sí, que es todo verdad, porque me recuperé, gané y ahora estoy bien económicamente.
2: Bueno, está bien económicamente. ¿Qué ganó? Cuéntenos, compártanos eso completo, ¿no? Yo sé que usted es un poco como mal geniado, pero bueno, se le ha comprobado que los Exacto, se le ha... No, y en eso y en mucho más acertamos, Carlos, permítame que le diga. Permítame que le diga porque recuerda también que usted está sufriendo una impotencia sexual y se le sacó un daño que había y obviamente también está bien de eso.
3: Claro, pero yo estoy bien ahora, pero a eso también yo no le encontraba la explicación.
2: Ajá, pero bueno, la encontró, ¿no?
3: Sí.
2: Ya. Bueno, Carlos, cuéntenos qué ganó y cómo ganó, por qué medio, qué, cómo fue lo de ese premio.
3: Sí, siempre jugué una cifra, dos cifras, y esta vez jugué las cuatro cifras, acerté.
2: Se la dieron los maestros, ¿no? Los licenciados, le dieron ese número, las cuatro cifras.
3: Claro, y ustedes.
2: Nosotros, claro.
3: Ustedes que pusieron lo suyo, porque si no, yo ya estaba mal. Me arreglo y empecé, como te dice, a remar de vuelta y...
2: Maravilloso, qué alegría de verdad. Yo le envío un abrazo a la distancia y de verdad es una alegría porque sabemos que cada tratamiento iniciado con los licenciados completamente garantizado.
3: Claro.
2: ¿Es así o no? Mi amor, y cuéntenos, ¿qué más ha pasado? Cuéntenos qué más ha pasado.
3: Todo bien, porque yo me sentía también mal físicamente, decaído. Como te dice, estas personas, un ogro, mal así, nervioso con las personas.
2: Sí, era muy mal geniado. Claro que ahorita también iniciándola en el apenas iniciamos la llamada también estaba un poco como mal geniado, ¿no?
3: Claro, claro, pero
2: usted tiene un genio parejito.
3: Claro, claro. Pero cambió de genio, también cambió completamente.
2: Ahora sí.
3: Una, más bien digamos dos, dije, converso, que entiendo.
2: Tranquilito, una sedita. Sí, mi amor, bueno, qué alegría que usted haya ganado. ¿Ha vuelto a ganar después de ese premio gordo?
3: Sí, después he vuelto a ganar, no tanto, pero sigo probando y veo que la suerte me ayuda.
2: ¿Hizo una obra de caridad con esos dineros que ha ganado?
3: Sí, sí, por supuesto, pues siempre fui en eso, sí, en carácter fuerte, pero en ese sentido fui siempre de esa condición.
2: Bueno, eso está bien, entonces, ¿qué le dirías a las personas que lo están escuchando en este momento, que de repente no han tomado la decisión acertada de visitarnos, de atenderse con nosotros, licenciados, y ver un cambio total en las vidas? ¿Qué les diría?
3: No, yo soy testigo de que tuvo un cambio total. Que si tienen algún problema, que no esperen.
2: Ajá.
3: No, porque el tiempo es oro. Enseguida lo vengan a ver ustedes. Uh-huh. Y cuando se tarda menos, es mejor.
2: Obvio, obvio, mi amor.
3: Claro, claro.
2: Tiene que ser.
3: Y yo, la verdad, que estoy 100%. La verdad, estoy admirado. A veces me toco, me fío yo mismo y digo, pero esta hermana cómo llegó a mí, en el sentido de que me solucionó los problemas.
2: Pues para eso fue, mi amor, para eso nos hemos preparado durante años y años, para entregarle los conocimientos a cada persona que se acerca allí a nuestra oficina buscando una solución a sus problemas. Usted fue uno de los elegidos, gracias a Dios.
3: Yo te lo digo a la gente que vaya, porque si yo, siendo un incrédulo.
2: Ajá, sí, señor.
3: ¿Cómo sería que tiene fe o que tiene algo más a su favor todavía?
2: Obvio, obvio, claro. Más rápido debe acudir. Bueno, mi amor, yo le agradezco ese testimonio maravilloso y lo felicito a ese premio gordo que obtuvo a través de la numerología que le entregamos los licenciados. Y bueno, de verdad, un abrazo grande a la distancia y que siga triunfando y siga para adelante, porque vendrán cosas maravillosas para usted, ¿ok?
3: Igualmente, agradecido, hermana, de corazón.
2: Bueno, Dios le bendiga. Chao, chao.
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1: Amigo oyente, reciba usted un saludo grande, un abrazo. Por aquí le estamos dando inicio a la transmisión, al programa de acciones y reflexiones. Hoy día también vamos a agradecer a Dios Todopoderoso por estas grandes oportunidades que nos brinda de estar cada día aquí frente a estos potentes micrófonos, poder transmitirle 15 minutos de programa y poder compartir también con ustedes cosas buenas. Muy importante hablarle siempre de nuestras ayudas, testimonios de agradecimiento de cientos, miles de personas que ya han transitado por estos caminos, que son miles también a los problemas que nosotros ya le hemos brindado la solución. No podríamos quizás enumerarlos todos porque nunca terminaríamos, pero son estos testimonios de agradecimiento que llevan su nombre, llevan a veces los terminales de la cédula, lo que justifica nuestra labor en muchos lugares, en varios departamentos, donde mucha gente, la verdad que recomiendan a mucha gente que puedan consultar por aquí con el ecuatoriano Antonio. Y vamos a seguirte invitando, amigo, amiga, usted que está escuchando este programa, para que venga por estas consultas, para que venga por esta ayuda, porque mire que ya estamos octubre, ya se nos viene el año, se avecina el año 2027, y queremos que estés bien usted, que pueda disfrutar también de la vida, de sus seres queridos, disfrutar que de la salud, que es lo más importante, ¿no? Yo creo que es la riqueza. Teniendo la salud, prácticamente tenemos todo. Hoy día también nos acompaña Melisa. Bienvenida, Melisa, al programa.
2: Gracias, Antonio. Amable audiencia, un saludo muy especial para todos quienes nos están escuchando. Hoy queremos recordarte que la prosperidad también comienza con nuestros pensamientos, nuestras decisiones y las ganas de seguir luchando. No importa cuántas dificultades hayas enfrentado, siempre puedes volver a comenzar y a construir un futuro mejor. Que la abundancia llegue siempre a su hogar y a su vida. Así que amigo o amiga, si usted todavía no ha encontrado la solución a ese problema que tanto ha estado buscando, están en el lugar indicado. Están escuchando el programa correcto para hacer un cambio a su vida. Así como las personas que ya han venido, que nos dejan esas lindas palabritas. 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Y bueno, aquí tenemos un lindo cambio.
3: Acá en Río Blanco, tenemos otra persona, amigo. Cuénteme, usted cuando vino mal, me decía, ¿no?
4: Sí, vine rengueando aquí, y gracias a Dios, hoy está haciendo un mes. Y ya ando caminando firme ya.
3: Eso, porque tú me dices que hacía un trabajo duro del campo y le complicaba para todo.
4: Exactamente, hasta para subir a caballo y para agacharme y levantarme y todo. Y hoy en día ando caminando lo más bien ya.
3: Eso, un problema serio en las rodillas, ¿no?
4: Exactamente, y se me formaban unos huevos atrás de la rodilla. Y eso nomás ya se me ha ido ya con los remedios y eso que me ha pasado.
3: ¿Y
4: eso?
3: ¿Y cuál es la recomendación para la persona que están escuchando?
4: Y que vengan. Que vengan y que ahí ven el resultado. Que con los propios ojos van a ver el resultado.
3: Es muy buena la ayuda, ¿no?
4: Exactamente, esa es la verdad, sí.
3: ¿Y cuánto tiempo usted venía así?
4: Ah, yo hace tiempo ya que vengo deshecho así, hace tiempo. Pero ahora, más de 80% ya estoy bien ya, gracias a Dios.
3: En 30 días casi sano, ¿no?
4: Sí, sí, exactamente, esa es la verdad.
3: Bueno, ¿usted es de acá, de tus sectores?
4: Soy de aquí, de Río Blanco.
3: ¿Cómo es su nombre?
4: Juan Carlos Sequeira.
3: Bueno, Juan Carlos, aquí tengo la terminal en la cédula 070-4, ¿no?
4: Exactamente, bueno, esa es la verdad.
3: Muchas gracias, señor.
4: Bueno, igualmente.
1: Bueno, amigo, así como usted escucha, ¿no? Por aquí han consultado cientos de personas que vienen con dificultades, porque ustedes saben que nadie cura un dolor, ¿no? Hay personas que llegan deshechas, personas que me dicen, Antonio, yo vengo porque yo lo escucho, yo tengo fe, yo soy creyente, porque así curaba la gente antigua, dice. La gente que sabía santiguari, más que todo, que conocían la corteza, los yuyos, las plantas, lo mejor de lo mejor, lo natural. Por acá una persona me llamó que está sumamente

0: sumamente preocupada porque sufre de los intestinos, de las hemorroides y también por un prolazo. Bueno, por aquí ya le hicimos una cordial invitación que venga a santiguarse. Que este santiguado, Antonio, es único, es especial, es el único, ¿no? Recuerde que puede santiguar estos problemas. Hay personas que por acá vienen, como ustedes saben, pues desesperadas por esta ayuda. Vamos a invitar a todas aquellas personas que tengan todo tipo de picazón a la piel, la psoriasis, cáncer de piel, a usted que sufre de pronto de algún hongo incurable, llaga que no cicatrizan, de gastritis, las hemorroides, los divertículos, ni de que se desaparecen los quistes, los bultos, las hernias, la hipotiroides, dolores a los huesos, artritis, artrosis, calambre, hernias discales, nervio ciático, los vértigos, asma crónica, para desinflamar la próstata, incontinencia, impotencia, cualquier problema, amigo oyente, que a usted lo esté preocupando, venga, consulte con el ecuatoriano Antonio. Voy a compartirle otro lindo cambio también de una persona que nos escucha en este programa.
1: Hoy día estamos cansados, amigo. Contento usted por la ayuda, ¿no?
2: Sí.
1: ¿Qué problema tenía el señor?
2: De la rodilla, me dolía mucho la rodilla. Así que ahora, gracias a Dios, estoy bastante mejor.
1: Bueno, usted es la segunda vez que viene, ¿no?
2: La segunda vez, seguro, ahora.
1: Y cuénteme, usted cuando vino acá, caminaba con dificultades, ¿no?
2: Renqueando, mire. Y a veces me daba un tirón y yo pisaba mal. Parece que me reventaba un tendón. Tenía que sentarme en el suelo, algo para frotarme. Bien bastante, para después pararme y seguir caminando.
1: Gracias a Dios, me dice que yo camina.
2: Ahora, gracias a Dios, no me dio más nada de eso. Nada, nada, nada.
1: Y camina lejos, me dice usted ya.
2: Sí, camino 15 cuadros, 20, camino. Bien. Y hago mandado, porque ando con una mujer ahora que ya viene también. Y ya también de las rodillas, pero ya cayó en el puente ferrocarril allá, lo que trancó el pie que reventó la tabla.
1: Bueno, la vamos a seguir ayudando, o la vamos a ayudar igual que usted también. Y cuénteme lo suyo, usted cuando vino acá me dice que no dormía con este
2: problema. Claro, no dormía, no, de dolor. No dormía, no sabía, me da vuelta, pero para otro.
1: Y gracias
2: a Dios ahora, tenía pomada que los hijos me compraban, me ponía, me aliviaba un rato, el otro día tenía ahí rengueando, agarrándome.
1: Y ahora me dicen que está todo deshinchado.
2: Sí, se me deshinchó la rodilla y ando bastante bien, bastante bien.
1: ¿Y usted cuántos años sufría de la rodilla?
2: Ah, como 9, 10 años que sufría de eso.
1: Preocupante, usted pensó que ya no tenía cura de esto.
2: Y claro, no podía andar más a caballo. Hasta ahora no ando a caballo, los hijos no me dejan andar a caballo. Si es porque te andas a caballo, te vas a dar broma más vale esperar para sanar bien.
1: Eso, amigo, bueno, gracias a Dios.
2: Ya con mi edad no voy a andar más a caballo.
1: Para usted es una bendición volver a caminar, ¿no?
2: Sí, cómo no, cómo no.
1: ¿Usted escuchó la radio ahí y vino?
2: Sí, sí, sí, yo escuché a mis hijos, ese que me trajo ahora. Ah, bueno. Que movió con todos y que lo llamó usted y hablaron.
1: Bueno, amigo, usted es de acá de Salto, ¿no?
2: Sí, de acá, sí, de acá.
1: ¿Cómo es su nombre?
2: Luciano Castro.
1: ¿Su número de documento?
2: 151-4.
1: Gracias, Luciano, por tu palabrita.
2: Bueno, muchas gracias.
3: Bueno, aquí hay un mensaje que nos ha enviado una persona. Nos está pidiendo que hagamos una oración por él. Dice que nos está escuchando, que tiene un desgaste en la columna por una mala circulación. También dice que siente mucho dolor y también que le corre el dolor hacia las piernas. Bueno, como siempre lo decimos, esas son las personas que realmente necesitan nuestra ayuda. Yo le invito a esta persona para que venga, porque aquí vamos a vencer todo lo malo. Aquí vamos a eliminar todo eso malo que usted tiene. Estamos próximos a terminar este año, y qué más terminarlo de la mejor manera. Así que venga con confianza. Y bueno, amigos, no compares tu camino con el de otras personas. Cada uno tiene su propio tiempo, sus propias luchas y también sus propias oportunidades. Quizás hoy sientas que estás avanzando despacio, pero mientras no te detengas, vas a seguir creciendo. Yo les invito a que tengan mucha paciencia con ustedes mismos y también los motivo a que continúen trabajando por aquello que desean. 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Y bueno, aquí tenemos otro lindo cambio.
1: Una persona acá que usted cuando vino tenía una falta de aire, me decía.
4: Sí, sí. tenía unos cuantos días, era imponente. Y gracias ¿cómo es?
5: Antonio, ¿no?
4: A Antonio, estoy vivo.
5: Eso, porque usted me dice que no podía dormir con este
4: problema. No, no podía, ¿no? No, porque me faltaba el aire.
5: Usted dice que dormía sentado, ¿no?
4: ¿Eh?
5: Dormía
4: sentado. Dormía sentado en un sofá. Era de la única forma de poder dormir.
5: Gracias a Dios, podía
4: ser. Gracias a Dios, ahora duermo plácidamente y vivo otra clase de vida.
5: Claro.
4: Me salvaron la vida.
5: Una bendición para usted, ¿no? Usted tenía como un catarro que tenía.
4: Sí, sí. Y me lo sigue estando, pero ya menos.
5: Muy poquito ya. Muy bien. ¿Cuál es el mensaje para la gente que lo vaya a escuchar?
4: Ah, yo que lo vengan a ver todo lo más pronto posible.
5: Que se curan, ¿no es cierto?
4: Ya se curan, sí. Se
5: ¿Cómo
4: curan.
5: Es su nombre?
4: José Manuel Hernández.
5: ¿De dónde es Manuel?
4: De Barrio Sosa.
5: ¿De departamento de 33?
4: De 33.
5: Bueno, un abrazo. Gracias por tu palabrita.
0: Bueno, gracias a Manuel, amigo oyente. Y bueno, gracias a muchas personas que consultan por acá con dificultades y problemas. La verdad que este santiguado de Antonio, amigo, es único. Así que te invito a que venga con toda la confianza, que se cura la gente. Yo cada día por aquí pido a mi Padre Celestial, a Cristo Jesús. Siempre estoy en oración aquí pidiendo para que me siga iluminando, que me siga dando fuerza, más conocimiento, más sabiduría para seguir ayudando, amigo, a cientos, a miles de personas que yo sé que tienen dificultades. Y hoy día no hay quien cure, como usted ve. No hay quien cure un dolor. Preocupate también esto de estas personas que vienen con esa falta de aire. Hay muchos que tienen por ahí asma crónica. Hay otros que han sido fumadores también, que a veces pasan oxígeno. Te invito, amigo, venga, no pierda la esperanza, no pierda la fe, que siempre hay un camino. Esta puede ser una señal para que usted también pueda consultar. Usted paga la consulta. Yo siempre estoy rectificando esto porque yo sé que hay mucha desconfianza de la gente. Usted paga un precio bajito, accesible. Todas las personas tienen acceso a la sanación. Usted paga la consulta y ya lleva incluido el tratamiento. Esto de las cortezas, los yuyos, las plantas curativas, plantas medicinales. Lo mejor de lo mejor. Lo natural. 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
3: Así es, Antonio. Vamos a terminar este programa con una linda oración. Padre Celestial, acompaña a cada una de las personas que hoy tiene una preocupación por su salud. Y dales también mucha fortaleza para seguir adelante. Bendice a quienes trabajan y a quienes buscan una

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1: Mis amigos de Panorama Regional, ¿qué tal? Buenas tardes. Martes 6 de octubre de este 2026. Una jornada soleada, con cielo parcialmente nuboso y una temperatura que en estos momentos alcanza los 24 grados 4 décimas. Un día como hoy en la historia, en Estados Unidos circulaba por primera vez el primer automóvil. Esto fue un día como hoy, pero del año 1866. En el año 1889, el inventor estadounidense Thomas Alva Edison mostraba su primera película. Y vamos a seguir hablando de cine, porque también un día como hoy, del año 1927, en Nueva York, se proyecta la primera película sonora, El cantante de jazz. Y finalmente vamos a recordar también que un día como hoy, pero del año 1937, nacía Walter Belvisi, quien más tarde fuera destacado arquitecto uruguayo. 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Fue presentado en la Expo Melo un ejemplar de la raza bovino criollo uruguayo. La presentación estuvo a cargo de la productora de la décima de ese departamento, Lucy Lucas. Las primeras informaciones en Panorama Regional son una gentileza exclusiva del municipio de Vergara, que sigue trabajando para que entre todos logremos la ciudad que nos merecemos. Permanente apoyo a la cultura, al deporte, al turismo y a la actividad social, porque el municipio de Vergara es tarea de todos. 14:12 minutos en el país, nos vamos a la ciudad de 33 para compartir las primeras informaciones, porque el gobierno de 33 está organizando una jornada de asesoramiento técnico para productores queseros y pequeños elaboradores de productos lácteos del departamento. Las jornadas comenzarán el 8 de octubre a las 14 hasta las 18 horas para pequeños productores en las instalaciones del edificio Atenas. Se continuará el día 9, de 9 a 12, con visita a queserías. La actividad cuenta con el apoyo del CURE y UDELAR y la participación de María Miñón, técnica en lechería proveniente de Nueva Helvecia. Las inscripciones, informes a través del 091-882-017 o del 4452-6050 o en la Oficina de Desarrollo Económico en el casco central de la Intendencia Departamental. 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Atención de policlínicas rurales en el interior del departamento. Para este jueves 8 está previsto que el Dr. Fleitas atienda a las 9 horas en Yerbalito y a las 10:30 comience a atender en Puntas del Parao. El viernes 9, mientras tanto, también el Dr. Fleitas atenderá en Vergara desde las 14:30 y en Rincón desde la hora 16:30. Municipio de Rincón, seguimos proyectando obras porque de esa manera seguimos mejorando la vida de los pobladores del lugar, porque el municipio de Rincón es una comunidad que avanza. Precisamente vinculado con la localidad de Rincón, vamos a dar cuenta que hasta ahora están comenzando los pagos de pasividades que están a cargo de funcionarios del Banco de Previsión Social Agencia Vergara. Los mismos se vienen realizando en el local del Crumevir de la localidad de Rincón, comienzan a esta hora y se extienden hasta la hora 15:30. Cabaña El Mirasol de Zuluaga está organizando su remate anual de reproductores Hereford y Polihereford el próximo 28 de octubre en La Cabaña. Por informes, 4458-3007 o 098-725-405. Seguimos aquí en Panorama Regional, vamos a ingresar ahora a las informaciones de la región y nos vamos al desarrollo de nuestro titular de portada. En esa oportunidad señalábamos que fue presentado en la Expo Melo, que se realizó este pasado fin de semana, un ejemplar de la raza bovino criollo uruguayo. La presentación estuvo a cargo de la productora ubicada en la décima sesión del departamento Arachán, la señora Lucy Lucas. Así lo entendiendo el presidente de la Sociedad Agropecuaria, quien también hicieron una evaluación de lo que es la finalización de la Expo que se realizó este pasado fin de semana. Pero primero compartimos la información relacionada con la presentación de este ejemplar de bovino criollo uruguayo a cargo de Lucy Lucas, quien fue precisamente quien destacó lo más saliente de la raza.
2: Y la verdad que fue una fiesta para la Sociedad Agropecuaria brillante, una muy linda fiesta, mucho toro, que es lo que nos convoca, muchos caballos en los criollos, el apoyo de los criadores de ovejas Texel del departamento que trajeron, hicieron una muestra, y bueno, y después en lo artístico, lo que implicó Lucas Hugo y Copla Alta ayer, el público nos acompañó muchísimo. La verdad que tuvimos un local convento lleno de gente el sábado de noche. Nos complicó un poquito la lluvia de media tarde ahí, pero después a las 7 paró y la verdad que a las 10 cuando tocó Lucas Hugo explotaba el local convento.
1: Bien, esta era la palabra de Bernardo Ferreira, que es el presidente de la Sociedad Agropecuaria de Cerro Largo, que hacía precisamente en las últimas horas una evaluación de lo que fue esta actividad del pasado fin de semana. Debemos de señalar que ahora sí vamos a ir a lo que fue la presentación de esta raza, que aparentemente habrían unos 1,000 ejemplares en el país. Estamos hablando del bovino criollo, que reiteramos fue presentado en la Expo Melo este pasado fin de semana. En la oportunidad vamos a señalar que tuvieron destacados personalidades que tienen mucho que ver con el desarrollo de estas razas y en esa oportunidad estuvieron presentando y dialogando acerca de la presentación de esta raza que se intenta avanzar en el territorio nacional. Lucy Lucas, quien presentó el ejemplar, señaló.
3: Vinimos por primera vez con la ternera criolla, una exposición del interior. Vinimos con Charo, tiene 7 meses.
4: Ha llamado mucho la atención, además, este espacio acá que han conformado.
3: Sí, la verdad que está bien ubicado, cruza mucha gente, mucha gente interesada. Me llamó la atención que mucha gente ya conocía la raza, la verdad que buena.
4: ¿Qué características tiene?
3: El bovino criollo uruguayo. Es súper rústico, es fértil, es una raza precoz, tiene resistencia a parásitos internos, externos.
4: Con pocos ejemplares en el Uruguay.
3: Sí, hay aproximadamente 1,000 animales en el Uruguay, criollos.
4: ¿Acá en el departamento sos la única que cría o hay algún otro productor?
3: No, hay más productores también. Si bien el rodeo más grande está en Rocha, es del ejército, tiene aproximadamente 500 animales. En el departamento somos pocos, pero bueno.
4: Una raza que llama mucho la atención y por eso también, bueno, mucha gente se acerca a observar el animal.
3: Sí, a veces lo confunden con alguna otra raza y por eso está bueno también mostrarla, que la gente la conozca.
1: Bien, hasta aquí la palabra de Lucy Lucas dando a conocer los detalles más importantes vinculados con esta raza que se pretende incrementar en nuestro país. Municipio de Charqueada, estamos siempre trabajando para seguir mejorando nuestro entorno natural, porque sabemos que es uno de los mejores entornos naturales del departamento y del país, porque el municipio de Charqueada trabaja por un turismo todo el año. Vamos a recordar, amigos, que a esta hora están comenzando los pagos de pasividades en la vecina localidad de Rincón, se vienen desarrollando en el local de Clumevir hasta la hora 15:30 de esta jornada. 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Y bien, amigos, estamos ya en los minutos finales de nuestra propuesta informativa de hoy. Estamos en deuda con ustedes. Nos quedó ayer comentarles lo que es esta linda historia de un sudafricano radicado en nuestro país que ha creado una bebida uruguaya allí en Punta del Este. Vamos a compartir el informe que preparamos para ustedes.
5: Lo decíamos al comienzo de nuestro informe que tendríamos una linda historia para compartir con ustedes. La curiosa historia del sudafricano que creó una bebida uruguaya en Punta del Este. Rian Hamilton se instaló en Uruguay en el año 2010 y desarrolló una bebida inspirada en un tradicional trago italiano. Para lograrlo, invirtió hasta el momento $120,000. La bebida ya se comercializa en el mercado uruguayo y prepara su llegada a Brasil. Una particular historia empresarial comenzó en Punta del Este y ahora busca cruzar la frontera. Un empresario sudafricano radicado en Uruguay creó una bebida inspirada en el tradicional spritz italiano, pero adaptada al mercado local y lista para ser tomada. Según informó el creador, que es Rian Hamilton, un sudafricano que vive en Uruguay desde el año 2010 y que cuenta con experiencia en distintos proyectos vinculados al turismo, la gastronomía y el mundo del vino. La idea surgió después de probar el clásico trago en distintos lugares de Uruguay y notar que no existía una versión lista para tomar que mantuviera siempre el mismo sabor. A partir de allí, comenzó a trabajar en una receta propia junto a una bodega de nuestro país. Así nació Vamos Spritz, una bebida con 5.2% de alcohol que presenta en lata y busca ser una alternativa más práctica al tradicional cóctel italiano. Para desarrollar el proyecto se invirtieron unos $120,000. Parte de ese dinero fue destinado a las latas especiales utilizadas para su presentación, mientras que el resto se destinó al desarrollo de la bebida y su lanzamiento. La receta también fue adaptada a los productos disponibles en Uruguay, como la uva, glera, utilizada para elaborar el prosecco que se produce en el país, se eligió la variedad Trebbiano como base para el espumante. A pocas semanas de su lanzamiento, la bebida ya logró ingresar a grandes cadenas de supermercados y también está disponible a través de las plataformas de delivery. El objetivo ahora es llevar la propuesta más allá de Uruguay. Hamilton trabaja en un acuerdo con la planta de Río Grande del Sur para comenzar a producir la bebida en Brasil. La primera partida prevista para ese mercado será de 14.000 latas de 269 mililitros. En una primera etapa se venderán por internet y posteriormente la intención es llegar a supermercados brasileños.
1: Bien, y con esta linda historia, por supuesto interesante en lo que tiene que ver al tipo gastronómico y comercial, cuando son exactamente las 14 horas y 24 minutos, estamos cerrando nuestra participación de hoy aquí en Panorama Regional. 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Tarde ideal para seguir en sintonía de la 45, disfrutar del primer programa de A Pleno Sol en Vivo, que comienza a las 15, y nosotros, con más noticias de Vergara y la zona, como siempre se lo decimos con mucho gusto, volvemos mañana.
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7: En Panorama Regional recibimos el informe desde José Pedro Varela, a cargo de Olga Velázquez.
8: Oyentes, muy buenas tardes, estamos desde José Pedro Varela informando hoy martes 6 de octubre, 21 grados la temperatura, cielo algo nuboso, humedad 51%. El pronóstico para esta tarde-noche es algo nuboso y nuboso, periodo de cubierto, probables precipitaciones escasas, la máxima para hoy 22 grados. Vamos a las informaciones. El Club de Leones organiza la venta de paella en su sede antes de comenzar el campeonato de pesca, que será el próximo mes de noviembre. Sobre ello habló el integrante Gustavo Rodríguez.
9: Estamos a menos de acá un mes y dos días del campeonato de pesca, el día 7 de noviembre, 7 y 8, con los lindos premios que siempre está otorgando el club para los participantes, bueno, para aquellos que compran el bono. Y también para ese día, después de idas y venidas, porque las agendas están medias cargadas, tanto la personal como la de las otras instituciones y otros compañeros, resolvimos hacer la paella solidaria para el día 7 de noviembre al mediodía en nuestra sede ahí. Así que esas serían las dos próximas actividades.
10: Es decir que el sábado 7 de noviembre, cuando en la tarde arranca el campeonato de pesca, para el mediodía van a tener una paella espectacular, entonces, o

0: De noviembre, cuando en la tarde arranca el campeonato de pesca, para el mediodía van a tener una paella espectacular. Entonces,
1: vendiendo los bonos, en lo personal vengo muy bien con la venta. Por razones de mi agenda, que estoy viajando con el equipo de gobernación a diferentes clubes, no estuve en la asamblea de la semana pasada. Hoy de noche sí tenemos asamblea y bueno, nos pondremos al día. Pero creo que por los comentarios que tenemos con nuestro grupo, venimos bastante bien, bastante bien.
2: Era la palabra de Gustavo Rodríguez hablando sobre la venta de la paella y el campeonato de pesca. Vamos a comunicado de prensa de Jefatura. Investigan ataque a balazos contra una vivienda en José Pedro Varela. Un hombre resultó herido. La policía investiga un episodio ocurrido durante la noche del sábado en José Pedro Varela, donde se efectuaron varios disparos de arma de fuego contra una vivienda ubicada en las inmediaciones de calle Podestá y Río Negro. Tras el hecho intervinieron efectivos de seccional décima y del grupo PIR. Posteriormente, las actuaciones quedaron a cargo de la Dirección Departamental de Investigaciones y de la Subdirección de Seguridad del Área Interior, que trabajan para identificar a los responsables. En el lugar se encontraban un hombre de 32 años de nacionalidad dominicana, dos mujeres de 28 y 31 años y cuatro menores de entre 4 y 9 años. El hombre resultó herido con dos impactos de bala en el hombro derecho y permanece internado en condición estable en el hospital de 33. Una de las mujeres sufrió una lesión superficial en el flanco derecho y posteriormente recibió la alta médica. Por disposición del juzgado de familia de tercer turno, los cuatro menores fueron ingresados al sistema de amparo del INAU. Policía Científica del Área Interior realizó el relevamiento de la escena, mientras que la investigación continúa bajo la dirección de la Fiscalía de Primer Turno de La Valleja. El MIDES informa que la gira de Varela y Aramendía de este martes se reprograma para el próximo en las mismas condiciones. Martes 13 de octubre, Atención Ciudadana en José Pedro Varela de 11 a 13.30 en Casa de la Cultura y en Aramendía de 15 a 15.30 en el Salón Comunal. La Subcomisión de Club Centenario invita para la quinta fecha de automovilismo el día 11 de octubre. Escuchamos parte de lo expresado por uno de los organizadores, Daniel López.
3: Sí, ya estamos en la quinta fecha, ultimando los detalles, esperando y mirando todos los días el pronóstico. ¿Cómo ha sido en todas las fechas? Pero por ahora me parece que nos va a acompañar el día y los días anteriores, porque la pista la hemos cuidado mucho, incluso hace dos días también se le dio otra repasadita para que el espectáculo sea bueno, no solo para los pilotos, sino para la gente que vaya, que concurre.
0: Bien, interesante eso. Bueno, vamos a hablar también que hay diferentes categorías, una demostración de algo que no se ha visto por acá, o que es una persona, como decías vos el otro día, también sola. Contado todo ese repertorio y diferentes categorías que hay.
3: Exactamente, aparte de las categorías que ya tenemos, que por suerte se han acentuado, incluso los chevetes van a venir en una buena cantidad, ya están confirmados chevetes de Ocha. Entonces, esta categoría ya también se está afianzando. Y después tenemos la gran novedad y sorpresa para esta zona, que van a ser los Carcross. Y los Carcross van a ser 8, nos han confirmado, ellos van a estar afuera del campeonato, pero sí van a andar en la pista. Estos vienen muy bien preparados, son máquinas motor de moto 600 centímetros cúbicos, pero pesan 300 kilos, entonces esas máquinas vuelan ahí. Es un espectáculo precioso, nosotros lo hemos visto y hemos tenido buena repercusión. Cuando entregamos los afiches, repartimos por todos lados, entonces la gente, qué bueno los Carcross. Entonces me parece que va a venir mucha gente a ver eso y el espectáculo va a ser tratando siempre que sea continuo para que la gente no se nos aburra. Y como tenemos muchas categorías, ya las cachilas también, las cachilas están confirmadas, no muchas, pero tenemos 4 confirmadas. Entonces estamos, cada fecha son 4, 5, 8, 10 más inscritos, y con los Carcross ahora que son 8, me parece que va a estar asegurado el espectáculo.
0: Un día completo, porque la idea es, como siempre, 200 pesos la entrada, pero arrancar a eso de las 9 de la mañana con pruebas de clasificación, prueba de pilla, prueba de clasificación.
3: Exactamente, la gente que quiera ir temprano, ya nosotros 8:30, ya los días son un poquito más largos, pero 8:30, a las 9 se hace la reunión de pilotos, después se va, se entrena, se deja entrenar 5 minutos, y después se larga las clasificaciones, porque si no, no nos da. Antes del mediodía, poner las 12, 11:30, las 12, ya largaríamos alguna de las series.
2: Era parte de lo expresado por uno de los organizadores de esta fecha de campeonato, Daniel López. Hasta acá las informaciones desde Varela correspondientes al día martes 6 de octubre del 2026. Volvemos mañana con más información. Que pasen ustedes muy bien. Gracias por su atención.
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11: El saludo cordial, ameno, sincero y siempre llegando a todos y a cada uno de ustedes a través de este programa. Un programa el cual dedicamos siempre con el propósito de poder guiar, orientar, aconsejar a cada una de aquellas personas que desean y quieren encontrar una respuesta, una solución. En muchas ocasiones, el simple hecho de saber simplemente si aquello que han decidido, si aquello que han querido hacer es lo adecuado, lo correcto para cada una de aquellas situaciones, hechos o acontecimientos por los cuales están viviendo. Y algo que debemos de aprender y que estaba leyendo y quiero compartir con ustedes es lo siguiente. Dice de la siguiente manera: no confundas cultura con sabiduría. La cultura va de afuera hacia adentro, entra por los ojos y los oídos y se puede quedar o no quedar en el cerebro. La sabiduría, al contrario, nace en nuestro interior y se exterioriza, brota del corazón y solo se conquista con la meditación. hasta los analfabetos pueden llegar a la sabiduría si aprenden a meditar en sus corazones las grandes verdades. Mis queridos amigos, yo siempre digo que sabio es aquel que le sabe ganar a la vida, que le sabe ganar a cada una de aquellas dificultades, problemas o inconvenientes por los cuales está cursando, y que sabe sobrellevar, que sabe superar, que sabe lograr aquellos éxitos en la vida. Y no me refiero a lo económico, simplemente me refiero al éxito que se logra en poder tener una familia unida, en tener una familia junta, en brindarle lo mejor a sus hijos, aún con el esfuerzo y el sacrificio o el sudor del trabajo de cada una de aquellas situaciones o hechos o acontecimientos que se pueden llegar a estar viviendo y que en muchas ocasiones, mis queridos amigos, nos limitan en la vida, pero aún así pueden llegar a lograrlo. Mis queridos amigos, yo siempre digo que las limitaciones vienen de lo que nosotros pensamos o creemos que no vamos a poder lograr o hacer. No vienen de que en sí estén allí de por medio. Muchos me dicen, pero profesor, la envidia, el egoísmo, las malas influencias, sí, todo eso afecta. Pero también va a afectarlo dependiendo de cuando usted decida tomar el cambio para que eso no lo perjudique más, para que eso no lo afecte más. Entonces, ¿quién tiene el poder de decisión hasta cuándo va a permitir que la envidia, el egoísmo, las malas influencias o un daño o un perjuicio o aquella mala suerte simplemente lo siga perjudicando o afectando en su vida? Es usted, independientemente. De allí que se puede llegar a lograr tener aquel éxito en la vida.
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12: Continúan llegando los mensajes. Verdaderamente espectacular la manera en la que la gente se comunica. Siguen llegando los mensajes. Este mensaje lo envía Julia, con fecha de nacimiento el 11 de enero del 87. Dice: maestros, yo tengo muchos problemas de salud. Vivo muy enferma, he estado internada, tengo todo tipo de enfermedades, lo que usted imagine, yo lo tengo. El problema es que no me encuentran nada, no puedo salir adelante, no puedo mejorar, la medicación no me sirve, estoy bien un par de días y luego vuelvo a caer enferma. Estoy muy preocupada por mi situación. Ustedes pueden ayudarme, los escucho todos los días. A ver, Julia, efectivamente es muy triste la situación en la que se encuentra. Tiene razón, enfermedades de todo tipo, enfermedades incluso muchas de ellas o algunas de ellas que son degenerativas y progresivas. Quiere decir que no desaparecen. Pero también debe entender que parte de todos estos problemas han sido motivados y empujados o acelerados a causa de un daño que le está perjudicando. La buena noticia es que este daño se puede eliminar y efectivamente las enfermedades la cual a usted la están aquejando van a empezar a tener mejoría. Mejoría desde el punto de vista de que la medicación va a ser más efectiva, los diagnósticos van a ser correctos y, por supuesto, su mejoría va a ser efectiva. Mi estimada amiga Julia, yo la espero en cualquiera de nuestras oficinas, visíteme personalmente y le brindaremos la ayuda que necesita para deshacerse de este trabajo oscuro, de este maleficio del cual a usted la han hecho víctima. Gracias por participar de nuestro programa. Tengo este otro mensaje que envía Ramón, nacido el 9 de noviembre del 78. No sé qué está pasando conmigo, tengo muchos problemas para poder salir adelante. Juego los números de la quiniela y no me sale nada. Por favor, ayúdeme, tengo problemas de verdad. Gracias. A ver, Ramón, primero que todo debe entender que de pobre no va a salir jugando a la quiniela. Segundo, está usted en una situación complicada porque tiene compromisos, tiene deudas. Es un tipo que ha dedicado su vida más a los juegos de azar que a trabajar. Y cuando tiene un trabajo, pues no lo cuida, no lo respeta, no lo valora. Y así mismo le ha ido y así mismo se encuentra en las condiciones que hoy está. Es importante que entienda, Ramón, que en la vida cada uno de nosotros trabaja en función a cómo le gusta vivir. Si usted es un hombre que le gusta vivir bien, pues debe trabajar mucho. Si le gusta vivir de una forma conformista, de una forma mediocre, pues va a trabajar poco. Pero están los que quieren vivir bien, pero trabajando poco. Entonces están muy equivocados en los conceptos y en los objetivos. Mi estimado amigo, cambie su manera de pensar, cambie su manera de ver las cosas y entienda que necesita esforzarse, pero con trabajo real, esforzarse de verdad. Y sería también muy oportuno que pueda acercarse o visitarnos para poder energizar su vitalidad, su fuerza, su energía, sus ganas de seguir adelante. Mi estimado amigo, lo esperamos en cualquiera de nuestras oficinas. En el caso suyo hay negatividad que se produce por usted mismo. Es como que llegó el momento en que usted no necesita que nadie le haga daño, porque el daño se lo hace usted mismo. Gracias, Ramón, por participar de nuestro programa.
14: La percepción sagrada del espíritu sobre el cuerpo. Señor, ayúdame a decir la verdad delante de los fuertes y no mentir para ganarme el aplauso de los débiles. Señor, ayúdame siempre a ver la otra cara de la medalla y no me dejes inculpar de traición a los demás por no pensar igual que yo. Señor, enséñame a querer a la gente como tú lo has hecho y no juzgar a los demás como los demás podrían llegar a juzgarme. Señor, recuérdame que el fracaso es la experiencia que precede al triunfo y no me dejes caer en el orgullo ni en la desesperación. Señor, enséñame que perdonar es un signo de grandeza y que la venganza es una señal de bajeza. Si me quitas el éxito, déjame la fuerza para aprender del mismo. Señor, si yo ofendiera a la gente, dame valor para disculparme. Y si la gente me ofende, dame valor para eximirlos. Que así sea.
15: Tenemos más mensajes, son más las personas que se comunican a diario a través de nuestra línea de teléfono celular. Tal es el caso de Ricardo, con fecha de nacimiento el 14 de abril del año 85. Tengo problemas en el trabajo, esto se resolverá, por favor ayúdeme, gracias. A ver, mi querido amigo Ricardo, en usted se manifiestan situaciones, pero por irresponsabilidad de por medio. Usted no es una persona responsable en su trabajo, lamentablemente, y de allí que está teniendo inconvenientes y dificultades en el trabajo. El trabajo lo va a terminar perdiendo. Y ojo, no se trata de que no podamos ayudarle. Pero a ver, el problema no es la ayuda que nosotros le podamos llegar a brindar, sino que usted no hace nada por mantener o sostener un trabajo, por mantener o sostener esa fuente que ayude a mantener su hogar, su familia. Lamentablemente es usted el propio perjudicado, el propio afectado y el que está generando las consecuencias de lo que viene viviendo. Cuando aprenda a valorar y a cuidar y a respetar su propio trabajo, le puedo asegurar que usted no va a volver a tener inconvenientes con la parte laboral en su situación. Así es de que Ricardo ponga de su parte y me comprometo a ayudarle como debe de ser para que las cosas puedan cambiar definitivamente en su situación. Gracias, Ricardo, por el mensaje que nos ha enviado.
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15: Recuerden, mis queridos amigos, si no han escuchado la respuesta de su mensaje a través del programa, estén pendientes que durante el día estaremos respondiendo sus mensajes como lo merecen.
12: De esta manera, mis amigos, quedan ustedes cordialmente invitados para que nos escriban o nos visiten personalmente en cualquiera de nuestros centros de atención y consulta. Hemos llegado a la parte final de esta pequeña disertación. Quedan ustedes en la compañía de Dios Todopoderoso y hasta un próximo programa, si el Señor quiere y lo permite.
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0: Muy, pero muy buenas tardes, amigas, amigos. ¿Qué tal? ¿Cómo están ustedes? Bienvenidos a esta tarde de sol aquí en la capital olimareña. Una jornada realmente espectacular, bien primaveral, con una temperatura también muy agradable, pero la presencia del astro rey a plenitud, por lo menos en la ciudad de 33. No sé cómo está allí en Vergara. Darío, buenas tardes, ¿cómo está?
1: Muy buenas tardes para usted, para la audiencia. Bueno, yo diría que un poquito más allá de primaveral, casi veraniega.
0: Sí, casi veraniega. Fíjate que tenemos 24 grados en este momento.
1: Exacto, aquí en la misma temperatura, ¿no? Tengo por acá.
0: Sí, sí.
1: Que sí, el cielo ya comienza a cubrirse.
0: Sí, sí.
1: Se viene un desmejoramiento para las próximas horas, pero por el momento disfrutemos lo que hay.
0: Totalmente. Te doy un panorama, Darío, más o menos en cómo estábamos acá en 33, con 24 grados de temperatura, como decía. El viento está soplando del este noreste, 26 kilómetros en la hora. La presión atmosférica bajita, 1015.8 estable. La humedad, bueno, no tanta, 52%, visibilidad 15 kilómetros. El panorama en el país se presenta de esta forma. Darío, por ejemplo, allí en el norte, mira el norte, en Bella Unión, 23 grados soleado. Salto, 22 grados 8 décimos soleado. En Paysandú ya está nuboso, ¿eh? 22 grados también. En Río Negro también nuboso, 23. Después en Colonia un poquito más baja la temperatura. Soleado, 19. El Melo, 23 grados. Soleado también. Rocha, soleado con 20 grados.

0: ¿Cómo cambia la temperatura a orillas del Río de la Plata y del océano Atlántico, ¿verdad?
1: No, y otra cosa que, de acuerdo a lo que usted está contando, se puede verificar, es que se ha cambiado un poco el esquema de que al norte siempre son las mayores temperaturas.
0: Sí, eso ha cambiado también, ¿no?
1: También. Ahora estamos nosotros con la máxima temperatura acá en el este.
0: Evidentemente, ¿no? Bueno, así que, y digamos, cómo los modelos van cambiando, eso también lo decía un meteorólogo el otro día, que no es que ellos se equivoquen, lo que pasa es que hay también una...
1: El cambio es muy, muy repentino.
0: El cambio es muy brusco, ¿no? Claro, en cuanto a las condiciones del tiempo.
1: Minuto a minuto.
0: Porque esta inestabilidad que estaba anunciada o que se va a registrar mañana estaba anunciada para el próximo fin de semana. Y sin embargo, se adelantó, ¿eh? Contra claro, todos los pronósticos.
1: Y la lluvia anterior que estaba pronosticada para sábado y domingo,
0: sí.
1: Y el domingo se iba a generalizar en todo el país, prácticamente en esta zona no llovió.
0: Claro, sí, o muy poquito, fue apenas
1: un milímetro o dos.
0: Sí, totalmente.
1: Así que, bueno, es decir, hay que ajustar los libretos, ¿verdad?
0: Claro.
1: Hay que ajustar los libretos.
0: No, ellos hablan de modelos, ¿viste?
1: Claro,
0: dicen
1: claro.
0: Los modelos, y bueno.
1: En definitiva, lo único que yo creo que tenemos que aceptar todos, porque es el... de sentido común, es que todo está cambiando rápidamente.
0: Sí, evidentemente, ¿no? Está cambiando muy rápido. Pero bueno, es lo que tenemos, no sé.
1: Exacto.
0: Bueno, hoy vamos a compartir una edición también especial, con todo lo que es actualidad. Bueno, el panorama deportivo, realmente para destacar, el triunfo de Nacional, que no deja de ser una noticia importante.
1: Y
0: un lindo partido que se jugó anoche, tuve la posibilidad de ver con... y bueno, y la selección que ganó finalmente 6-1, tengo entendido, ¿no?
1: No, sé que ganó, pero...
0: Sí, ganó de forma espectacular allí en la India.
1: Encuentro muy que tuvo alta temperatura elevada y tormenta, que tuvo que cortarse el partido, pero en definitiva por lo menos tenemos ese gustito un poco más dulce
0: claro.
1: a lo que fue el comienzo, que fue con derrotas, ¿verdad?
0: Sí, totalmente. Bueno, por supuesto, y además todos los coletazos y fundamentalmente las repercusiones a nivel internacional y también aquí en nuestro país del triunfo en primera vuelta de Bolsonaro, una sorpresa tremenda, porque todo el mundo decía, bueno, no va a haber tanta diferencia entre un candidato y otro, entre Bolsonaro Juniors y Lula, pero con una ventaja para Lula, para el presidente actual. Y sin embargo, se dio lo contrario. Y bueno, ya se están haciendo las campañas respectivas rápidamente para lo que va a ser el 25, digamos, el balotaje allí.
1: Claro, las encuestas que se equivocaron.
0: Increíble, ¿no?
1: Y el que suscribe también.
0: Totalmente, pero...
1: Porque se acuerda que yo me la jugaba porque ganaba Lula.
0: Sí, pero es que en realidad hasta los especialistas, tanto uruguayos como argentinos, tuvieron que romper los papeles y decir, bueno, pero en realidad la duda estaba qué podría pasar en la segunda vuelta.
1: Claro, y ¿sabe qué otro tenor que no deja de ser importantísimo y haber incidido directamente en el resultado, que tampoco nadie lo tuvo en cuenta? Que fue que un 20% de la población de Brasil no votó.
0: Sí, una cantidad enorme.
1: 33 millones de personas no fueron a las urnas.
0: Sí, totalmente. Y se especula que alguno de los candidatos debería intentar explotar esa gente que no fue a votar. Pero hay analistas que dicen, no esperen, porque esa gente que no fue a votar tampoco va a ir a votar por ninguno de los dos candidatos en el balotaje el día 25. Y
1: claro,
0: no deja de tener cierta razón esa gente que plantea esa forma,
1: ¿no? Hay diferentes visiones, porque hay otros analistas de los temas electorales que coinciden en señalar de que mucha de esta gente que se abstuvo a votar esperaba qué era lo que iba a pasar en esta primera vuelta.
0: Claro.
1: Pero ahora ya tienen claro, ya no hay 14 candidatos, solamente hay dos.
0: Seguro, sí.
1: Es decir, dentro de esa gente que fue a emitir el sufragio, tenemos toda esa gente que es creo que un 9% de la población que acumularon los otros 12 o 13 partidos o candidatos, sí. Que esa gente va a votar por Lula o por Bolsonaro.
0: Claro, también es importante decir que tiene un perfil de centro-derecha, por lo que se podría especular, pero usted sabe que partidos son partidos.
1: Son especulaciones.
0: Son especulaciones porque el balotaje, usted me dice, bueno, tiene mucho que ver en cuanto a fundamentalmente a conocer digamos, quiénes se van a enfrentar, pero la actitud de la gente al momento de votar, eso sucedió aquí también en nuestro país, ¿se acuerda, no? Una cosa fue la elección nacional y otra fue el balotaje. Entonces dice que, bueno, pero hay un perfil, porque evidentemente esos otros, ese conglomerado, usted me dice que sería un 6%, ¿no, Darío?
1: Sí,
0: sumando los partidos chicos, ¿verdad?
1: Entre un 6 y un 8%.
0: 6 y 8%. Bueno,
1: ahí está.
0: El perfil de esos partidos menores, podemos decir, podría ser centro, centro-derecha. Pero no quiere decir que vayan definitivamente a Bolsonaro, ¿no?
1: En fin. Acá hay un perfil que también hay que tener en cuenta, que en los estados realmente arrasó Bolsonaro
0: totalmente. Acá en Río Grande del Sur fue espectacular, realmente una cosa nunca vista. No,
1: ni los mismos brasileños tenían en cuenta
0: totalmente
1: lo que iba a pasar.
0: San Pablo, que fue también otro estado donde surge el PT, ¿verdad? Ganó un pariente mío, ya tengo puesto, ya le voy a decir, ¿eh?
1: Bueno, nos vamos todos a hacer radio a Brasil.
0: Solancio de Freitas, el gobernador. Sí. Que arrasó.
1: ¿Y qué pasa? Esto también incide, porque en ningún país, lo tenemos claro que en nuestro país ha ocurrido lo mismo, que nadie aposta a perdedor. Es decir, este hombre se perfila como posible ganador en la segunda vuelta.
0: Claro, evidentemente.
1: Ya lo demostró en la primera. Sí, entonces, sí. ¿Qué pasa? Eso ya es un gran bastión para poder captar gente que dice, no, yo voy a apostar a Bolsonaro porque es el que va a ganar.
0: Además, otra cosa, supongamos de que definitivamente gane el actual presidente Lula. Él va a ser una tremenda complejidad porque el Senado, el diputado y Senado ganó absolutamente Bolsonaro, ¿no?
1: Va a ser bravísimo poder gobernar con estos monstruos, la representación que van a tener dentro de las cámaras, ¿no?
0: Totalmente, pero además, la mayoría está para Bolsonaro en las cámaras.
1: Exacto.
0: Para cualquier tipo de decisión. Una de las primeras
1: está inclinada para ese lado.
0: Una de las primeras es el indulto al papá, que está detenido, ¿verdad? Está en prisión domiciliaria. Esa sería una de las primeras medidas. Y después, exacto, hacer muchísimas modificaciones, tanto en el, la Corte Electoral, como también en la Suprema Corte de Justicia. Les digo los nombres que corresponden a nuestro país, ¿verdad? La Suprema Corte de Justicia, que realmente está sumamente politizada y servida en bandeja para el actual presidente, ¿verdad? Para Lula. Es decir, que vendrían cambios bruscos, radicales, con votos que los tiene Bolsonaro, si es que llega a la presidencia de la República, en diputados y en senadores.
1: Claro, y usted sabe que yo mirando un poco la historia de lo que ha sido los gobiernos brasileños, usted sabe que no encontré en ningún momento que una persona perdedora en la primera vuelta ganara en la segunda.
0: En este caso,
1: si llega a ganar Lula, va a ser el primer presidente que pierde en la primera vuelta y gana en la segunda.
0: Sí, sí.
1: Por lo que todo apunta a que el próximo gobierno sea de Bolsonaro.
0: Y se está dando otra, otra característica en toda Latinoamericana, que pierde el oficialismo.
1: Vamos a quedar solos.
0: Como sucedió acá, ¿verdad? Perdió el oficialismo.
1: Exacto.
0: Aún teniendo la mayor cantidad de votos, eso lo usted puede discutir, pero perdió el oficialismo. Perdió el oficialismo en Chile, perdió en Perú, perdió en Colombia, suma y sigue, y también aquí en Uruguay, por supuesto. Vamos a ver si esto sucede o no en Brasil, pero las condiciones estarían dadas para un triunfo, evidentemente, de Bolsonaro, ¿no?
1: Claro, vamos a recordar que Bolsonaro en esta primera vuelta obtuvo el 47% y algunas milésimas de voto, centralizó 56 millones de votos.
0: Claro.
1: Lula, 45.
0: Son dos puntos prácticamente.
1: Son dos puntos, no llega a dos puntos.
0: Claro.
1: Y Lula logró captar 53.5 millones de votos.
0: Claro.
1: Y por ahí los analistas también no le encontraban explicación al tema de que precisamente la gente se inclinara por un candidato desconocido, porque realmente es un desconocido, claro, Bolsonaro, para la esfera política de Brasil.
0: Porque en principio no era el candidato elegido porque el otro tuvo problemas, el otro hermano se tuvo que ir, está exiliado en Estados Unidos.
1: Se tuvo que ir.
0: El papá está preso y él dice que incluso algunos periodistas especializados que buscan también información de todo tipo, ha logrado con un perfil mucho menos radical que el padre. Es decir, una persona que tiene otra forma de ser. Es Bolsonaro, pero tiene, digamos, un... ¿Cómo le voy a decir?
1: Una
0: arista diferente al padre, ¿no?
1: Una de las cosas que no se puede negar es que el hombre le llegó a la gente.
0: Evidentemente, sí.
1: Le llegó a la gente. En contraposición con un Lula, que tiene algunos años más, recordemos que Lula ya está con 81 años, que por ahí también se mira, es decir, hay diferencia, es un candidato joven, Bolsonaro, y no se tuvo en cuenta que usted sabe que también, buscando información de lo que ha sido a grandes rasgos y en líneas generales a nivel de país, el actual gobierno de Lula, que está en el tercer mandato de su historia, mejoró radicalmente el empleo, llegó el desempleo en Brasil a cifras que realmente no había tenido antes, solamente un 4.6% el desempleo. También realizó un gran fomento de las grandes empresas, incentivó el crédito con commodities, donde realmente los desembolsos eran muy pocos. Logró mejorar las jubilaciones, se logró que los jubilados en Brasil tuvieran un promedio de cobro de su jubilación de $700. Combatió también incansablemente la inseguridad, cosa que no le ha sido fácil tampoco, pero aparentemente en este momento de resolver, la gente se inclinó por el candidato desconocido y más joven, ¿no?
0: Totalmente, pero el tema de la inseguridad, por ejemplo, porque seguramente quien escribió eso, Darío, debe ser un asesor de Lula, porque en realidad el tema de la seguridad...
1: No, la combatió, no quiere decir...
0: Pero es un tema central ahí, tema de la seguridad en toda Latinoamérica.
1: La inseguridad está en todos lados y es totalmente la más difícil.
0: Claro, nosotros no podemos... Además, en la economía está cómodamente instalado Brasil, ¿verdad? Tiene una inflación muy baja, pese a que había subido un poquito. No podemos comparar Brasil con Uruguay, mucho menos con Argentina, por ejemplo.
1: No, por supuesto.
0: Es decir, el tema económico está ahí. Ahora, cometió algunos errores, aparentemente Lula, por ejemplo, un error garrafal es no haber ido a el debate tradicional en la Red Globo, que termina en que el debate fue suspendido.
1: Por supuesto, había una silla vacía.
0: Y ahí también, sorprendió la decisión concretamente de la Corte Electoral, que prohibió prácticamente quería cambiar las reglas del debate, y la televisora, la Globo, dijo no. Ya habíamos pactado al principio, así que ahora no vamos a modificar, por más que venga la Corte Electoral a decirnos cómo se tiene que hacer un programa de televisión de debate. Y finalmente se suspendió. Y eso impactó muchísimo en la gente, ¿verdad?
1: Claro, porque la gente entendió que no tenía argumentos.
0: Totalmente, para enfrentarlo. Y además, a la misma hora, se va a otro canal de televisión por YouTube, y hace también una especie de debate con un periodista, pero estaba solamente él. Entonces, ese tipo de cosas parece que no, pero mira que influyen, ¿no?
1: No, en un país con más de 180 millones de habitantes,
0: sí.
1: No es fácil. No, y también otra de las cosas nuevas que se puso en práctica en esta elección fue que los jóvenes de 16 a 18 años podían votar sin ser obligatorio, ¿verdad?
0: Ahí está.
1: Pero otra de las cosas que se tiene en cuenta, que si bien el voto era obligatorio y usted ve que un 20% no votó, dice que la multa es muy baja, aproximadamente tiene el valor de $1 en la multa por no sufragar.
0: Mirá.
1: Eso hace de que, paga $1 y no vota.
0: Claro, la gente dice, no, ni me preocupo por eso, ¿verdad?
1: Exactamente.
0: Pero no deja de ser preocupante, ese alto nivel de gente que no fue a votar, ¿verdad?
1: No, por supuesto.
0: Es una señal.
1: Si van a tener la misma disposición en esta segunda vuelta.
0: Totalmente. Darío, después de las 4, con otros temas, vamos a escuchar a Gonzalo Olegui, que también es un analista internacional, que da su opinión de lo que puede pasar, de lo que ha pasado y lo que puede pasar fundamentalmente allí en Brasil el día 25, ¿verdad?
1: Claro, y hay otra lectura, ¿verdad?, que también a la luz de lo que han sido los resultados y de las cosas que pueden pasar, porque realmente la segunda vuelta es muy incierta, ¿verdad?
0: Claro.
1: Si bien tiene un candidato que se perfila, pero todavía son especulaciones.
0: Sí, sí.
1: La última palabra la va a tener el pueblo.
0: Totalmente. ¿Verdad? Eso creo que es lo que hay que festejar en Brasil, por suerte.
1: En poco rato se tuvo el resultado.
0: Muy rápidamente.
1: El voto electrónico.
0: Claro.
1: Realmente.
0: Es una maravilla, ¿no?
1: No, por supuesto. Y hay, por supuesto que hay lectura del resultado dentro de Brasil y hay lectura en el Río de la Plata.
0: Claro, por supuesto.
1: No se olvide usted que tenemos al otro lado el otro grande, que es Argentina, con un Milei, que en segunda vuelta de ganar Lula, cosa que es poco probable, pero puede darse, quedaría como único bastión de Estados Unidos en América, siempre y cuando se mantenga Trump en el poder.
0: Claro.
1: Porque no se olvide usted que dentro de poco hay elecciones en Estados Unidos.
0: Totalmente, totalmente.
1: Y por otro lado, en este escenario, si gana Bolsonaro, serían en América dos bastiones que podría tener representando a Estados Unidos en Latinoamérica.
0: Más otros que han surgido en las elecciones pasadas también, ¿no? Digo, pero acá evidentemente la proximidad más radical con el gobierno de Trump es evidentemente el gobierno de Milei, ¿no?
1: Claro, claro, que ha tenido su incidencia en los últimos tiempos y que ha tenido también apreciaciones para uno y otro que son muy dispares, ¿no?
0: Sí, totalmente, totalmente. A propósito, Darío, hablando de las repercusiones locales, escuché una cosa de el expresidente Lacalle Herrera que me parecen muy interesantes, dejando muy claro cómo deberíamos posicionarnos los uruguayos ante este acontecimiento de las elecciones en Brasil. Porque evidentemente el Frente Amplio, por ejemplo, definitivamente se embanderó con la figura de Lula, ¿verdad? Y bueno, él sostiene que Uruguay tiene que permanecer como vigilante, neutral y fundamental. Que lo que importa, dice Lacalle, es que sea un gobierno amigo, vecino, pero que le sirva a Uruguay. Vamos a escuchar lo que dijo en las últimas horas Lacalle Herrera, el papá de Lacalle Pau, que me parece interesante esta postura, ¿no? Que debería ser, se me ocurre a mí, yo coincido con él. Vamos a escuchar, a ver.
2: Por la oportunidad para reiterar un concepto que tenemos que tener muy claro los uruguayos, los orientales. En el truco se dice, los de afuera son de palo. Bueno, nosotros no tenemos que tener opinión en la interna, en la elección, ni de la Argentina, ni del Brasil. A mí lo que me sirve es un gobierno que coincida con los intereses uruguayos. Se llame Bolsonaro, se llame Lula, se llame Milei o se llame Kicillof. No podemos ni debemos meternos en casa ajena. Las veces que se hizo en la historia y que nuestros partidos se vieron involucrados en luchas internas de Brasil o de la Argentina fue para mal del Uruguay. La Guerra Grande, la Triple Alianza. Yo sé que hay tendencias políticas, corrientes políticas, internacionalistas, ¿no es cierto? Como el socialismo, y entonces hay quienes se alegran o se entristecen según le vaya a Lula. No, nosotros no podemos embarcarnos. Que el presidente Mujica fue a intervenir en la otra elección a favor del presidente Lula, mal, lo condenamos. Que ahora están todos pendientes los del Frente Amplio a ver si gana Lula, nadie sabe por qué. Necesitarán un padrino. No, nada de tener preferencias. A mí lo que me importa, y a nosotros los uruguayos, gobierno de Brasil, de Argentina, el que sea mejor para nuestro interés, no intereses ajenos. Así que esperaré la última etapa de este proceso, el 25, y bueno, vamos a ver qué tal sale para el interés uruguayo el nuevo presidente del Brasil.
0: Muy bien, bueno, estas son las opiniones, o esta es la opinión concretamente del expresidente Lacalle Herrera.
1: Claro, y una de las cosas que no nos podemos olvidar es que nosotros somos los más chicos.
0: Sí, somos más chicos, por eso lo digo.
1: Estamos dependiendo,
0: Y los vecinos son los grandes, los que los rodean, ¿no?
1: Por supuesto, ¿no? Estamos adentro de dos grandes que tenemos que, si bien no entregarnos ni tirarnos a los pies de ellos, pero sí respetar lo que está pasando en uno y otro lado para poder mantener nuestras relaciones diplomáticas en buenas condiciones.
0: ¿Por qué?

0: Cada uno tiene su simpatía o ve de una manera diferente cada uno de los de las campañas, ¿verdad? Pero
1: Claro, te
0: evidentemente
1: cuento así que.
0: institucionalmente también lo ha dicho, tengo entendido, el presidente de la República, Orsi, que dijo que bueno, que había que si bien
1: Que no
0: pertenece al
1: incluía
0: pa
1: uno u otro,
0: claro,
1: incluso. Y es la verdad,
0: sí, es
1: la
0: la
1: verdad
0: verdad.
1: que
0: Pero
1: lo importante es mantener los vínculos diplomáticos y las buenas relaciones
0: sí.
1: para continuar el camino de la comercialización internacional, que es lo que más nos importa.
0: Totalmente, pero digo, aquí se marca la diferencia en la opinión de un líder del
1: Por
0: Partido
1: supuesto, sí,
0: Nacional
1: claro,
0: con el presidente, por ejemplo, del Frente Amplio, Fernando Pereira, que definitivamente

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Si está en esa y va a dejarla, que sea en forma decorosa. 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
2: La jornada de hoy, amigos, además,

0: además de decirles de que la venta de la Torada de Santa Bárbara es el martes 13. Mirá qué día, ¿ah? Los toros Aberdinangos, Grangos y demás de Santa Bárbara en el local La Calera de Vidiella, será el martes 13 la venta de los toros. La feria general es mañana. Ahí vamos a estar y hasta ahora vamos a estar dando los precios, ¿ah? Pero la Torada se vende el martes 13. Bueno, en el día de hoy hemos elegido para leerles algún libro que un día el Tito Franco me dejó en la difusora. El solar limareño de Luciano Valdía Goyeneche. Bueno, y hemos extraído un censo que hizo Lucas Urrutia en su calidad de presidente del Consejo Administrativo de aquella época, en 1867, miren ustedes, en el cual la Villa de los 33 vivían y sus alrededores 1804 habitantes. 1506 eran orientales, españoles 128 había, brasileros 76, franceses 29, italianos 27, africanos 16, argentinos 12, portugueses 4, alemanes 4 y 2 paraguayos. Dice que color negro y pardo habían 267, blancos y mestizos de indio 1537. Habían 106 casas de material, 53 ranchos de paja, y en la vuelta del pueblo las chacrerías eran 21 casas de material y 62 ranchos también. Bueno, pero que también hemos avistado en este libro algo bastante interesante, que es la nómina del vecindario y los oficios. Bueno, miren ustedes. Dice que Juan Buenafama era un francés y ebanista, dice. Ebanista. Severo Canto era un oriental violinista. Rafael Duval, español, tenedor de libros. Román Fernández, oriental, era juez ordinario. Mirá, ¿cómo serían dos? José Amorín, oriental, criador. El tema de criador pienso que sería por el lado de la producción agropecuaria, vaca y oveja. Elías Uriarte, oriental, criador. Frutoso del Puerto, oriental, criador. Anselmo Basaldú, español, comerciante. Leandro Valdía, español, carpintero, mira, pariente de Celsa Petrone. Joaquín Lapido, español, comerciante. Dionisio Baco, español, comerciante. Eusebio Tanco, español, comerciante. Braulio Tanco, español, comerciante. Prudencio Salvarray, español, comerciante. Lorenzo Ferreira, oriental, comerciante. Ontú Hermanos, francés, comerciantes. Francisco Off, español, comerciante. José Olivere, Salvador y Peregrino Olivere, eran españoles y comerciantes. Miguel Palacio, español, comerciante. Ignacio García, oriental, preceptor. Martín Palacio, español, carpintero. Lucas Urrutia, español, escribano. Manuel Rodríguez de Mareles, oriental, carrero. Cecilio Becerra, oriental, comerciante, comerciante y criador. Juan Portugal, francés, taonero, en los oficios, ¿no? Pascual Andrea, oriental, camposantero, mirá, que los enterraba. Remigio Garay, español, confitero, bueno, había uno que hacía masita. Luis Rivas, español, taonero. Y esto era una especie de, había grano, había que molerlo, decir, platabón, en fin. Bucio Ledesma, oriental, platero. Mirá. Benjamín Martínez, oriental, tropero. Este era lo mío. Narciso Vallano, brasilero, pescador. Mirá. Lino Medina, oriental, pescador. Mirá, Lino Medina, pescador. José Lagar, brasilero, bufón, dice la madre. Chistoso. Pedro Ludueño, oriental, atorrante, el oficio que le pusieron. Antonio Jordán, porteño, cocinero. Jacinto Ledesma, oriental, jornalero, Felipe Moreno, oriental, gallista, cargaba de los gallos Riñer, Sebastián Arismendi, español, panadero, Claudio Arnau, francés, jabonero, Ignacio López, español, fondero, Pedro Guzmán Ludueña, oriental, bolero, José Antonio Irazábal, español, tirador de fuelle, bueno, aquí sí que no la tengo, Viejo Cuadra, un brasileño, changador, Luis López, oriental, agricultor, Luis López, Margarita A. de Payán, oriental, costurera, José Fernández, oriental, militar, Francisco Mespolé, francés, hornero, Seferino Ley, oriental, carnicero, Bruno Correa, oriental, carnicero también, José Guevara, oriental, jornalero, Magdalena Rodríguez, oriental, lavandera, Primitiva Fernández de Ovaldía, oriental, labores propias de su sexo. Oh, tradúzcanme. Carolina Pereira, oriental, costurera, Juan Rey, español, carpintero rústico, otros sean finos, Saturna Oz, española, fondera, Manuel Barrio, oriental, rentista, era el pariente legado de Barrio, y sí, debía de las rentas, ¿no? Pedro Rodríguez, oriental, comisario, Ramón Aleguizamón, oriental, limpieza de su casa, dice. Otras no limpiaba, pero acá se sí. Daniela Escudero, oriental, receptora. Leocadia Pereira de Goyeneche, brasileña, propietaria. Ricardo Polaco, alemán, pintor. Bernardo Duplá, francés, albañil. Mirá, ocho. Pedro Echegaray, francés, herrero. Marco Subirí, español, médico. Trifona Corrales, oriental, planchadora. Benito Sanabria, oriental, aguatero. Joaquín Rivas, español, cura párroco. José Figurín, brasileño, sastre. Camilo Barreto, oriental, criador. Y J. Puchis, francés, zapatero. Miguel Palacio, español, comerciante. Felipe Goyeneche, francés, comerciante. Vicente Zabalegui, español, carpintero. Dionisio Serrano, oriental, carnicero. José Barnada, oriental, criador. Manuel Barrios, oriental, taonero. Teodora Medina de Barreto, oriental, propietaria. Benigno Arroyal, oriental, criador. Cecilio Miravalle, oriental, criador. Pariente Lugo, sucesor. Emilio Viana, no, brasilero, criador. Criador, tranquilo que es criador, era propietario de campo. Criado en Vaca de Oveja. Rafael Escudero, oriental, criador. Bonifacio Nieto, oriental, criador. Enesmildo Goyaga, oriental, carpintero. Peregrino Rivera, oriental, herrero. La tía Rita, una morena brasileña, hacía labores. Fructuoso Fonseca, brasileño, criador. Domingo Ferreira, porteño, comisario. Benito Flores, español, zapatero. Domingo Goyenola, español, propietario. Filomena Gutiérrez, oriental, mucama. Constancio Muniz, oriental, dependiente. Pantaleón Monegal, oriental, platero. Solano Martínez, oriental, lanero. Mirá. Carlos Martínez, oriental, pastero. Beltrán Portugal, francés, carrero. Clara Medina, oriental, quesera. Ya queso la doña. Pedro Rivas, catalán, taonero. Faustino Oz, español, comerciante. José Cabrera, oriental, tejero. Se jugaría al tejo. Nicolás Pomata, italiano, albañil, mirá, antecesor de Washington Sarabia Pomata. Daniel Ramos, oriental, dependiente. Toribio Rodríguez, oriental, trenzador, mirá, esto era como yo, vaquero, como yo y Martino Lascuada. Carlos Sierik, alemán, fotógrafo. 1867 ya había fotógrafo. Tía Inés, africana, lavandera. Pedro León, oriental, carrerista. Mirá, primer cuidador de caballo. Luis Sacco, italiano, médico. Francisco Ungo, español, comerciante. Bueno, y hay cantidad. Juan Quintela, Manuel Lago, Teléforo Ortiguera, Juan Antonio Carrasco, Manuel Felipe Pereira, Ramón Lago, Eduardo Ramos. Eduardo Ramos fue el que mató el matrero del Paraguay. Es decir, el Paraguay lo mató a Eduardo Ramos. Juan Ramírez, Juan Pedro Ramírez, Leandro Pereira, Salvador Quintana, Espíndola, los Miravalles, dice acá, los parientes de Lugo, todo. Amorín Barreto, Martínez, Ferreira, Isaza, Bilbao, y muchos apellidos más, dice acá el artículo que escribió entonces en este libro del solario limareño Luciano Ovaldía Goyeneche en sus investigaciones. Bueno, la verdad que bastante interesante. Este libro es de 1970. Perdón, 1970. De 1970 es el libro, escrito en 1970. Y bueno, el Tito Franco un día, hace como 10 años, me lo llevó a la radio. Y aquí lo tenemos, para cada tanto pegarle una de estas lecturas, por demás interesantes, a nuestro criterio.
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0: Pero muy bien, hay algo más por ahí.
3: No tenemos nada, Emilio, más que quizás haya algún comentario futbolístico, pero no es necesario. Diríamos hasta mañana.
0: El agradecimiento, pues los hijos siempre se acuerdan de los padres, por suerte, y nosotros precisamos que los hijos nos ayudaran. Pues, el papá está primero en las dos tablas gracias a los hijos que ayer le ganaron al otro que no podía sacar punta, así que está. Bueno, en fin, por suerte los hijos se acordaron de los padres y nos ayudaron en ese aspecto. Así que este agradecimiento es enorme que tenemos con el Sopa Piri para agradecerles. Y no sé, hoy recibía mensaje, no sé si de Bruno Roda o del Piola Sagrera, que le agradeciéramos precisamente ese tipo de gestos. Y bueno, yo simplemente les agradezco entonces. Así que nos vemos mañana a esta hora, si Dios quiere.
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10: Es la hora 19:56 minutos.

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0: Buenas noches, bienvenidos a la edición nocturna informativa correspondiente al martes 6 de octubre.
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0: A esta hora en 33, 16 grados, 3 décimas de temperatura, 77% la humedad, la presión atmosférica 1015.3. Para el día de mañana se prevé una temperatura alta, 11 grados de mínima, 23 de máxima. Podrían haber algunas lluvias en la tarde-noche, mañana en la zona este del país, pero le vamos a dar lectura a una advertencia meteorológica de Inumet que fuera publicada hace momentos. Tormentas muy fuertes y puntualmente severas. Desde la tarde del miércoles 7 se espera una desmejora de las condiciones del tiempo para el litoral oeste con el desarrollo de tormentas fuertes y muy fuertes. A partir de la noche se prevén tormentas muy fuertes y puntualmente severas que se irán desplazando gradualmente hacia el este durante el jueves 8, afectando al resto del país. Los acumulados más significativos de lluvia se prevén en el entorno de los 40-80 milímetros y puntualmente superiores en el norte y este. En zonas de tormentas podrían registrarse caída de granizo, rachas de viento muy fuertes e intensa actividad eléctrica, dice el comunicado. El Banco Mundial estima un crecimiento de 1,2% para Uruguay en 2026 y proyecta una expansión del Producto Interno Bruto de 1,8% para 2027 y de 2,0% para 2028. El crecimiento estimado para el país es menor al previsto para América Latina y el Caribe de 2,2%, de acuerdo a la actualización de los datos del panorama económico publicado este martes por el organismo. El crecimiento en América Latina y el Caribe sigue siendo modesto, indicó el Banco Mundial en el informe. El crecimiento de 2,2% en 2026, en línea con el 2,4% del año pasado, es una señal de resiliencia para absorber los choques externos, agrega el reporte que analiza las perspectivas de crecimiento para la región y aborda algunos desafíos como impulsar la inversión, la productividad y la creación de empleo, manifiesta el Banco Mundial. El presidente del PICNT dijo que los contratos tercerizados en el Estado y rubros privados son el principal causante de inestabilidad laboral y vulneración en Uruguay. Marcelo Abdala señaló que en esa modalidad de contratación fue la causante que en 2025 la población que cobra 25.000 pesos mensuales fuera la misma que en 2024, algo que solo genera aumento de la informalidad. El sindicalista dijo que pese a que se generan más fuentes de trabajo, también aumenta la informalidad y el país necesita trabajo de calidad, dijo Abdala.
2: Sí, hace falta repensar las formas del contrato laboral, porque en muchos sentidos el Estado es un mal ejemplo de cómo terceriza, y también en la actividad privada, digamos, que todas esas formas de contratación terminan inestabilizando y precarizando la situación laboral de miles de trabajadores. Esa es la razón por la cual durante el año 2025 se mantuvo la población que está por debajo de los 25.000 pesos igual en los mismos parámetros que en el 2024. Y es la misma razón por la cual, a pesar de que se generan más puestos de trabajo que lo que se pierden, va creciendo la informalidad. Es decir, es absolutamente necesario, digamos, en la agenda nacional, cuando nosotros hablamos de desarrollo, hablamos de trabajo de calidad. Y es un elemento que es de interés nuestro poderlo dialogar abiertamente con el Poder Ejecutivo y también con el sector empleador, porque hace a algunos elementos que tenemos que promover algunos cambios que mejoren las condiciones.
3: ¿Cómo analizan la situación en general? Ya se solucionó el puerto, pero en lo lácteo hay conflicto, pasa también en la industria cárnica, donde hay muchos trabajadores que podrían perder su fuente de trabajo. ¿Cómo lo siguen ustedes?
2: Bueno, en el sector lácteo nosotros ahora vamos a conversar con la Federación Láctea porque han habido una serie de despidos, no porque hayan desaparecido esos puestos de trabajo, sino porque hay un cambio en la empresa que los contrata, y para nosotros sería importante que se reconozca la experiencia y la antigüedad de los trabajadores que ya estaban en esa actividad. Y es absolutamente notorio que en el sector cárnico se viene procesando una reestructuración del trabajo. Y desde nuestra perspectiva habría que encararla desde un punto de vista integral. Es decir, que analice todos los eslabones de la producción, que analice el stock, digamos, de ganadería que nosotros tenemos, que analice de qué manera se desarrolla, digamos, un tipo de relaciones industriales que no sea depredatoria de la capacidad de trabajo.
0: El senador colorado Andrés Ojeda le envió una carta al presidente de la República, Xiomara Orsi, exhortando a que Uruguay no tome partido en las elecciones de Brasil. El documento señala que la relación con Brasil y Argentina exige equilibrio, previsibilidad y una clara separación entre los intereses permanentes del Uruguay y las afinidades políticas circunstanciales. En ese entendido, Ojeda pidió cautela y prudencia, manteniendo siempre por delante los objetivos del país y no las preferencias políticas partidarias.
4: El buen talante generado, porque tuvimos una reunión en la Torre Ejecutiva justamente para hablar de estos temas, y una de las cosas que le dijimos, le dejamos un documento, de hecho con algunas sugerencias de lineamientos en política exterior, y uno de ellos era justamente ser cautelosos y prudentes en nuestra relación con Argentina y con Brasil. En lo posible mantener la equidistancia y tener como principal objetivo a los mejores intereses del Uruguay. Recordemos que de nuestras relaciones internacionales depende el trabajo de nuestra gente. Y hace 10 días advertíamos en los mismos micrófonos que tengo delante hoy, ¿qué pasa si gana Bolsonaro ante este endorsement o apoyo tan importante que ha tenido Orsi, el gobierno uruguayo y el propio Frente Amplio a favor de Lula, ¿no? Porque si bien lo de Orsi no ha sido directo y de exprofeso, sacarse una foto en Nueva York una semana antes, permitirle que anuncie modificaciones en la cuota de carne de Uruguay al presidente de Brasil en plena campaña electoral, francamente parecía un apoyo explícito electoral. Después, Bolsonaro gana el domingo en esta primera vuelta y se pone en ventaja para la segunda, y la primera declaración del presidente del lunes es que está sorprendido. O sea, me parece que no ayuda a construir buenos vínculos con quien hoy tiene más chances de ser el próximo presidente de Brasil, que es Flavio Bolsonaro. Razón

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3: Otras noticias vinculadas al ámbito local. Comienza la vacunación sobre el meningococo en todo el país y particularmente en 33. Bueno, hizo algunas aclaraciones el director departamental de salud, el doctor Nelson Alves, que tiene que ver con que en el centro de salud se vacuna de mañana sin agenda, en el vacunatorio de IAC se vacuna de tarde con agenda. Además también está previsto salir a vacunar al interior del departamento, dijo el doctor Alves.
4: En cuanto a los vacunatorios aquí en la ciudad, aclarar e informar que el vacunatorio del centro de salud de ACE, en el horario de la mañana, ahí va a trabajar sin agenda. Quiere decir que los usuarios, tanto públicos o privados, que quieran concurrir al vacunatorio del centro de salud, allí se va a trabajar sin agenda y pueden concurrir directamente al vacunatorio. En cuanto al vacunatorio de IAC, en el horario de la tarde, ahí permanece con agenda. Quiere decir que el Instituto de Asistencia al Colectivo sigue con el sistema de agenda en esa modalidad, lo que bueno sería para el departamento una modalidad tanto sin agenda como con agenda. Quería aclarar entonces que en el horario de la mañana, a partir de hoy, las familias pueden concurrir al centro de salud y allí ya directamente vacunar a sus niños.
5: ¿Se va a seguir haciendo en la departamental?
4: Bueno, eso se va a seguir haciendo en fechas, digamos, puntuales. Nosotros vamos a seguir yendo al interior también. Ya el jueves 8 de octubre se va a concurrir a la localidad de Charqueada con todo el esquema de vacunación, más la vacunación contra el meningococo. Próximamente también el miércoles 14, se va a concurrir a la localidad de Vergara. Así que ya queremos informar con anticipación estas dos fechas que próximamente van a concurrir las vacunadoras a estas localidades.
3: Dos hoteles de 33 fueron seleccionados para el programa del Ministerio de Turismo denominado Activa Turismo. El mismo tiene que ver con proyectos destinados al desarrollo y crecimiento de ofertas turísticas del departamento. La Secretaría de Estado ayuda con 600.000 pesos para el mejoramiento de infraestructura. Sobre el tema se refirió el director de Desarrollo Económico de la Intendencia, Rodrigo Núñez.
6: Por parte del Ministerio de Turismo y de la Agencia Nacional de Desarrollo se realizó el lanzamiento de una segunda fase de un programa que se llama Activa Turismo, que va dirigido al sector privado del departamento, de todo el país en realidad, pero específicamente del departamento de 33, dirigido a lo que tiene que ver con hoteles y restaurantes, operadores turísticos en general. Es un fondo no reembolsable, para lo cual aquellos hoteles o restaurantes que se quieran presentar, operadores turísticos en general, que se quieran presentar, deben realizar una especie de proyecto. ¿Qué quiere decir esto? Que no puede bastar solamente con mejoras edilicias o mejoras de infraestructura, digamos, sino que tiene que tener como un contexto, digamos, ese proyecto. En el caso del departamento de 33 hubo una primera fase del proyecto Activa Turismo en la cual se presentaron dos y ganaron. De 20 hoteles de todo el país, dos de 33 ganaron, que son el Hotel Central y el Hotel 33, para realizar una consultoría, una asesoría. En esta segunda fase ya no se trata de una asesoría, una consultoría, sino expresamente de dinero para destinar a obras edilicias en este caso hoteles o restaurantes, pero con algo distinto. Puede ser una mejora tecnológica, cambios en el programa de software del sistema, puede ser algo de modernización también. Así que nosotros por parte de la Intendencia lo que hacemos es difundir este fondo, que es por parte del Ministerio y de la ANDE, y que va en la línea de nuestro trabajo que viene en potenciar al sector privado del departamento, que es lo que va a perdurar en el tiempo.
5: ¿De qué monto de dinero estamos hablando?
6: El máximo es de 600.000 pesos. Por el apoyo por parte del Ministerio, pueden presentar proyectos por menos de esa cifra, e incluso es recomendable presentar por menos para tener más chances de ganar y que hayan más operadores turísticos que ganen a lo largo y ancho del país.
3: El grupo de Picadas Controladas Olimar realizará una importante actividad solidaria este próximo sábado 10 de octubre.

0: a beneficio del refugio Mimimo Canino. En tanto, el 24 y 25 se realizará la tradicional juntada y el beneficio será, en ese caso, para el Club de Leones. Al respecto se refirió el integrante del grupo, Alan Martínez.
1: Este sábado 10 de octubre vamos a hacer una juntada solidaria a beneficio de los rescatistas Mimimo Canino. Y bueno, va a ser en el río Elimar, no tiene costo de entrada y es para disfrutar una tarde entre todos. Y lo que queremos hacer es pedirles una ayuda con alimentos para animales o cualquier otra tipo materiales, pastillas para las pulgas, etcétera, todo lo que se ha enfocado a los perros. Y bueno, la otra invitación es para el 24 y 25 de octubre, que es el encuentro anual, que vamos a tener la presencia de Ducato Mamba Negra para el 24 de noche, de 20 horas a 2 de la mañana, en una balada automotiva, que es una fiesta, y el 25 de 9 a 18 horas, vamos a tener una jornada que va a ser con la presencia de Norte Sur Eventos, en donde va a haber exposición de vehículos, competencias, premiaciones, sorteos y bueno, mucho más. En el encuentro del 24 y 25 vamos a hacer un beneficio que va a ser para el Club de Leones de 33 y lo que vamos a estar recaudando va a ser alimentos no perecederos.
2: ¿Todo se va a hacer en el Parque del Río Limar?
1: No, el 24 y 25 va a ser en la Sociedad Criolla y ahí sí hay un costo de entrada que viene a ser 200 pesos por día o 300 pesos ambos días.
2: ¿Con cantina?
1: Con cantina, servicio de baño, servicio de lavado rápido. Va a haber una gente también que va a estar haciendo tragos con y sin alcohol. Y un detalle no menor es que los menores de 12 años no pagan entrada.
2: ¿Todo esto se hace en forma de colaboración de ustedes o tienen ustedes un sueldo o una parte en lo que es eso de los animales?
1: Nosotros contamos con una ayuda que nos está dando el gobierno de 33 y bueno, el resto es recaudado por parte de los miembros del club para bueno, llevar a cabo las actividades que tenemos y los costos, obviamente.
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0: Uruguay cerró la gira fecha FIFA con una goleada ante India hoy. Bueno, convengamos que India es una de las selecciones más débiles del mundo, ¿no? Pero igual, de todas maneras, Uruguay debería ganar con autoridad el partido. Un Uruguay que tiene que volver a rescatar lo que tuvo hace un tiempo, que lo perdió absolutamente en los últimos tiempos y más en el Mundial, donde no pudo clasificar, teniendo como rival a Cabo Verde y Arabia. La verdad que la actuación celeste en el Mundial fue muy mala, si tenemos en cuenta los rivales que teníamos y que podíamos haber clasificado. Bueno, ahora comienza este nuevo proceso con el interinato de Diego Forlán como entrenador de Uruguay. Bueno, viendo las perspectivas un poco más lejanas en el tiempo, si Uruguay tiene un gran compromiso en 2028 que es la Copa América. En 2027, en septiembre, va a comenzar las eliminatorias, que para nosotros no son importantes, porque Uruguay, Argentina y Paraguay ya están clasificados por ser sede del Mundial 2030. Va a ser importante igual. la participación de Uruguay en las eliminatorias, porque le va a dar ritmo de fútbol, obviamente mirando la perspectiva del Mundial. Pero la primera actuación uruguaya que vamos a tener de importancia es la Copa América 2028. Para eso hay todavía un año y más para un año y medio para poder trabajar. Y comienza este nuevo proceso con un técnico, bueno, que conoce mucho la selección uruguaya por haber estado muchos años como jugador. Para muchos de los jugadores que están hoy en la selección uruguaya, Diego Forlán fue ídolo, porque lo recuerdan desde aquel Mundial 2010, donde fue el mejor jugador del Mundial. Y bueno, ha tenido tres partidos. El primero perdió con Japón, inmerecidamente, por 2 goles. Fue un descuido Uruguay, los últimos minutos del partido, de los descuentos, le hicieron 2 goles a Uruguay. Fue inmerecido ese resultado, pero bueno, perdió. Contra Corea, se ganó bien. Si bien Corea no está en los primeros niveles de selecciones del mundo, está en un orden, es un equipo que, digamos, tiene cierta virtualidad en cuanto a su fútbol, su rapidez. Bueno, está, digamos, creciendo, y el resultado de ese partido 4-1 fue muy bueno. Y bueno, hoy jugamos con una, sí, selección débil, pero Uruguay tenía igual, de todas maneras, a pesar de que la selección era débil, imponer su respeto como la trayectoria del fútbol uruguayo. Y lo hizo, porque ganó bien 6-1 y podía haber ganado por 7 o por 8-1, porque fue mucho la diferencia. Los goles de Uruguay: Darwin Núñez, penal a los 11 minutos, Maximiliano Araújo, que se ha convertido en uno de los goleadores de la selección uruguaya, hizo los dos goles a los 27 y 58 minutos, gol de Rodrigo Salazar a los 52 minutos, y Juan Manuel Sanabria hizo el gol a los 70 minutos, y Aguirre hizo el último gol de Uruguay a los 85 minutos. Bueno, ahora Uruguay va a tener una nueva fecha FIFA, va a ser en noviembre. Los jugadores han pedido de que la fecha FIFA se juegue en Uruguay. Los jugadores han pedido que quieren jugar en Uruguay. Bueno, a partir de este momento, la Asociación Uruguaya de Fútbol va a comenzar a hacer básicamente, bueno, todo lo que tiene que ver con la logística, para ver si se da esos partidos a jugarse en nuestro país, que en definitiva serían partidos que se estarían jugando en Montevideo. Si se juega en Montevideo, seguramente un partido sea en el Campeón del Siglo y otro partido en el Gran Parque Central. Pero también, aparentemente, se ha pedido que un partido se juegue en el interior de nuestro país. Bueno, ahí hay que ver si se juega en Rivera, en Paysandú, porque hay que ver la capacidad de los estadios también. Y bueno, veremos. Pero seguramente la fecha FIFA, que son 2 partidos en noviembre, se va a jugar en nuestro país. Acá en 33 comenzó en esta jornada, bueno, lo que tiene que ver con la fecha de el Sub-17, la primera fecha de la apertura, jugando a esta hora 33 San Lorenzo en el Parque Colón, y a las 22 van a jugarse el Valencia y la Valleja. En cuanto a primera división, se va a estar jugando partidos el viernes y el domingo, y hay el clásico del fútbol de marino, se juega el domingo. Les cuento que el viernes, en primera división, a las 20 horas en el Parque Colón va a jugar el Valencia ante San Juan, y a las 22 van a jugar a la Valleja San Lorenzo. Es el viernes en el Parque Colón. El domingo, a las 4 de la tarde, el clásico en el estadio Huracán 33. Y a las 20 horas del domingo, pero en el Parque Colón, van a jugar Nuevo Amanecer ante Olimar. Esa es la actividad del fútbol aquí en 33. No habrá esta semana fútbol femenino, y se ha pasado la actividad de fútbol femenino para el fin de semana del 17 y 18 de octubre.
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0: El dólar cerró a 38.95 a la compra, 41.35 a la venta, el euro 42.92, 47.65, argentino 0.02.020, real 7.05.875, compra y venta respectivamente. Al número 026 correspondió el primer premio del sorteo de Quiniela Vespertina de esta jornada. El segundo al décimo, 415, 124, 398, 097, 974, 904, 868, 589-266, del undécimo al vigésimo, 580-812, 584-759, 177, 168-624, 821-750-823. Reiteramos, primer premio, 026-026.
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0: Está bajando la temperatura lentamente, sube la humedad también. 15 grados, 5 décimas de temperatura, la humedad 81%. Para mañana, lo que les conté hoy al comienzo, hay advertencia en cuanto a lluvias fuertes y severas que comenzarán en el litoral oeste mañana y luego el jueves se va a extender a todo el territorio nacional. Tormentas fuertes y severas, dice el comunicado. Bueno, para mañana se prevén las lluvias. Dice acá que las lluvias comenzarían en la zona este en la tarde-noche de mañana. De todas maneras, mañana tendremos temperaturas agradables, 11 grados mínima, 23 de máxima. Señores, nos vamos a reencontrar con las noticias en la próxima jornada. Hasta mañana.
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8: Es la hora 20, 31 minutos.
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10: ¿Qué tal, amigos? El saludo cordial, deseando que en todas las familias, en todos los hogares, reine la paz, la dicha y la prosperidad. Luz y entendimiento para quienes conforman tu hogar. Saludamos a Felicitas, de 28 años. Gracias por participar. Dice: me gustaría saber si me hicieron un trabajo porque mi suerte está muy mala, sobre todo en el amor. Salgo con chicos, pero nunca se da nada serio. Quiero saber qué pasa. Amiga Felicitas, el problema va en usted. Usted es la que no ha querido algo serio realmente cuando se le han presentado chicos con buenos sentimientos. Número uno, alejas a las personas buenas de tu vida sin darte cuenta porque tienes una expectativa de que llegue algo siempre mejor o con una mejor condición económica o que al menos tenga un auto, que al menos sea independiente. Y hay personas que van a lograr muchas cosas en su vida en algún momento de su vida, pero usted ya rechaza al que no tiene ni en qué caerse muerto, por ejemplo. Está bien que se fije en que una persona se pueda autodefender o que sea autosuficiente, pero usted ya está rechazando como quien está juzgando sin saber el brillo de cada persona. Número dos, eres de las que mira feo, seria todo el tiempo, te haces la interesante. Miras a una persona mucho tiempo y cuando ese chico se te acerca porque lo miras todo el tiempo, no quieres nada. Entonces, ¿para qué lo miras todo el tiempo? Es como que tienes esa forma en que alejas a las personas. Le dices a mucha gente para salir,

0: para ir a verse, para una salida, y cuando llega el día, te arrepientes y no sales. Entonces, ¿cuándo vas a dar el paso a que las personas se te acerquen? Todo el mundo se te va a retirar. Sienten y perciben eso ya en ti. Y tú demuestras lo contrario de lo que haces. Es decir, que tus actos no son lo que tú dices. Y la palabra tiene que tener poder. Es importante. Consúlteme que le podemos ayudar y hacer que acerque algo positivo a su vida.
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2: Y continúan las llamadas, las comunicaciones, gracias a Dios, toda la gente que participa de este su programa de orientación alternativa de Brian Internacional.
3: Hola, la fecha de nacimiento.
4: 19 del 5 del 55. Digo, el 20 de octubre del 55.
3: 20 del 10 del año 55.
4: Ahí va.
3: Permítame ver. Sí, señor, aquí le marcan muy malas energías en su vida, demasiadas trabas, hay algo negativo que lo impide que siempre avance en cuanto a su suerte. Es como que a usted, a pesar de estar bien, haber pagado sus cuentas, saber que está saldo cero, de un momento a otro le aparecen gastos, cuentas, problemas, cosas para pagar, lo meten en complicaciones. Tiene que ir a medio ver cómo soluciona. ¿Siempre te ha pasado esto, amigo?
4: Claro, yo siempre estoy al día con las cuentas mías. Pero me viene cuenta con recargo y demora.
3: Y claro, no, lógico, lógico. Usted está haciendo gestiones y esas gestiones, pues, tienen valores. El problema es que usted está estancado hace mucho tiempo y ya le han complicado la vida en varias ocasiones, envidias, trabas, mala suerte, problemas, cortado en los caminos, dineros que no le rinden, dineros que no entran, es como que todo está negativo, ¿sí me entiende?
4: Sí, lo entiendo.
3: Hay que tratarse, padre, hay que venir a la consulta, es la única manera.
4: Sí, intento ir ahí, pero ¿qué pasa? La situación económica no me ayuda.
3: Pero entonces, ¿cómo hacemos para contestarle siempre lo mismo si no viene? Toca que venga en algún momento.
4: ¿Verdad? Bueno.
3: Haga lo posible.
4: Voy a ir ahora para el mes que viene.
3: Está bien. Lo esperamos, hermano, no se preocupe. Tiene solución, es lo único que sí le puedo agregar. ¿Está bien?
4: Gracias.
3: Dios te bendiga.
4: Gracias.
3: Un abrazo. Dios te bendiga.
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0: ¿Cómo le va, hermana? ¿Cómo está?
5: Estoy mejor.
0: gracias a Dios. Cuénteme sus problemas, sus dificultades, qué es lo que siente, qué es lo mal, cómo se sentía, cuáles eran sus problemas, lo que le estaba pasando.
5: Que en mi casa no hay paz, los niños se pelean, todo para atrás, siento nervio, todo nerviosa, voy a comer y no puedo, y estoy quedando cada vez más seca, me estoy secando eso por dentro.
0: Pérdida de peso, nervios, cansancio, agotamiento, el cuerpo muy mal. Y dígame una cosa, ¿usted aquí está encontrando la ayuda o no?
5: Sí, estoy encontrando la ayuda. Vine para que me apoyaran, para seguir adelante. Las veces que tenga que venir, voy a seguir viniendo.
0: Gracias a Dios. ¿Qué recomienda usted a la gente que de pronto no ha buscado la ayuda, que no se ha encontrado una mejoría? Cuénteme, ¿se comprueba las cosas acá? ¿Se le muestra? ¿Se le hace ver? ¿Es garantizado o usted piensa otra cosa?
5: No, es ideal. La gente que se sienta así como me siento yo, o peor, que ocurran acá. Porque acá le muestran la realidad, le muestran el trabajo hecho.
0: Muchas gracias. De todas maneras, ¿cómo es su nombre, madre?
5: Alicia Blasco.
0: Señora Alicia, dígame una cosa, ¿cuántos años tiene?
5: 42.
0: Le agradecemos mucho sus palabras de fe. Me alegra que se sienta mejor. ¿Se siente más tranquilita?
5: Sí, me siento más tranquila, sí.
0: Gracias.
5: Gracias a la ayuda de usted.
0: Bueno, Dios me la bendiga y buena suerte.
5: Gracias.
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7: Le damos la bienvenida a todas las personas a través de su comunicación. Tenemos llamadas, mensajes, gran cantidad de público. A Dios gracias por participar, como siempre, en el programa de la organización Brian Internacional.
8: Hola, deme la fecha de nacimiento.
9: 17 de marzo.
8: ¿De qué año?
9: 35.
8: Claro, se mantiene muy preocupadita, bajoneada, ya entró en un estado de sensibilidad y angustia que mantiene muy nerviosa, no descansas bien, estás en el entorno preocupada de todo, de tu familia, de la gente, pero asimismo se han ido retirando estas personas de su lado, madre. Claro, se siente hasta muy solita, muy apagadita, y muchos cambios bruscos en temperatura. No sé si se ha dado cuenta que no está bien con el tiempo.
9: Sí.
8: Sí, claro, sí, okay. Se le pasa todo el tiempo. Madre, hay que tratarse. A usted le marca aquí algo negativo por causa de un trabajo que le hicieron. Visíteme para poderle ayudar.
9: Bueno, madre, lo visitaré si Dios quiere, entonces.
8: Dios quiere, la que tiene que querer es usted. Dios la bendiga.
9: Ya lo voy a visitar.
8: Bueno, hasta pronto.
9: Gracias.
0: Saludamos a la señora Clotilde, de 61 años. Gracias por participar. Vendí un terreno y no me lo pagan. Ando en temas de abogado y nada. No tengo suerte. Gracias. Señora Clotilde, el terreno que usted vendió, ese terreno, no sé si usted sabía, para mí que lo ignoraba, pero a usted le pusieron un trabajo en ese terreno. Usted lo que hizo fue deshacerse de ese terreno porque llevaba años tratando de venderlo y no lo había podido vender, lo bajó bastante de precio, básicamente se lo sacó de encima y logró la venta. Pero a la persona que le compró esto, que compró algo malo, que compró algo cargado, posicionado de trabajos que han puesto en ese sitio, le empezó a complicar la vida. Tanto que se le empezó a complicar hasta para pagarle a usted misma. Imagínese cómo será. Entonces usted heredó trabajos, heredó cosas y cargas negativas interpuestas en ese sitio. ¿Qué hay que hacer? Curar el sitio. No, pero ya no es mío, yo ya lo vendí. Claro, si nos lavamos las manos, todo el mundo salimos librados. Pero no es así. Eso fue hecho para usted. Y esto le está generando la complicación a el que es hoy dueño de ese sitio hasta para pagarle usted misma. O sea que si quiere platica y quiere que le vaya bien, hay que descargar ese sitio, porque eso no se libera simplemente porque lo vendió y se lo sacó de encima. No, señora. Hay que curar esos males que ya están posicionados en ese sitio. Consúlteme.
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0: En este momento tenemos unas palabras de agradecimiento. Vamos a ver estas personas de qué se trata. ¿Cómo le va? Buenas tardes.
11: A mí me va bien. Por ahora ando bien, con fe. Vine a verlo a usted y gracias a Dios anda bastante bien. Todo lo que tenía me he recuperado un 100% y yo desconfiaba de una persona y la vi la persona. Sé quién es la persona que me está haciendo el mal a mí. Le quiero agradecer y que venga toda la gente a ver a esta gente, que esta gente los cura, los ayuda en todo lo que puede. Todo, recupera todo, conocen todo, le sacan todo lo que tienen mal, progresan para hacer las cosas, para trabajar, por trabajo, por unión de pareja, todo eso es importantísimo que vengan y recorran acá a ver que es muy importante, que una persona es muy importante para todo.
0: Muchas gracias, don Gabriel. La verdad que qué lindas palabras. Dígame una cosa, usted vino con su señora, ¿cómo está usted, madrecita?
12: Bien, hermano. Yo estoy muy agradecida, que lo ha ayudado mucho, a mí y a mi esposo, lo ha sacado adelante, si Dios quiere, estamos muy bien ahora. Le vimos la cara de la persona que lo hizo el daño, y vamos con fe, si Dios quiere y la Virgen, vamos a salir adelante.
0: Gracias a Dios. Bueno, ustedes me dicen, vieron la cara, están confirmando, pero verla no es lo mismo que reconocerla. No. Reconocieron, eran alguien que ustedes sabían, sospechaban, ¿qué pasó? Cuéntenme un poco de eso.
11: Sí, nosotros sospechamos que esa persona siempre lo estaba haciendo el mal a nosotros. Era una persona que tenía envidia o no sé qué quería con nosotros, no los quería verlo. No quería recuperarlo o hacíamos algo y le entraba la envidia, yo no podía hacer trabajo en mi casa porque enseguida empezaba con la envidia, siempre haciéndome mal.
0: Pero de todas maneras, ustedes saben, esto no es para venganzas, es para protegerse, cuidarse de que esa misma persona no entre en su casa o no le den la confianza. ¿De acuerdo? Eso es lo más importante. ¿Lo tiene claro, verdad?
12: Sí, sí, la verdad que sí. Nosotros queremos tranquilidad y paz y que todo sea paz y felicidad y tranquilidad en nuestra casa.
0: Madre, en dolencias, en enfermedades, en problemas, en todo lo malo que sentía, cuénteme, ¿cómo ha sido la mejoría?
12: Muy bien, estoy muy bien, mejor, y estoy bastante bien ahora, por suerte, gracias a Dios, bastante bien.
13: hermano, usted que venía sin fuerzas, agotado, mal, como esas personas que vienen sin brillo, sin luz, como apagado, como que estaba consumido por ese mismo mal, por esa misma negatividad, ¿cómo se ha sentido?
11: Yo ahora, lo más bien, gracias a Dios, ando para todos lados, camino, no tengo problema, como antes que andaba, me sentaba y me encontraba cansado, no podía hacer nada, sin voluntad ninguna, ahora vivía, prefería estar acostado, ahora no, ahora me levanto, camino, hago los mandados, no siento nada, recorro todo el pueblo de San Carlos saliendo a caminar y hago todos los mandados y gracias a Dios me ha ido notable, me sacó todo el mal que tenía arriba, que me habían hecho, gracias a Dios ahora me encuentro lo más bien, perfectamente bien, gracias, le digo a la gente que venga a verlos, que es bastante importante para ellos, para sacarse las cosas, el maldad, porque hay mucha envidia en el pueblo, todos los pueblos hay envidia, no lo dejan procesar a la gente, no le dura el dinero lo agarra por una mano, lo pierde por el otro, no, venga que van a ver que se van a encontrar bastante bien, se van a recuperar, van a sentir un alivio, van a tener amistad con sus hijos, con sus padres, con sus hermanos, porque viven la gente en un conflicto por envidia, por separaciones de bienes, por cosas. Más si es la madre, ya quieren repartirse, no. Vengan, eso es envidia, pero cuídense ustedes, entre todos ustedes, la unión, lo mejor, lo que apoyaríamos, la amistad entre hermanos, entre hijos, entre todos, entre padres, por favor, vengan. Les pido por que nosotros estamos, vivíamos porque vivíamos, no sabemos qué íbamos a hacer porque vivíamos amargados, vivíamos, comíamos una comida, lo hacía todo mal. Gracias a Dios ahora los vivimos bastante bien y vamos para adelante preocupándolo, los atendemos lo más bien, que teníamos problemas en la casa, que discutíamos, ahora no, gracias a Dios, no iban mis hijos, no iban los parientes de los hijos, nadie iba a mi casa, ahora gracias a Dios, van todos, me siento lo más bien con todos, me llevo lo más bien con todo el mundo, no tengo problema con nadie.
13: Gracias a Dios, la verdad que sus palabras nos llenan de fuerzas para seguir ayudando a toda la gente que nos visita. Muchísimas gracias, hermano. Dios lo bendiga. Madre, usted también. Dios la bendiga.
11: Gracias, Borto.
12: Gracias, maestro. Muchísimas gracias.
13: Bendiciones. Hasta pronto.
10: Un café, un té, un mate en la mañana. Iniciar el día con buena actitud. Despertar, abrir los ojos, darse un momento para activar, comenzar y no parar hasta llegar la noche, consta de una rutina que debe incluso ser agradable. Si empezamos mal nuestro día por simple mala energía, ya muchas cosas no nos van a salir bien, como iniciar con el pie izquierdo o no dormir bien, ya iniciar desgastados. Es importante una buena salud, una buena energía y tener una actitud más que positiva.
13: Saludamos a la señora Judith de 48 años. Gracias por participar. Dice, falleció mi hermano y mi cuñada. Quedé a cargo de mi sobrina de 13 años. Ella está tomando actitudes muy malas y no sé qué hacer para que no tome mal camino. Nunca quise ser madre, pero la vida me llevó por este camino. Señora Judith, la vida te llevó por donde ibas a tener que ir. Hay cosas que ocurren por acaso, hay cosas que son coincidencia y hay situaciones en la vida a las que estamos predestinados. Y en realidad mi Dios lo único que hizo fue darle una hija a usted en la cual puede darle una vida que logre las cosas que usted realmente quiere. Usted puede ser la mejor de las madres si se lo propone. Va a ser difícil, va a ser un viaje de ida y vuelta, pero realmente usted va a tener una compensación. Ojo, va a ser difícil, ya le estoy avisando, para que no vaya a decir que con el tiempo ella fue peor, pero realmente ustedes van a lograr muchas cosas juntas. Lo que sí, hay rituales
0: para nombrar a los fallecidos, para darle descanso en paz. Ellos murieron en muy mala condición en un accidente, dejaron asuntos pendientes, más que dejar un hijo, imagínese. Esto es importante, darles paz a los muertos. Hay que prender unos velones blancos, una fotito de ellos, por lo general en el Día de los Muertos, que es un día sagrado o un día de descanso espiritual. El alimento de los muertos son las velas, los rituales, y es importante hacerlo. Y ojalá un Salmo 91 abierto en la casa, que ayude para que haya buena energía. Pero le va a ir bien, quédese tranquila que nosotros le vamos a ayudar. Consúltenos.
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0: Muchas personas se sienten marginadas en la vida, los dejan de último, los viven negativizando, los tratan mal, parecen el patito feo de la familia o la oveja negra, que cuando hay una oveja negra en la familia, esa persona por lo general lo sabe y se manda tremendas embarradas constantemente. Pero ¿por qué esos sentimientos? ¿Qué es lo que pasa? ¿Por qué se llevan hasta ese juicio de juzgar muchas veces en la familia a unos o a otros cuando todos, yo también, todos cometemos errores? La vida es así y hay que sobrellevarla, muchos pilotearla y otros la conducen como quieren. ¿Usted la conduce como quiere o va por donde el viento le sopla? Ojo con eso. Tenemos este sentimiento que tiene que ver con sentirse alienado, totalmente extraño, marginado, que te rechazan, sentirse rechazado o rechazar. Las personas que se sienten rechazadas, rechazan. Las personas que se sienten marginadas, también marginan a otros. Las personas que tienen ese miedo interno en su corazón, también humillan, también se sienten desplazadas, irrespetadas y ridiculizadas. Son sentimientos que tristemente acumulan, y lo peor que uno puede hacer en la vida es acumular todo. Usted acumule ropa, ¿para qué? Usted acumule cosas, ¿para qué? Usted acumule riquezas, ¿para qué? Si cuando usted se muera, nada se lleva. Entonces tratamos de ayudarle para que usted realmente equilibre la balanza de la vida, supere sus problemas, sus traumas, su frustración, sus fracasos, cúrese de yetas, de malas energías, y consúltenos para salir adelante. Amigos de la sintonía, ten compasión, enamórate de la vida, no te quedes en el karma, porque habrá tristeza. Que lo bueno, lo bonito y lo mejor del universo le suceda siempre. Dios los bendiga. 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Y bueno, a toda la gran audiencia le estamos avisando que ya está finalizando nuestro espacio. Siempre hemos de pedir que aliste un vasito con agua para hacer la oración bendita. Con esta oración, al terminar, tómese el vasito con agua y el residuo que quede en el final de agua, páseselo por donde sienta un dolor, una molestia física o en la frente para aclarar sus pensamientos en forma positiva. Escuchemos la oración de fe.
14: Purifico criatura de agua, en el nombre de Dios Padre Omnipotente, en el nombre de Jesucristo su Hijo Señor nuestro, y por virtud del Espíritu Santo, a fin de que te conviertas en agua bendecida, para ahuyentar, expulsar a el mismo enemigo por sus ángeles apóstoles, por virtud del mismo Señor nuestro Jesucristo, que ha de venir a juzgar a los vivos y a los muertos. la salud del género humano. Pusiste la mayor parte de tu sacramento en las sustancias de las aguas.

0: Tiende propicios nuestras invocaciones, y a este elemento preparado con diversas purificaciones. Infunda la virtud de su bendición, al fin de que tu criatura, sirviendo a tus misterios, reciba el afecto de tu divina gracia, para arrojar los demonios y quitar las enfermedades, para que en cuanto a las cosas o los lugares de los fieles, esta agua rociase, perezca toda inmundicia y se libre de todo mal. No resida allí el espíritu de la peste ni el alma corrupta. Se aparten todas las acechanzas del enemigo oculto, y si nada hubiese que amenazase la voluntad o el sosiego de sus moradores, huya y se aleje por la absorción de esta agua, para que la salubridad pedida por medio de la invocación tu santo nombre se vea libre de toda impugnación. Amén.
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